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6: Hola Mixtape, hola oyentes de Nacional Rock, soy Marina Fages. Les quiero compartir mi nuevo disco Atalaya Avalancha. Del disco voy a elegir una canción para escuchar ahora, se llama Gracias a vos. Muchas gracias a

podés encontrarla en @marinafajes. Mister. 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Yo te acompaño en tu dolor. Villordo. Este tema es parte del nuevo disco del artista nacido en la ciudad de La Plata. El álbum se titula Yo te acompaño en tu dolor. Yo te acompaño en tu dolor. Y tiene 7 canciones. Villordo tiene editados 19 discos, varios singles y EPs. Podés encontrarlo en @villordo.

Mundo en el Mar, Lupretina. Canción que es parte de 202X, nuevo disco del proyecto de la música entrerriana Agustina Yeltsin. El álbum tiene 10 canciones. Este es el primer larga duración del artista. El álbum reúne nuevas versiones de canciones del repertorio de Lupretina junto a una pieza inédita. Podés encontrarla en @lupretina.

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para que la gente entienda que hay que vivir así en sufrimiento y no gastar y entender. Y entremos a comer polenta y entremos a sufrir, pero no quiero el sufrimiento de los de abajo. Quiero el sufrimiento de la sociedad total. La primera medida que tienen que tomar es investigar todo lo que se tiene que investigar y meter en cana para que me prenda todo el mundo, todo aquel que hizo acá. Yo quiero ver gente culpable, quiero ver gente en la cárcel. Entonces la gente va a empezar a creer.

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no se comparte se pierde. Y ellos lo saben muy bien. Muchas gracias, chicos. Y lo mejor.

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1: A las 6 de la mañana en punto te damos la bienvenida a un nuevo día en la programación de Nacional Rock. Aquí estaremos hasta las 9 acompañándote con lo mejor del rock nacional, por supuesto. Ina Serena Tarich en la producción técnica, con Juan Bühler, Daniel Dottore, nuestro musicalizador, y yo, Pablo Vázquez. Te decimos que tenemos un WhatsApp, 11 39 39 88 88. Ahí nos pueden enviar mensajes, los escucharemos o los leeremos en su defecto. Te decía que vamos a estar hasta las 9 acompañándote, no solo con música, sino también con data que puede llegar a servirte para empezar el día. Viste que está bueno que te digan a ver por dónde ir, y como siempre decimos, es importante saber por dónde no ir. Nos referimos a lo que se conoce como el informe del tránsito. Bueno, la idea es comentarte cómo viene la mañana, por los accesos, las calles, si hubo algún siniestro, cosa de saber si hay demora o no. O por ejemplo, el transporte público. Mira, te decimos que a esta hora es muy temprano, 6 de la mañana a 1 minuto. Todo está bien. Bueno, perfecto, todo está bien. ¿Por qué te digo que todo está bien? Porque los accesos vienen con un tránsito ligero, bastante bien, fluido. Lo mismo sucede con las autopistas en Buenos Aires. Hasta ahora no hay registros de siniestros, excepto hubo un incendio en la zona del SEAMSE de Avellaneda. Están trabajando 10 dotaciones de bomberos, pero no es una zona súper transitada. Pero te aviso porque en zonas aledañas sí está afectando la visibilidad por el humo. Pero no más que eso, al menos por ahora. Transporte público, bueno. Trenes, bien. A horario. Subtes, bien. A horario también. Y el premetro también están funcionando con los cronogramas habituales. Esto hace que, bueno, estemos sin demora y es una muy buena noticia, al menos para empezar la mañana. 6 de la mañana, 2 minutos. A ver, vamos al clima. Mirá, te digo. La temperatura en este momento, 12 grados una décima. El cielo está despejado, la humedad del 89%. ¿Se siente un frescor? Sí, se siente. ¿Sabes por qué? Porque hay un viento que atraviesa un poco las camperas, ¿viste? Ese vientito. Como ayer, que había ese viento que complicaba todo. Pero así como te digo esto, también te digo que ojo, ojo, ojo, porque hoy se espera una máxima de 22 grados y durante todo el día estará despejado. Es decir, que vamos a tener sol con una muy buena temperatura. Si esto se cumple, nos espera un día primaveral, a pesar de que faltan 4 días para que empiece la primavera. Así que te digo que sí, salí como para hacerle frente a la primera hora del día, el fresco, pero no tanto, porque después si no vas a andar paseando con camperas por toda la ciudad. 12 grados una décima la temperatura, para hoy se espera una máxima de 22, buenísimo, y se va a mantener, te digo que hasta después de las 6 de la tarde esa temperatura elevada, porque a las 18.47 recién se pone el sol, así que vamos a tener un lindo día para aprovechar, como siempre decimos, bajarse una parada antes del bondi, del subte, si se puede, porque las jornadas son largas, uno está cansado y dice que me voy a bajar antes, quiero llegar a casa, es cierto. Pero por ahí, viste, para aprovechar un poquito solcito y no que la vida o el día no se pase solo trabajando, y aunque sea bajarse una parada del bondi antes y caminar esas cuadritas como para disfrutar el sol. En caso de que es cuando salgas del laburo haya sol, ¿no? Hay gente que tiene jornadas tan largas que a veces entra de noche, sale de noche. Bueno, en fin, ¿qué va a ser? La vida misma. 6 de la mañana, 3 minutos. Dicho todo esto, ¿sabés qué? Sí, claro, es momento de decirte hola. Buen día.

María Gabriela Pumar, Señorita Corazón, es lo que estamos escuchando a Nacional Rock 93.7. Le damos la bienvenida a Coti con Hora Silvestres, acompañado por Silvestre.

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2: Si hay algo que no cambió mucho en los últimos años es el cepillo de dientes. Una vez, hace 20 años, le pusieron un motor, lo hicieron eléctrico y listo. Nunca más lo tocaron. Con eso en mente, la firma británica Dyson decidió rediseñar el cepillo eléctrico desde cero y llegaron a un resultado que deja conforme al más maniático de la limpieza dental. Se trata del Camera Jet, un cepillo de dientes eléctrico 2 en 1 que combina irrigación de agua a presión, como si fuese una hidrolavadora, con una cámara que transmite a tu celular el proceso de limpieza y además tiene un entrenamiento basado en inteligencia artificial que te avisa si te estás limpiando bien. Mediante algoritmos de aprendizaje automático, la cámara de 100.000 píxeles analiza en tiempo real el interior de la boca para detectar la acumulación de placa y reconocer los espacios entre los dientes. Esto le permite activar un pequeño irrigador integrado que dispara ráfagas de agua con precisión milimétrica solo donde se necesita, combinando cepillado con agua a presión para volar la placa dental. También se encargaron de aclarar que el dispositivo no almacena imágenes ni en la nube ni en el teléfono, limitando el uso del video al procesamiento en vivo, indicado que se muestra claramente por un LED blanco.
3: Por eso de si no querés tener una cámara en el baño, ¿viste?
2: Con un costo de apenas $500, este super cepillo de dientes le resta superar la prueba para ver si el público va a adoptar con entusiasmo la idea de mirar su propia boca mientras se lava los dientes en streaming o si el precio y la exclusividad del uso terminarán por restringir esta innovación a un nicho de personas obsesivas con la limpieza dental.
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Los Enanitos Verdes, lamento boliviano los que estamos escuchando en este 2x1, el primer 2x1 del día dedicado a esta banda de Mendoza que ya a principios del 280 desembarcó en Buenos Aires y la verdad que se hizo un gran lugar en la escena del rock nacional, clavando hits como este, claro, La Muralla Verde, un clásico de Los Enanitos y un clásico del rock nacional también, Los Enanitos Verdes, Nacional.

El sol ya estaba ahí, indios. 11-39-39-88-88 es nuestro WhatsApp. Ahí nos pueden enviar mensajes. Los escuchamos o los leemos. Seguimos con la Grecia.

Los Piojos, Ruleta. 6 de la mañana, 50 minutos, 12 grados 7, la temperatura sube un poco, en un rato va a bajar y luego vuelve a subir hasta 22, que es la máxima que se espera para hoy. Seguimos con Él mató a un policía motorizado, más o menos bien.

Camila Lizara, su amapola. Les estamos escuchando y ya empezamos a despedir de Isla. A despedir en esta ocasión de la lista de temas, porque tenemos que dar lugar a Manal, un clásico del rock nacional. Una canción que merecía o merece tener más versiones de las que tiene. Mirá que tiene muchas, ¿eh?

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1: A las 7 de la mañana, un minuto, te damos la bienvenida a una nueva hora en la programación de Nacional Rock. Aquí estaremos hasta las 9 acompañándote con una Serena Talich en la operación técnica, con Juan Bühler, nuestro productor, Daniel Dottore, quien selecciona cada una de las canciones que escuchamos en este espacio, y yo, Pablo Vázquez, te decimos que tenemos un WhatsApp 11 39 39 88 88. Ahí nos pueden enviar mensajes de audio, los escucharemos, son mensajes escritos y los leeremos. Lógicamente los vamos a acompañar con lo mejor del rock nacional. ¿Dónde más? Claro, si no es acá, en Nacional Rock 93.7, pero también con data que puede llegar a servirte para empezar a moverte en la mañana. Mira, atentos porque el Tren Roca está funcionando con un circuito corto. Ramal La Plata desde Quilmes hacia La Plata, vía Quilmes, entre Berazategui y Bosques. Así que hubo un accidente en Quilmes y esto está haciendo que el ramal, el Tren Roca, esté funcionando con un circuito limitado. Atención porque hubo un incidente en Paraguay y Ecuador. Un ciclista fue atropellado por una moto. Está el SAME trabajando en el lugar. Así que hay alguna demora por la zona también. Seguimos repasando un poco las calles y los accesos. Autopista Buenos Aires-La Plata, tránsito intenso, sentido Buenos Aires hacia La Plata, sentido normal. Bueno, esto se revierte después, tipo 5 de la tarde, ya empieza a sentirse el tránsito intenso, sentido de La Plata, aquellos que regresan, ¿no? Pero a esta hora, que es la hora pica, los accesos a la Ciudad Autónoma de Buenos Aires se hacen más tediosos, porque, bueno, mucha gente viene a trabajar o viene a hacer trámites o lo que sea. Lo cierto es que poco a poco se va complicando los accesos. En la autopista del oeste también hay demoras, así que también circular con precaución. ¿Por qué? Porque en el kilómetro 23, sentido Buenos Aires, hay una reducción de carril izquierdo por una colisión de varios vehículos, un choque en cadena. En autopista del oeste, el kilómetro 28, sentido Buenos Aires, esto trae muchos problemas. Kilómetro 23, perdón, trae muchos problemas y demora. Ya se liberó la Lugones. Bueno, todos aquellos que ayer sufrieron la Lugones, ya está liberada. ¿Por qué? Porque ayer, hasta ayer hubo obras y eso traía muchas demoras, pero listo, ya estamos libre la Lugones, así que buenísimo para aquellos que la utilizan. La temperatura en Buenos Aires, 12 grados 7 décimas. Está fresco, ponele. Sí, está fresco, es un fresco de otoño, no te diría de invierno. El cielo está despejado. 82 es el porcentaje de la humedad. Pero para hoy, escucha bien, se espera una máxima de 22 grados según el Servicio Meteorológico Nacional. O sea que un diazo vamos a tener. Por la mañana estará ligeramente nublado, por la tarde despejado. Por eso te digo, salí con algo para hacerle frente a estos primeros frescos que hay, pero la verdad que no pasa nada. 22 grados la temperatura y el cielo despejado. Un día hermoso vamos a tener. Y te digo que se viene toda la semana así, porque el viernes mañana va a estar más o menos parecido. El sábado y domingo asciende la temperatura. El lunes baja un toque, pero va a estar, ya empiezan a subir las mínimas y las máximas. Bienvenida primavera, al fin. Qué lindo fin de semana vamos a tener con bastante sol y lindas temperaturas, lindas máximas. Pero nos concentramos en el día de hoy. 12.7 la temperatura ahora, para hoy se espera una máxima de 22. Está el señor Horacio Marmurek con nosotros. Horacio, ¿cómo andamos?
2: ¿Qué tal? ¿Cómo le va?
1: Buen día. ¿Cómo está afuera?
2: Bien, agradable.
1: Ya un fresco de otoño.
2: Ya te das cuenta de que va a ser calor, así que no pasa nada.
1: Muy bien, el invierno está de partida, amigos y amigas.
2: En serio, pobre.
1: Y ya estamos.
2: Un saludo a la familia.
1: Ya está, 17 de septiembre, faltan solo 4, somos Placa Roja de Crónica. 4 días para la primavera. Imagínense las florcitas y los clarinetes de fondo. Lo cierto es que aquí estaremos hasta las 9 de la mañana. 7 de la mañana, 5 minutos. Estación Nacional Rock 93.7.

Fricción Héroes es lo que estamos escuchando a Nacional Rock 93.7. Vos sabés que el 23 de octubre del 2021, en el Centro Cultural Kirchner, ahora llamado Palacio Libertad, se celebraron los 70 años de Charly García. Recitales, en realidad, buenísimos. Todo un día, una jornada dedicada a Charly García, una transmisión de 12 horas, en la cual Nacional Rock estuvo también transmitiendo en vivo junto con todos los medios públicos. No solo estuvo Charly tocando en vivo, sino que también un montón de músicos y músicas pasaron por el escenario del Centro Cultural haciendo canciones de Charly García. Como en este caso, Celeste Carballo, en vivo en el Centro Cultural Kirchner, cuando...

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2: Vamos a recorrer algunos títulos del día. El gobierno ratificó el reclamo de la soberanía de Malvinas con declaraciones del presidente Javier Milei y el ministro de Defensa, Carlos Presti, que busca evitar una escalada con el Reino Unido. También se destaca la estrategia de afectación económica a la explotación hidrocarburífera y el contexto internacional favorable para el reclamo. El gobierno, a través de Diego Santilli, también sostuvo reuniones con 7 gobernadores para asegurar el apoyo a proyectos claves como la reforma electoral y el presupuesto del año que viene. Se busca también avanzar en la suspensión de las PASO, aunque persisten tensiones internas y dudas sobre los votos necesarios. Se proyectó un aumento del 41% en la recaudación por retenciones del campo o al campo en el año, para el año que viene, pese a un cronograma de reducción en cuanto a las retenciones. Neuquén impulsa la reutilización del agua del fracking para riego agrícola. Además, la empresa Fundición San Cayetano entró en concurso preventivo, reflejando tensiones que hay con la industria. En términos de justicia, se está investigando las maniobras fraudulentas de por 1.600 millones de pesos en la Armada, mientras que también la Unión Obrera Metalúrgica denunció un intento de intervención judicial. Por último, la jefa de la Unión Europea propuso crear un Consejo de Seguridad. La presidenta de la Comisión, Ursula von der Leyen, instó a la construcción de un continente fuerte e independiente, capaz de proteger sus valores y hacer frente a las amenazas externas e internas. Complicado en ese punto la Unión Europea, porque ha quedado como un instrumento de muchos caprichos de Estados Unidos. Señor Horacio Marmurek.
3: Ayer se conoció la lista de nominados a los Latin Grammy y entre ellos hay un montón de argentinos en producciones y en nominaciones muy importantes. Entre ellos está Milo J, que tiene 5 nominaciones, entre las cuales está Álbum del Año. La mejor interpretación urbana la competirá contra Trueno, además de Catriel y Paco Amoroso con 7 candidaturas, que son una de las más altas de todos los premios. Así que veremos cómo funcionan. También le ha tocado ser de la partida a Fito Páez y además de todo eso también le toca a 1915, a Dillom y, por qué no, también a Bizarrap, que es argentino, chicos, vamos a decirlo así, Yami Safdi y obviamente alguna buena cantidad de nominaciones por tango. Y para mí lo más interesante de todo es Nati Peluso, que nunca terminamos de definir si es argentino o no y que tampoco nadie sabe dónde ponerla, porque en Los Gardel el disco Malportada fue nominado como mejor álbum de tropical, creo yo, o cumbia, y acá está con el mismo disco en salsa. Bueno, qué sé yo, no importa, la ponemos como Argentina, listo. Está adentro y hay una gran cantidad, insisto, de músicos argentinos nominados a los Latin Grammy que competirán por la estatuilla el 12 de noviembre en Las Vegas.
2: Tienen que hacer la categoría música que se baila sabrosón.
3: Eso lo tenemos ahí.
2: Vamos a recorrer brevemente las calles de la Ciudad Autónoma de Buenos Aires. Atención, porque un incidente en Paraguay y Ecuador. Un ciclista fue atropellado por una moto. En este momento hay un operativo, ya trabajó el SAME en la zona, pero bueno, todavía está el operativo ahí porque está la moto y la bicicleta sobre la acera. Autopista del Oeste, kilómetro 23, sentido Buenos Aires, carril izquierdo obstruido por un choque múltiple. Así que atención porque hay demoras, porque fue un choque múltiple, contigo, choque múltiple en cadena. Eso es lo que siempre decimos, ¿viste? La distancia de seguridad entre un vehículo y otro, si el de adelante frena y tenés una distancia considerable, podés llegar a frenar tu vehículo. Esto fue lo que sucedió. No había distancia de seguridad y en la autopista del Oeste, ahora kilómetro 23, choque en cadena. También un choque en el Camino del Buen Aire, pasando los 1500 metros de Martín Fierro, sentido Panamericana. Hay demoras también en el Camino del Buen Aire. Seguimos repasando. Ah, atención, usuarios y usuarias del Tren Roca. Está funcionando con un circuito corto. El ramal La Plata desde Quilmes, empieza en Quilmes hasta La Plata y vía Quilmes entre Berazategui y Bosques, porque hubo un incidente justamente en Quilmes antes de la estación. Así que hay demoras también para el ferrocarril Roca. El resto de los ferrocarriles, te digo que no hay demoras por ahora. Lo mismo sucede con el subte y el premetro. La temperatura en Buenos Aires, según el Servicio Meteorológico Nacional, 12 grados 7 décimas. La humedad 82% para hoy. Se espera una máxima de 22 grados. Durante todo el día estará ligeramente nublado o despejado. 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

ainda con Jorge Drexler. Primavera se llama esta canción. Ah, todo para el mismo lado. Primavera. Faltan 4 días. Para hoy se espera una máxima de 22. Sí, estoy monotemático. Quiero que se vaya el frío. Basta. Seguimos con Banda Los Chinos. Mi fiesta.

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1: Pero buenas, ¿cómo están? Mi nombre es Pablo Valente y desde Nacional Rock 93.7, todas las mañanas de 9 a 12. Sí, en ese horario que no sabés si estás desayunando, estás entrando a trabajar o estás viajando a algún lado, nos encontramos con Amnesia.

0: Calle Colón, Azul Aguilera.
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0: Canción del nuevo EP de la artista cordobesa. El EP se llama Azul y contiene 5 canciones. En este primer trabajo, la cantante y compositora amplía su propuesta al reunir pop, group, bolero, balada y tango. Podés encontrarla en @azul.aguilera.

Tamagoria, Gori llamando a Río. 7 de la mañana, 36 minutos, 12 grados 7 la temperatura en Buenos Aires. ¿Despedimos a Fantasmagoria? Sí, chao Fantasmagoria.

Un 2x1 de National Rock dedicado a la portuaria, recién haciendo un cover de Virus, Hay que salir del agujero interior. Un clásico del rock nacional reversionado por la banda liderada por Diego Frenkel, que volvió a los escenarios el 3 de septiembre, la rompieron en la trastienda y siguen programando fechas para lo que queda del año en esta nueva etapa de la portuaria. Estás en National Rock 93.7 en este 2x1, con también un hitazo. Creo que es el tema más conocido de la portuaria. Un lugar que después de esta canción se convirtió en espacio cultural y también reconocido por la legislatura de Buenos Aires. Estoy hablando del bar de la calle Rodney. La portuaria de National Rock.

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2: Me gusta que cada día que presentamos a Marmu nos hace viajar también a la máquina de hacer pájaros, ¿no? ¿Qué se puede hacer salvo ver películas?
3: Bueno, eso son cosas que pasan. ¿Qué se puede hacer? Y hay varias actividades dando vuelta. Arranquemos porque, lo decíamos el martes, se presentó una nueva Resident Evil. Para quien no lo recuerde, son como, no me acuerdo, 8 películas, una serie, películas animadas, todas basadas en un juego electrónico que ocurrió y fue muy exitoso a mediados de los 2000, ¿no? El Resident Evil contaba justamente, arrancaba como un juego donde se había que matar zombies y después fue construyéndose alrededor de de esa franquicia, algo un poco más grande, ¿eh? El primer Resident Evil ya es del 96. Wow. Y tiene que ver justamente con la idea de los zombies como un elemento construido en un laboratorio. Algunos dicen que mucho tiene que ver con justamente la vuelta de los zombies. Yo soy más a los medios grandes, yo soy más de la idea 28 días después, pero bueno, la historia no juzgará a todos. ¿Por qué una nueva Resident Evil? Bueno, porque alguien tenía ganas de hacer algo nuevo con todo eso, y lo que se construye acá es con un buen director. Paul W.S. Anderson, que era quien estaba detrás de la saga original, era un tipo medianamente solvente, pero muy afecto a trabajar con su mujer Mila Jovovich. Ajá. Cosa que estaba bien, porque como la construyó como actriz de una mujer de acción, no son tantas las que hacen mujer de acción, o sea, uh-huh, que se ocupan de solo hacer película de acción, qué sé yo, vos podés pensar en Mad Max Fury, que ahí tenés alguna, pero son actrices que van de lo dramático a la de acción o a la comedia. Acá tenés a Mila Jovovich, que solo hace tiro lío, colla gol.
2: Sería la Nicolas Cage, ponele.
3: Pero que Nicolas Cage tiene amplitud de rango.
2: Es verdad,
3: también.
2: Es verdad.
3: O sea, también vos pensá en alguien que solo hace película de acción. Schwarzenegger, que intentó hacer comedia.
2: No.
3: Alguna muy poca cosa dramática, pero después habitualmente es solo hacer de acción. Jason Statham. Uh-huh. Jason Statham, el pelado del inglés, ¿viste? Sí. El que era nadador, solo hace película de acción. Nunca lo viste tratar de hacer otra cosa. Bueno, en el caso de Mila Jovovich es esto. Bueno, Resident Evil Noche Cero trae a un señor que se llama Zach Krieger. Zach Krieger había hecho Bárbaro y La Hora de la Desaparición, dos grandes películas de terror que tenían además un pulso dramático y que jugaban con alguna cuestión, qué sé yo. En el caso de Barbarian, si no vieron Barbarian, vayan, véanla, dense ese gusto. La historia de esta chica que llega en el medio de la noche a una casa que es supuestamente es un Airbnb, toca el timbre, hay alguien adentro. Bueno, vamos a pasar la noche juntos. Abre la puerta y está en el medio de un barrio abandonado y pasan cosas. No les quiero contar qué cosas pasan, pero es una gran metáfora sobre la gentrificación y las cosas que se resignan para una supuesta modernidad. Versus este Resident Evil Noche Cero, donde la cosa es bastante más tradicional, pero que como hay un buen director, construye algo muy interesante. ¿Por qué? Porque esto tiene que ver con un muchacho que trabaja en una aplicación de delivery de órgano de delivery. Ajá. Y en este caso le toca llevar un órgano de un hospital a otro. El servicio de llevar de un órgano de un lugar al otro existe.
2: Sí, pero no un delivery, no llamás a un
3: es un delivery. Motoquero. No, nadie dijo que llamó a un motoquero común, ¿eh? Este es un muchacho que trabaja de eso. Pero justamente hay un juego detrás de esta circunstancia y a partir de ahí, de llevar de un lugar al otro, se tendrá que enfrentar a distintas cuestiones, entre las cuales, como corresponde, están los bichos de Resident Evil. ¿Qué hay acá? Hay una idea de tomar esto de cámara en mano que por momentos tiene el juego, de encontrar recursos tirados en la calle, que es lo que tiene el juego, pero al mismo tiempo construir una comedia de terror con mucha sangre. no hay mucho más. Es un juego que plantea el director y de todas sus películas es quizás la menos lograda y, como dijo un conocido, pero de todas las Resident Evil es la más lograda. Del director, que sí. Tiene esta su tercera película, es la menos interesante. De toda la saga Resident Evil...
2: es la mejor.
3: Es la mejor.
2: Ahí está.
3: Exactamente. Así que, si quieren, vayan a verla. Acaba de estrenar en cine Noche Cero. Por último, su protagonista se llama Austin Abrams. Lo han visto en algunas películas también poniendo cara de susto y en otras haciendo de drogón. Porque está bien, tiene cara de eso y le queda muy bien en este caso. Y trabajó con el director en La Hora de la Desaparición. Así que si pueden y tienen ganas, vayan a verla. Se van a divertir un montón. Si les gusta, que la sangre los salpique.
2: ¿Sabés quién hace delivery de órganos?
3: ¿Quién?
2: A ver, Dina, un periodista.
3: No sé.
2: Antonio Laje.
3: Mirá. Porque ese es piloto de avión privado. Sí.
2: Él, ahí tenés un delivery de órganos.
3: Sí, bueno.
2: Porque es creo que lo hace de manera colaborativa con el Incucay.
3: Mirá. Y bueno, está bien.
2: Ahí está.
3: ¿Viste? Sí. Es muy buena persona, Antonio Laje, haciendo eso.
2: Haciendo eso.
3: No, y como piloto de avión también, ¿eh? Es muy bueno.
2: Es buen piloto, buen vecino.
3: No sé, no lo conozco.
2: Horacio Van Umbrek en Nacional Rock 93.7.
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nomás, Julieta Venegas, me voy en Nacional Rock 93.7. Faltan apenas 4 minutos para las 7, 8 de la mañana. Porque son las 7.

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1: A las 8 en punto de la mañana te damos la bienvenida a una nueva hora en la programación de Nacional Rock. Aquí estaremos con la Serena Talich en la operación técnica, con Juan Bueller, Daniel Dottore, nuestro musicalizador, el señor Horacio Marmurek. Buen día, Horacio. Saludamos otra vez por las dudas, por si recién
2: ante alguien... la duda.
1: Claro, por ahí se sumó alguien recién, le decimos
2: hola,
1: buen día.
2: ¿Qué tal?
1: ¿Cómo andás? ¿Bien?
2: La familia.
1: Impecable, todo bien.
2: Bien,
1: todo bien. Debo hacer un llamado. Ayer te lo dije.
2: Pero no, antes, no, me olvidé. ¿Puede ser no tan desamorado?
1: No, es que me olvido. Bueno, en fin. Te decía que vamos a estar hasta las 9 acompañándote con lo mejor del rock nacional, por supuesto. ¿Dónde más? Si no es aquí en Nacional Rock, pero también con data que puede llegar a servirte como para empezar a moverte por la ciudad o los accesos, ya que estamos hablando de acceso. Te digo que Panamericana, atención, ramal Campana, kilómetro 37, sentido Buenos Aires. Ay, un incidente con una persona en la banquina, así que hay un operativo en este momento ahí en la zona. Autopista Buenos Aires-La Plata, sentido intenso, sentido Buenos Aires, muy intenso el tránsito. Atención porque está funcionando con demoras el tren Sarmiento. Paciencia, amigos y amigas del Sarmiento, a quienes abrazo desde acá porque sé lo que es viajar en el Sarmiento. Ay, en hora pico casi en todo el día, pero bueno, encima con demoras, mamita, bueno. En fin, paciencia. Tren Roca, ramales La Plata y Vía Quilmes, bueno, están reanudando el servicio, pero hay demoras también porque hasta que hacen la trama completa lleva tiempo. Obras en la Richeri, en la subida de la Barría, cerrada al tránsito, así que está reducido también el cuarto y el quinto carril en el kilómetro 15, sentido capital, por mantenimiento en este momento. Así que la Richeri con demoras también, qué complicada, ya empezó la mañana. Panamericana, Oeste, Richeri y Autopista Buenos Aires-La Plata con demoras, amigos y amigas. Así que, bueno, paciencia a aquellos que intentan ingresar a Buenos Aires justamente por en auto porque hay demoras. Demoras también en Ezeiza, Cañuelas, por corte parcial en el kilómetro 32, sentido provincia. Mira, hay demoras también o hay un corte parcial aquí en Buenos Aires, en la ciudad de Buenos Aires, en Alén y Córdoba, porque están trabajando sobre justamente la poda de algunos árboles, así que esto está trayendo algunas demoras justamente ahí en Alén y Córdoba, que hay mucho tránsito, especialmente porque está el Metrobús, hay carriles para ambos sentidos, así que bueno, paciencia, amigos y amigas. No saliste de tu casa y decís, che, ¿qué hago? ¿Qué me pongo? ¿Cómo está afuera? Afuera está un fresco otoñal, 12 grados 7 la temperatura, pero ojo, no te emponches demasiado, la humedad es del 82%. ¿Por qué te digo esto? ¿Por qué? Porque a la tarde, en realidad ya después del mediodía, van a empezar a hacer más grados, más temperatura, sube la temperatura hasta una máxima de 22 grados, que va a empezar a descender a partir de las 18:30 horas, y el cielo va a estar ligeramente nublado o despejado. Y el descenso no va a ser tan abrupto, porque para mañana la mínima es de 12, y esto recién será sobre la madrugada. Por lo tanto, hoy vamos a tener un día templado, bastante lindo para caminarlo, andarlo, aprovechar. Así que, si salís ahora, sí, está fresco, un fresco otoñal. No te emponches mucho, porque después va a estar muy lindo y va a haber sol. Así que aprovechemos el día. 8 de la mañana, 4 minutos. 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

Babasónicos Desfachatados, es lo que estamos escuchando en Nacional Rock 93.7. A las 8 de la mañana, 8 minutos, 12 grados 7 la temperatura para hoy. Se espera una máxima de 22. Durante todo el día va a estar algo nublado o despejado. Un poquito de swing viene bien, ¿no? Qué lindo empezar la mañana así. Ponele que recién te despertaste y pusiste el rock. Y lo primero que escuchás es a Willy Crook.

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1: Vamos a recorrer algunos títulos para, bueno, no estar tan al margen, ¿viste? Saber más o menos para dónde va el día. Atención porque el gobierno busca derogar artículos claves de la ley de emergencia de discapacidad, genera algunas tensiones con aliados políticos, como La Libertad Avanza, que cuestiona también, incluso hay una discusión por la prorrogación de la ley, así que ahí está La Libertad Avanza, negociando también con algunos aliados por justamente algunos artículos de la ley de emergencia de discapacidad y también una medida que discuten un poco para ver si también se puede prorrogar esta derogación. El diputado Fernando de Andrés se expresó coincidencia con la agenda del presidente Milei, mientras que en el oficialismo se vive una crisis interna con algunas declaraciones de la senadora Patricia Bullrich sobre la falta de votos para eliminar las PASO que generan algún grado de incertidumbre de cara al 2027. Fernando de Andrés, recordamos que forma parte del PRO, donde poco a poco el PRO se va acercando incluso a la posibilidad de una alianza electoral para el año que viene. Recordamos que Jorge Macri también dijo lo mismo en Estados Unidos, que estaba en línea y en sintonía con el gobierno nacional. Se incautaron 2.300.000 dólares de éxtasis ocultos en una camioneta que venía importada desde Bélgica. Así que esto fue una de las noticias, porque normalmente el tránsito es al revés, pero en este caso se dio de Europa hacia este plano. En términos internacionales, Estados Unidos retiró a Venezuela de la lista de países que han fallado en la lucha contra el narcotráfico, destacando avances del gobierno interino. Bueno, donde hay petróleo no hay más problemas, ya está. Señor Horacio Marmurek.
2: Dos noticias en una. Para quienes aún no lo saben, se hace un partido homenaje a Lionel Andrés Messi, el partido de despedida, ¿no? Será muy pronto en la Argentina, y esa fecha coincidía con la entrega de los premios Martín Fierro de Radio, así que hay modificación de cuándo se entregará, se pasará un par de semanas para adelante la entrega de los premios Martín Fierro. Estuvieron bien, estuvieron rápido, ¿no? Se dieron cuenta que no iba a nadie le iba a importar un premio al Martín Fierro de Radio, ¿no?
1: Claro, estando el partido estando de Messi.
2: El partido. El otro también puede pasar que no le importe a nadie, pero tampoco démosle tantas opciones.
1: Está bien, exactamente. Vamos a recorrer brevemente las calles de la Ciudad Autónoma de Buenos Aires. Están reanudando los servicios con demoras en el Roca, el servicio de La Plata y Quilmes, pero esto lleva un tiempo porque hasta que recorren toda la trama, bueno, va a llevar al menos una hora en que el tren Roca vuelva con su cronograma habitual. Atención porque hay una reducción de carril en la intersección de Avenida Callao y Sarmiento por un siniestro vial. Incidente en el ramal Campana, kilómetro 37, sentido capital, hay retrasos. En la Panamericana también hay demoras. En autopista Buenos Aires-La Plata, sentido Buenos Aires. El tren Sarmiento, lamentablemente, está funcionando con demoras y cancelaciones. Esto está trayendo varios problemas a quienes utilizan ese tren para llegar a la Ciudad Autónoma de Buenos Aires. Trabajos de mantenimiento en la autopista Richeri en el kilómetro 15, sentido capital, lo que está generando varias demoras también. Hay demoras en la autopista de Ezeiza Cañuelas por un corte parcial en el kilómetro 32, sentido provincias. Hay demoras también en la intersección de Alén y Córdoba por un trabajo que se está haciendo sobre el Metrobús y también sobre la poda de árboles. Así que hay demoras también en la zona del Bajo Porteño, ahí en la intersección con Córdoba. ¿Qué más? Seguimos. Panamericana, te dije, bueno, el Sarmiento con demoras, autopista Richeri también. La temperatura en Buenos Aires, 12 grados 7 décimos. La humedad, 82%. Para hoy se espera una máxima de 22 grados. Durante la mañana estará ligeramente nublado. Por la tarde el cielo estará completamente despejado. 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

Un adelanto del nuevo trabajo de Fabi Cantilo, Flor de Loto, se llama esta canción. Estamos en un nuevo 2x1 de National Rock. Vamos a viajar al año 1991, más o menos, donde Fabi reversionó una canción de Andrés Calamaro y se hizo muy famosa porque la utilizó Diego Maradona para ingresar a la cancha en su regreso al fútbol en el Sevilla. Fabi Cantilo, Mi Enfermedad.

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1: Bueno, vamos a recorrer un poco la escena teatral de la ciudad de Buenos Aires y nos detenemos justamente para hablar sobre una obra que se llama Hotel Julio César, que se presenta los sábados a las 17 horas en el Método Kairos, ahí en Salvador al 4500. Y para hablar sobre esta obra de teatro estamos en comunicación con Guido Dalbo. Guido es uno de los protagonistas de la obra. Guido, buenos días. Pablo Vázquez te saluda, de Horacio Marmurek. Gracias por atender a Nacional Rock.
2: Hola, buen día, Pablo y Horacio.
1: ¿Cómo andas, Guido? ¿Bien?
2: Bien, un poco dormido, pero
1: bueno, te hicimos levantar, Guido, te hicimos madrugar.
2: No, pero está muy bien, así aprovecho el día.
1: ¿Viste? Pero cambia el día cuando uno empieza a disfrutar más de la mañana, cambia un poco la perspectiva del día.
2: Es verdad.
1: A ver, vamos a transportarnos al Hotel Julio César, Costa Atlántica, hotel familiar, viene gente. Siempre hay alguna pasajera, un pasajero que dice, ¿y este quién es? Y después que empieza a caer el peludo de regalo, ¿viste? Que te cae el sobrino, el primo, el familiar. Bueno, un poco de eso va, ¿no?
2: Va un poco de eso, sí, sí. Yo lo que digo es que es como que el peor día de tu vida se te puede transformar en un buen comienzo. Pues, porque es un día que... Porque el pobre Julio César, que es el dueño del hotel junto con su madre, una mujer de más de 80, él más de 60... Le caen una primita joven con su novio, después le cae una mujer muy extraña y le van revelando un montón de cosas que él ni se acordaba o ni sabía. Entonces se genera una comedia dramática que es muy divertida y después genera que a este señor le estalla la cabeza.
1: Claro. ¿Qué? Pero le empiezan a caer con historias viejas que ni siquiera, que ya tenía enterrada, abajo de la alfombra, donde sea, pero ya está.
2: Sí,
1: ¿para qué remover?
2: Claro, pues, la relación con su madre es muy particular, la madre lo tenía muy, muy dominado.
1: Ah, muy y dominado. Julio César es un hombre ya grande.
2: Un hombre de más de 60, sí.
1: Ah.
2: Y la madre más de 80.
1: ¿Cuánto despelote hay?
2: No sé.
1: ¿Cuánta terapia por recorrer?
2: Sí, claro. Pero él no la hizo, el problema fue ese.
1: Claro, y ahí está encajado con la madre y esta gente. Guido, bueno, y o sea que la gente se va a encontrar con esta comedia dramática que está un lindo horario para hacer teatro, 17 horas.
2: Sí, el sobre todo en esta época del año, de agosto a noviembre, es un horario ideal.
1: Sí.
2: Después, a lo mejor en pleno verano, ya es más complicado, pero en esta época es un horario ideal.
1: Sí, porque aparte, salís a las 6:30, 7 del teatro y ya estás para merendar y tempranito a la cama. Es como que, como es sábado, tenés otros planes, podés meter algo más. Es un horario que te permite meter algo más.
2: Exacto, si sos muy joven, hacer la previa.
1: Es la previa, claro. Con el teatro, muy bien. ¿Cómo le fue el 12 de septiembre? Estrenaron, ¿cómo le fue el sábado?
2: La verdad que fue fantástico. Es la primera vez que lo probamos con público y el público respondió de una manera increíble.
1: Ah, bien.
2: Increíble.
1: Bien, perfecto.
2: Porque viste, cuando vos hacés una comedia, por más que tenga giros dramáticos después, no sabés hasta qué punto va a pegar. Pero bueno, claro. Las risas fueron de entrada. Porque bueno, arranca mi madre, que es Ana María Castel, y es muy gracioso el personaje. Fue una risotada en cuanto arrancó ella, entonces ya eso te relaja y seguís como por un tobogán.
1: Claro.
2: ¿No? Así que fue bueno, la verdad. Bien. Que sí.
1: Vos, con toda tu trayectoria que tenés en cine, televisión, teatro, ¿qué es más difícil, hacer reír o llorar al público?
2: Mirá, hacer reír, tanto reír como llorar, depende del texto que tengas, porque
1: claro,
2: dependemos mucho de los autores. Pero hacer reír tal vez es más complicado, no difícil, porque lleva la comedia, sí, lleva un timing que tiene que ser exacto para que el gag pegue. El drama te da un tiempo más a tu aire, como vos lo vayas manejando. y lográs que la gente se emocione. Pero la comedia necesita un timing, eso es inevitable.
1: Me da la sensación que el drama tiene algunos rincones que nos fallan también. La comedia entiendo que también, pero hay unos rincones donde vos tocas ahí y decís, ah.
3: O sea que de las condiciones.

0: Pobres, que nos criaron, hicieron lo que pudieron.
1: Es lo
0: Pero
1: que le
0: nos
1: pasa a Julio
0: criaron.
1: César, pobre, que la tiene ahí
0: Sí,
1: todavía en el
0: ya la
1: hotel.
0: tiene ahí. Y es
1: Exactamente.
0: grande,
1: Y
0: y
1: es
0: él ya es
1: grande.
0: grande.
1: Mamita, mamita. Guido, renovamos la invitación para Hotel Julio César, una obra de Laura Otermín, que se
0: Sí.
1: estrenó el sábado pasado, sábado 17 horas, en el Método Caidós. Salvador, 4530, linda zona ahí en Palermo, después saliste, vas de bares. Las entradas
0: Sí.
1: se consiguen por Alternativa Teatral.
0: Así es.
1: Así es,
0: Y
1: perfecto.
0: si me dejas que te diga quién es
1: Sí,
0: todo el grupo, porque me
1: claro,
0: van a odiar si
1: pero por
0: no.
1: supuesto, sí.
0: Ana María Castel es mi madre, trabaja Sebastián Tartallete. Laura Otermín, que es la autora, también trabaja, es una actriz estupenda. Y Alcira Serna.
1: Alcira
0: Y
1: Serna.
0: la dirección es de Patricio Azor, la asistencia de Talía Acosta, la producción ejecutiva de Claudia Quinteros, la prensa, bueno, ustedes la conocen, de Natalia Boca.
1: Natalia.
0: El asistente de escenario es Emiliano Razumov, Matilde Sicardi, somos muchos. Matilde Sicardi, la foto, Sergio Gómez, el sonido, y el diseño gráfico también de Patricio Azor, y la iluminación de Lucas Orchesi, y la escenografía de Alejandro Mateo. Lo dije.
1: Lo
0: Ahí está,
1: dijiste. Che,
0: perfecto.
1: pará, te saco un minuto de esa obra y me voy a permitir pasar a otra. Vos
0: Dale.
1: salís del Método Kairos el sábado a las 6:30, 7 de la tarde y te vas ya este sábado para otro más, para otro teatro, al Teatro La Máscara.
0: Sí, ahí tengo que tomar un jet
1: Sí.
0: y me voy al Teatro La Máscara a hacer otra cosa completamente distinta.
1: Que nada que ver, pasás de la comedia dramática a un drama histórico. Que
0: Exactamente.
1: encarnás a San Martín, 1850, el último agosto se
0: No, no, no,
1: llama.
0: no. Yo hago a Tomás Guido. Es una
1: Ah, ahí está.
0: conversación
1: Ahí está.
0: ficticia entre San Martín, que lo hace Jorge Capuzotti, y Tomás Guido, que era su amigo del alma, en Gran Bourg, supuestamente el día anterior a que muera.
1: Ah, ahí
0: Y
1: está.
0: también está en otro plano Merceditas, ya adulta, que aporta un montón de cuestiones históricas. Y ahí la
1: Perfecto.
0: dirección es de Norberto Gonzalo.
1: Perfecto, qué recorrido, Guido, ¿eh?
2: Eso es para demostrar que en líneas generales ni nadie vive con un trabajo, ni con dos, ni con tres.
1: Claro.
0: Exacto, es verdad. Y los actores menos. Pero
2: Exactamente.
0: en este momento que casi no hay audiovisual.
1: Encima,
0: Es
1: encima.
0: terrible.
1: Guido,
0: Porque
1: muchas
0: yo te
1: gracias.
0: diría.
1: Guido, muchas gracias por esta
0: No.
1: comunicación, ¿eh?
0: Gracias a
1: Te
0: ustedes.
1: mandamos
0: Sí,
1: un
0: buen
1: abrazo
0: día.
1: grande. Hablamos con Guido Dalbo, uno de los actores que forma parte de la obra Hotel Julio César de Laura Otermín, que está los sábados a las 17 horas en el Método Kairos, ahí en Salvador 4530. Las entradas se pueden conseguir por Alternativa Teatral.
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Soy quien no ha de morir en Nacional Rock 93.7. A las 8 de la mañana, 39 minutos, 13 grados, una décima la temperatura, sigue subiendo y subirá hasta 22, que es la máxima que se espera para hoy según el Servicio Meteorológico Nacional. Seguimos con Airbag, cicatrices.

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2: Bienvenida, Diana. ¿Cómo estás? ¿Malherida? No, malherida no, estás un poco averiada.
3: ¿Qué tal? Bueno, son estos males, viste, que empiezan así como en la primavera, que es una mezcla de alergia, resfrío y todo junto, ¿no?
2: Lo voy a buscar. Armaron un mapa de la ciudad de Buenos Aires donde están sí. Los plátanos.
3: Qué bueno. Están todos alrededor de mi casa. Lo digo, te spoileo. Todos en mi barrio.
2: Para que lo puedas esquivar y zafás de la alergia.
3: No puedo, no se puede.
2: Ay, bueno. En fin.
3: Bueno, nos vamos al espacio, ¿te parece?
2: Perfecto.
3: ¿Tenés
2: ahí
3: ganas
2: estamos,
3: de sí. Dar una vuelta? Bueno,
2: vos sabés, mejor que acá.
3: Vos sabés que la CONAE, Comisión Nacional de Actividades Espaciales, ha lanzado nuevamente esta competencia para estudiantes universitarios de todo el país para diseñar, construir y probar en vuelo un satélite a escala, ¿sí? Este certamen se llama CANSAT Universitario 2026-2027. Es una competencia educativa y tecnológica que lo que propone es experimentar las etapas de una misión satelital desde el comienzo. El diseño, la construcción, validación, lanzamiento y después el análisis posterior al vuelo. Este nombre, CANSAT, como se imaginarán, surge de la unión de las palabras en inglés CANSAT, que es lata, SAT, satélite. El tamaño del satélite debe ser similar al de una lata de gaseosa. Forma tu equipo, la misión empieza acá. Es la misión, el lema de esta misión y de esta propuesta que hace la CONAE. Y de esta manera lo que busca es acercar la ciencia y la tecnología espacial a estudiantes de grado de todo el país. Pueden ser universidades privadas o universidades públicas. Esto está abierto hasta el 9 de octubre. La propuesta se pueden inscribir si googlean CANSAT. Ahí les aparecen todos los datos para poder inscribirse. Si te parece, Pablo, compartimos un tramo de la entrevista que hicimos con el licenciado Julián De Vito. Él es jefe del área de formación masiva de la CONAE y esto nos decía.
4: A ver. El objetivo de CANSAT Universitario es que los estudiantes puedan atravesar a escala distintas etapas del desarrollo de una misión espacial, las mismas que realizan los profesionales en la vida real. Una vez inscriptos, se le da ingreso a un aula virtual en la que expertos de la CONAE y de la SEMA los irán guiando en cada una de las etapas. Los equipos comienzan trabajando en una propuesta de diseño preliminar y van avanzando en el certamen mediante distintas instancias de revisiones técnicas. No alcanza solamente con construir un dispositivo tecnológico, sino que deben justificar las decisiones que toman y defenderlas ante un equipo de expertos.
3: Ahí estaba, a nivel profesional. Entonces, Julián De Vito, jefe del área de formación masiva de la CONAE, menciona a la Asociación de Cohetería Experimental y Modelista de la Argentina, ASEMA. También tiene el acompañamiento de la Fundación INVAP y la Fundación YPF. Se forman estos equipos entonces de estudiantes con el liderazgo, acompañamiento de un docente responsable.
2: Acá puse en Google CANSAT.
3: Y ahí apareció.
2: En el buscador de internet puse CANSAT.
3: Ah, claro.
2: Y apareció y están las dos inscripciones, una para CANSAT secundario y otra para CANSAT universitario.
3: Ahí está.
2: Muy bien, perfecto, excelente.
3: La que está vigente ahora es la de las universidades. Ahí tienen todos los requisitos y pueden inscribirse para comenzar. Y si no, en la página de la CONAE, Comisión Nacional de Actividades Espaciales, también está todo el formulario que deben completar.
2: Perfecto, muy bien. Muchas gracias, Diana Costanzo. ¿Será hasta la semana que viene?
3: Hasta la semana
2: que viene. ¿Que te mejores o antialérgico?
3: Bueno, claro, ahí vamos.
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0: Al 11-39-39-88-88 nos escribió Ignacio. Buen día, Pablo y equipo. Acá nuevamente Ignacio desde Italia. Hoy de paseo por Bellagio, Lago di Como, despidiendo los últimos días de este estate italiano, nos dice. Y si pueden pasar el tema de Los Redondos, ya nadie va a escuchar Tu Remera, pero en la versión del señor Tomate, que está incluido en el disco homenaje que sacó la Universidad de La Plata por el aniversario del disco Octubre. Les mando un fuerte abrazo. Claro que sí, señor Tomate, es una banda que nos gusta mucho. Y recordamos también este disco, que fue allá en el año 2003, si no tengo mal el dato, que salió este disco de la Universidad de La Plata. Ignacio, muchas gracias por comunicarte al 11-39-39-88-88. Hola.
1: Hola, Pablito, buen día, buen día.
2: ¡Raúl!
1: Tenemos a mañana, ¿no? Te hago, Raúl, el tachero. Agradecerte que tengas un bonito día, ¿eh? Y aguanta el rock. Un abrazo.
0: Gracias, Raúl, querido. Hacía cuánto que no te escuchábamos. Qué bueno que estés acá nuevamente. Ahí fueron los mensajes al 11-39-39-88-88. Despedimos al señor Tomate con este tema de Los Redondos. Ya nadie va a escuchar Tu Remera. Estás en Nacional Rock 93.7.
3: 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Horacio Marmurek en Nacional Rock.
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2: Ayer estrenó en Prime Video en sus 6 capítulos la miniserie Catedrales, basado en la novela de la escritora argentina Claudia Piñeiro, y que se traslada de, creo yo que era La Plata en el original, hacia Chile en el año 1986, y que también lo que ocurre en ese momento tendrá ecos en el 2018. ¿De qué la va Catedrales? Familia tradicional, que son los Sardá, una familia de tradición patria y demás en el Chile de esa época, 3 hijas, una de las cuales aparecerá muerta, y eso obviamente hará volar por el aire toda la dinámica familiar a partir de este asesinato nunca esclarecido de una chica que aparece muerta, y no se entiende muy bien cómo ni por qué. Una de las hermanas se irá a vivir a España y en el año 2018 será requerida por el padre, que está sufriendo un cáncer y quiere verla antes de terminar sus días, y ahí es donde decide el padre, junto con la hija, retomar la investigación sobre la muerte de la chica Sardá, fallecía en el año 1986. La hermana del medio no tiene ninguna gana de que eso ocurra, y eso va a desatar varias historias que quedaron pendientes, entre las cuales está que la hermana del medio, que es la que no quiere que se investigue, se casó con un joven seminarista. O sea, todas trabajaban y todas hacían vida de parroquia, uh-huh. Y en ese lugar, así es donde conoce una de su hermana, y esas historias que tendrá mucho que ver, sobre todo con la férrea moral de aquella época. Insisto, si bien se escribió desde la Argentina, tiene buenos, está muy bien elegido que sea en el Chile, donde todavía la dictadura estaba presente, porque por si a alguien se le escapa, Pinochet gobernaba todavía en Chile en el año 1986, claro. Y esa impronta construida a lo largo de todo su gobierno seguía presente. Interesante propuesta, que tiene muy buenas actuaciones, tiene algunas actrices argentinas como Muriel Santana y Carolina Copelioff también siendo parte de este elenco, pero insisto, si quieren verlo con formato de thriller, con vueltas de tuerca interesantes, acaba de estrenar Catedrales en Prime Video.
0: Perfecto, Horacio Marmurek en Nacional Rock 93.7.
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0: Bueno, amigos y amigas, esta musiquita quiere decir que tenemos que empezar a despedirnos. ¿Qué va a ser? Cosas que pasan, Marmu.
1: Y bueno,
0: ahí estamos.
1: Todo lo que empieza termina, chicos.
0: Es así, todo lo que sube cae también.
1: ¿En serio?
0: Normalmente pasa eso.
1: ¿Quién dijo? ¿Dónde está escrito?
0: Tira algo para arriba a ver qué pasa.
1: No sé, ¿quién es? Seguro que fue algún.
0: No. En la operación técnica estuvo Nazarena Taliche, quien se encargó de dejarnos las datas de las músicas que escuchamos en este espacio. Fue nuestro productor Juan Bühler, quien seleccionó cada una de las canciones. Fue Horacio.
1: Sí,
0: no,
1: yo,
0: fue
1: sí.
0: Daniel Dottore.
1: Así que, porque con un trabajo solo.
0: Pará, ¿sabes lo que me pasa? Que a veces me levanto muy despierto y el sueño cae a una hora determinada, sí. Y empiezo a dormir. Es como que no es que empiezo dormido, empiezo despierto y después me duermo. Me pasan cosas raras con el tema del sueño. Bueno, acá estoy.
1: Difícil, ¿eh?
0: Se me empieza a llenar la cabeza de sueño hasta ahora. Quien seleccionó las canciones que escuchamos fue nuestro musicalizador Daniel Dottore. En la mesa estuvo el señor Horacio Marmurek.
1: ¿No estuvo Daniel Dottore en la mesa?
0: No, en la mesa estuvo el señor Horacio Marmurek. Ah, bueno, nada más. Y Diana Costanzo, que ya se fue, vino a hacer su
1: deportes.
0: Columna de ciencia. Mi nombre
1: Diana
0: es Pablo
1: de
0: Diana Costanzo. Deportes. Mi nombre es Pablo Vázquez, amigos, por nuestra parte ya no queda nada más que decirles que tengan un muy buen día, será hasta mañana, disfruten el día que hoy tenemos una máxima de 22, diazo. Los dejamos con Charly García, tu vicio, chau.

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0: Pero ¿cómo están? ¿Cómo están? Estos son los Caballeros de la Quema haciendo huelga de princesas 7 minutos después de las 9 de la mañana. Ay, un hermoso día en la ciudad de Buenos Aires, 13.1 la temperatura. Muy lindo el sol, muy lindo el tránsito para Manu Campimayer, que comprobó fehacientemente en primera persona las bondades de venir al auto en el centro.
1: Yo no sé cómo hay gente que viene en auto por Avenida Corrientes hasta ahora.
0: Es tremendo.
1: No, es tremendo. Yo me lo tomé medio como una aventura, entonces me venía poniendo la musiquita que yo quería.
0: Sí, hasta que un momento ya es la Sepultura, Metallica, Megadeth. Venom,
1: puse
0: Motorhead.
1: Puse la polla Records en el momento.
0: Claro, bueno, claro. Empezás con Cristian Castro y terminás con Sepultura.
1: Pueyrredón y Corrientes, cuando ya no te moves y los semáforos cortan. Por el momento que los semáforos cortan, pasan, vos estás quieto. Pasan. Y vos estás meta play. Hay una playlist para irse de vacaciones. Y hay una, por ejemplo, nos vamos de vacaciones con toda la familia en enero. Y hay una playlist donde ahí todos ponemos canciones, qué sé yo. Pero habría que tener una playlist de venir a laburar.
0: Es que la gente creo que desconoce por qué están los botones en algunos semáforos en la Avenida Corrientes. Es porque apretás y hay música. Para que esperes. Pero
1: te va cambiando.
0: Sí, ¿no? Son 7-8 canciones hasta que más o menos empieza a arrancar un poco.
1: No, es insoportable. Se revitaliza un montón el uso del subterráneo.
0: Sí, la meditación también. Porque viste que tienen, todos podemos meditar 4 o 5 minutos en el día. Y está bien. Entonces, si ya empezás el día acelerado y te dicen, mediten, chicos, mediten tranquilos. Y después la experiencia mía, que hoy se me ocurrió otra vez venir en tren. Entonces, como hay uno que se retrasa, en Ballester vos tenés uno que va para el lado de Zárate.
1: Ok.
0: O sea, termina de Suárez, el Mitre, y hay otro que va para Zárate, que es un gasolero, naftero, no sé qué.
1: Bien.
0: Bueno, ese se retrasa cuando quiere. Arranca y vuelve cuando tiene ganas. Entonces, retrasan todos los otros trenes que vienen por Mitre. Entonces, subís al tren y creo que me falta decir mu y ya estoy.
1: Es ganado. Falta que chorree la bosta por afuera de la ventana.
0: Y ahí había una señora que claramente tenía dificultades. No había una conexión neuronal normal.
1: Ok.
0: No, pero tenía un problema de verdad. Tenía un problema de verdad. Le tiraba piñas a la gente. Gritaba.
1: Pasa mucho en los trenes eso.
0: Gritaba, nos vamos a morir todos. El problema que no es.
1: ¿Cuánta verdad?
0: Sí, una visionaria. Sí. El problema no es que estaba en Carranza y faltando estaciones. Estaba en Chilaver, que es la primera. Yo dije, uy, me tengo que caer de perno. Y ya llegando a Urquiza, yo estaba a punto de decirle, ¿por qué no hacemos una cosa? Si no va a morir todo, ¿por qué no empezás? Empezás vos. Y te seguimos todos los demás. Terminá con estos gritos. Basta, basta, basta, te lo pido por favor.
1: Discutí el otro día con uno de estos muchachos que se suben a repartir, a querer vender medialunas, pepas hechas caseras, con esas canastas como la de los cordobeses que venden salamín.
0: Son grandes.
1: El subte línea B, 8:30 de la mañana. O sea, el chabón venía a meter canastazo y yo estaba con los auriculares que tienen el noise cancelling, que no se escucha mucho para afuera. Y en un momento el tipo veo que me habla como enojado, no sentía lo que podía. Me dice, no te podés correr, le digo, flaco. Que no podés vender una pepa, que a la gente está molestando, ¿viste?
0: Hoy había uno con una bici.
1: No, esos son unos genios.
0: Pero no. Pero la bici la llevaba como cuando anda en bici.
1: Claro, como Paco. Claro. Como el de la colonia Paco.
0: Entonces él quería bajar en Urquiza.
1: Ok.
0: Permiso, no me dejan bajar. Entonces uno le dice algo que yo estaba pensando que era flaco, es que la bici no tiene que entrar así, tiene que entrar la parada. Entonces es más fácil. Si vos ocupas medio vagón con la bicicleta.
1: Y además vas dando con los pedales a la pantorrilla a la gente.
0: No puedes girar la bicicleta nunca. Porque tenés que mover a 20 personas para girar la bicicleta, campeón.
1: Sí.
0: La gente es muy rara.
1: Después hay uno que se sube con frecuencia, que a veces me lo que con un contrabajo.
0: Ah, muy bien.
1: Con un violonchelo, que es un poco más chico. Pero es un bichazo.
0: Un instrumento chiquito para llevar un.
1: Sí, loco, dale. Tomá clase. Calculo que viene al Colón o alguna. O algún conservatorio o el San Martín, pero. Flaco, cambia el turno de la clase. Vos estudiás violines ahora a la mañana.
0: Cosas que se disfrutan cuando uno viaja a la mañana. Muy tranquilo, muy tranquilo. Y lo que me gusta, porque es una experiencia que vos que estás del otro lado, también vivís todas las mañanas si viajas en transporte público.
1: Estás viviendo en este momento.
0: Estás viviendo en este momento. Porque no hay nada mejor. Vos cerrá los ojos.
1: Sí.
0: Y todo eso que acabamos de decir, respirá y podés pensar, no soy el único que se siente así. No soy el único que viajo así. No soy el único que está en un auto y hace 20 minutos como Manu estoy parado en la Avenida Corrientes. Y justo sabiendo que en la Avenida Corrientes hay mucho tránsito, el gobierno de la Ciudad de Buenos Aires decide construir algo nuevo que no va a servir para una garompa, pero está muy bueno para entorpecerte la vida.
1: Después, los que hacen repartos, ¿no? Que se ponen no sé, como en doble fila de la mano izquierda. Y también está esta sensación. Se me fue lo que me iba a decir, perdón. Me quedé pensando en el contrabajo. No me lo
0: cuando vos viajas mucho de transporte público, viajas en auto y te tilda la cabeza y hace que las ideas empiecen
1: a... Habría que hacer como una especie de turismo interno, de ir de un lugar a otro en Avenida Corrientes. Ahí está el cosito del colectivo que te lleva por la ciudad de Buenos Aires.
0: Nunca en mi vida.
1: Allá hablamos del turismo en los barrios populares. Yo te vendo.
0: Nunca me voy a subir al micro turístico. Ni acá, ni en ninguna parte del mundo. Los detesto.
1: Me parece
0: horrible.
1: Me da vergüenza.
0: Me parece de nabo.
1: Es de nabo.
0: Porque vos estás en Roma, caminas por Roma, que no te lleven un micro, el Coliseo. Ya lo conozco.
1: Otra de las cosas que hicimos que baje. Porque además hicimos un micro de larga distancia. Que no sé cómo dobla por Palermo, por ejemplo. Pero vos lo ves que está el chabón tratando. Y decís, no es por ahí, loco, son 10 cuadras, puedes caminar a la redonda. No, es inexplicable. Además es frío, llueve.
0: Horrible. Bueno, amigos, empezamos. 11-39-31-88-88. Si estás en transporte público, si viajás a la ciudad de Buenos Aires, a la capital federal, si viajás a alguna otra parte de Buenos Aires, o nos estás escuchando como Denis, nuestro oyente de Sao Paulo. Sao Paulo, que tiene un problema de tránsito como el que tienen todas las grandes ciudades en el mundo, que hay un momento que colapsan y de verdad uno... Es muy difícil no enojarse, no volverse loco, pero tenemos que entender que vivimos en ciudades gigantescas donde es probable que todo sea muy difícil para viajar y nos sorprende, como el viernes en Buenos Aires, que a la mañana es muy fácil llegar al centro y es muy difícil volver. Inexplicable. Porque si viene pocos autos, se van muchos. No sé por qué sucede eso. Pero eso pasa en todas las grandes ciudades. Así que si estás en una gran ciudad, o estás en el interior del país, en las ciudades de... en Mendoza, en algún Rosario, en algún Córdoba, que también hay bastante quilombo de tránsito, bienvenidos a Amnesia.

0: 18 minutos después de las 9 de la mañana. Si escuchan que estoy hablando solo, es porque tragué antes la factura con dulce de leche. Ale Dodarte a punto de comerse una media luna. Y Manu también se copió de la dulce de leche, que es muy rica, ¿eh?
1: Tengan en cuenta que nosotros vimos a Tutuca casi todo un año. Cuando aparece un librito relleno de dulce de leche, es como decir... ¿Quién cumpleaños?
0: No, es un,
1: ¿qué estamos festejando?
0: Es un fernet en medio del desierto. Hola, ¿querés un fernet? Pero claro.
1: Eso no te lo diría, boludo.

0: Estás escuchando a Las Pelotas, Nacional Rock 93.7, Bombachitas Rosas, ahí venimos.
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3: Internet acaba de cruzar un punto de no retorno. Más de la mitad del tráfico global que circula por su red es generado por robots y sistemas autónomos. El dato marca un hito histórico. Por primera vez en la historia de Internet, las máquinas superaron oficialmente a los humanos, por lo que ahora somos la minoría en la red. Estos datos surgen del último reporte de Cloudflare, un gigante que da soporte a cientos de miles de servidores en todo el mundo, que registró que en lo que va del año ya crecieron 1.700 veces las solicitudes diarias de agentes de inteligencia artificial con respecto al año anterior, entrando de lleno en lo que bautizaron como la Internet de los agentes. Este cambio de paradigma transforma radicalmente la arquitectura de la red global. Durante décadas, las plataformas se diseñaron para optimizar pantallas, acelerar la carga de los sitios y mostrar publicidad a las personas. Pero ahora eso cambia para albergar el incesante tráfico que generan los softwares autónomos que no solo navegan, sino que ejecutan código, usan aplicaciones, realizan pagos entre sí y procesan datos en tiempo real. De esta manera, la infraestructura de Internet abandona su rol de canal de comunicación para convertirse ahora en un tablero global donde la inteligencia artificial opera, interactúa y moldea el tráfico del planeta a una velocidad que ningún usuario puede igualar. Así, aunque la mayoría de las personas no lo noten mientras navegan, del otro lado, silenciosamente y tras bambalinas, la red ya mutó para darle lugar a sus nuevos habitantes que ahora en su mayoría son agentes de inteligencia artificial.
1: Pablo Valente.

0: Estas cosas pasan en el ranking de Nacional Rock, Bestia Bebé, en el puesto número 4, El Atrevido, esta semana. Y algunas personas dicen, ¿pero por qué sube tanto Bestia Bebé? ¿Por qué El Matón, Policía Motorizado, estaba en el puesto número 1? Porque ustedes lo votan en Nacional Rock 93.7, después en la Discoteca del Mal que tenemos nosotros. Está...
1: Les iba a decir la Discoteca del Amor, la película de...
0: No, para estas cosas es del mal. Cuando vos tenés a El Matón en el puesto número 1, Bestia Bebé en el puesto número 4.
1: El Matón está muy bien.
0: Sí, bueno. Podemos discutirlo un rato.
1: Tuvo su...
0: Cuando vos tenés que las pelotas empiezan a bajar, Los Redondos bajan, La Renga baja.
1: Bueno, pero Los Redondos es una banda que no existe de hace 25 años.
0: No, pero en el ranking tenés un montón de cosas. Tenés canciones que rotan todo el tiempo de
1: muy
0: bandas
1: bien eso.
0: Consagradas, bandas nuevas. Bandas que llevan un montón de gente y bueno, después la gente vota.
1: Pero
0: la
1: en
0: gente
1: algún momento, vota. En algún momento el caudal de música nueva va a ser tan grande que van a quedar fuera las pelotas, la digo, si no saca música nueva.
2: La teoría del derrame.
0: Es que acaban de sacar una música nueva.
2: Si se quiere.

0: Sí, queda muy mal que no me salude, porque es periodista, soy periodista, es periodista de música, me gusta la música. Y siempre dije, che, a veces hace cosas piolas con ferias de vinilos, etcétera. Cuando necesites algo, avisamos, invítame. Y el novio está.
1: Y tiene razón.
0: Bueno,
1: el la cuestión, tiene razón.
0: Tiene razón.
2: Y si ve, te mordés sin querer con el colmillo el labio. Claro.
0: Sí, digo,
2: porque vos tenés gente que va a escuchar música, gente que va con el novio y gente que va a buscar chicas que hablan Instagram. Sí. Como Manu.
0: Es el único entonces, lugar.
1: Pará, él va a saludarla,
0: es
1: está muy bien.
0: El único lugar, es el único lugar donde yo me siento intimidado del gimnasio. A veces me pasa que estoy haciendo bíceps al lado de una nena de 15 años que carga el doble que yo, ¿no? Por ejemplo. Pero es un lugar donde yo me siento que ahí son todos como. Sí. Yo tuve una vida no tan saludable, quizás.
3: Pero ¿por qué?
0: Hacé lo tuyo esa pasada. No tengo la ropa. ¿Tienen una ropa?
1: Sí, sí.
2: Ah, luqueado
1: para se visten, claro. Se luquean para ir al gimnasio.
2: Son como los runners.
3: ¿Por qué te intimidas si vos?
2: Nike. Van a correr con las Nike para correr.
3: Con tu. Buen día, hola, buen día.
2: Buen día.
3: Hola, ¿por qué Navi te intimidas si vos con tus auriculares armas tu mundo? ¿Qué,
0: sí?
3: ¿Qué es? O sea, ¿en no dónde se.
0: No entiendo.
3: ¿En dónde porque se mimetiza o en dónde cruzas ese límite de tu mundo interior con la música hacia la afuera?
2: Porque los gimnasios sí están llenos de espejos. El entonces cuando vos te refleja claro, a vos
1: es visual.
2: Ves a uno que está y decís, está en Rocky 4, Drago lo está esperando en otro lado. Y vos estás así, decís,
0: y paso caminando
2: a ir a comprar facturas. Pensar.
0: Paso caminando por la máquina de tríceps y pecho y me miro así, uy, me olvidé de enderezar la espalda y se meté la barriga, la puta mamá de vuelta.
3: ¿Qué te hace pensar que los que están alrededor y a todos, no?
0: No, es un lugar muy hegemónico, todos te miran, ¿eh?
3: Pero, ¿qué el te gimnasio hace pensar que te están mirando?
1: No, el gimnasio es como las playas del sur de Mar del Plata.
3: ¿Nudistas?
1: O sea, vos tenés, no, es, no era esa Playa Franca, vos tenés el gimnasio de cadena,
3: sí,
1: hay muchas cadenas.
0: Yo veo uno, ¿sí?, de cadena.
1: Una de cadena, donde mayormente es todo hegemónico.
0: Sí.
1: Vos tenés el gimnasio de barrio, donde soy podés tener
0: no.
1: hegemonía, pero también tenés
2: A Marta.
1: Exacto.
3: A la vila.
1: También
3: a
1: la vila,
2: fue a la vila.
1: Hay horario, vos a las 10:30 de la mañana tenés a la señora que va a ser. Danza ya no existe más, ¿no? Digo, no,
3: pero ahora
1: eso.
3: Van a hacer spinning.
1: Hacen spinning, todo eso.
3: Pilates.
1: A eso de las 9 de la mañana tenés hegemonía. 3 de la tarde tenés hegemonía. 7 de la noche. O sea,
0: yo no voy a las 7.
1: Voy
0: no,
1: un dentista.
0: Hay que hacer cola para levantar una.
1: Ah, yo voy a un dentista que está en Triunvirato y El Cano.
3: Sí.
0: Conozco perfectamente.
1: Bueno, tenés un supermercado muy grande,
3: sí,
1: que comparte predio con un gimnasio.
0: Ok.
3: Sí.
1: Es imposible entrar al supermercado sin mirar al gimnasio, ¿eh?
3: Ah,
1: es
3: claro,
1: imposible.
0: Por ejemplo, digo,
3: sí,
0: esto que decía Pablo, de hay lugares por yo, si tengo que hablar con una chica en un bar o en un boliche, yo quizás estoy, me tomé un gin tonic,
3: envalentonado.
0: Me vestí, me puse el jean que me gusta, siento que las medias son las que tengo que tener puestas, qué sé yo. Yo ya, es cierto que voy demasiado holgado al gimnasio. Uso la remera blanca, quizá la manchada, si me la tengo que poner me la pongo.
3: Sí.
0: La manchada, más o menos, pero no, hay chicas que son muy lindas. No hegemónicas, a mí no me gustan las minas hegemónicas, pero hay chicas que son muy lindas, y cómo están tatuadas, son divinas, y cómo me gustaría hablar con vos. Y después veo la
1: otra
0: competencia
1: liga
0: directa.
1: Claro.
0: La competencia directa me deja fuera.
3: Para digo, mí también hay
0: acá que no le gano por simpático.
1: Vos sos el Alavés contra él.
0: Nunca sabes. Salvo que yo sea el que está limpiando y que no haga. Si yo hago actividad física ahí, en la competencia inmediata.
3: No, para mí hay que descomprimir que uno cree que todo lo que está alrededor nuestro en el gimnasio es todo imposible alcanzar.
0: No, yo
3: desde
0: me siento mucho mejor, ¿eh?
3: Los cuerpos, desde el cómo sentirse, desde sí, a quién hablarle. Hay que descomprimir. Porque de la misma manera que vos vas con la misma actitud a encarar a alguien una noche en un bar y te puede rebotar.
0: Y ahora caí preso porque hay una chica que me encanta el gimnasio.
2: Mira, esto tiene que pensarlo.
1: No es esta con la que aclará que
0: es una
1: no
0: que
1: es.
0: Empezó la conversación porque Pablo Javier no Fermín Valente, tiene unos stickers muy particulares que manda, que son unos tipitos con manitos, de muchas manitos me ponen ya tenso.
2: Soy fan de los stickers,
0: sí,
2: de los stickers.
0: Y tiene unos que son, parecen los dibujitos de Juanito cuando era chica. Y aquí veo una chica muy bonita, que es la que me gusta, me
3: con
0: empiezo a
3: cuatro
0: gustar
3: brazos.
0: Con las medias con esos dibujitos de stickers.
2: Y ahí encarada. Dijiste, mirá todos los que sí estoy coleccionando, le dijiste, ¿no?
3: Y la hablaste.
1: Mamita, vamos a tomar un vermú, le dijiste.
0: Y ahí, no, le dije, me dejás sacar una foto a las medias. Qué bueno que un amigo tiene esos stickers, sí, jajá, jurú,
3: ah,
0: jajá.
3: Bueno.
0: Y después tiene unos sillones masajeadores.
3: O sea, te haces el que no, pero sí.
0: Pero nunca puedo avanzar demasiado. Mirá,
2: vos tenés
0: porque
2: que pensar
0: quedo como
2: esto
0: un jeropa.
2: Vos tenés que pensar esto. Esas chicas, es como nosotros, nos gusta comer sushi.
0: Sí.
2: Comer. Algún día comemos chisito y papas fritas.
0: Sí.
2: Entonces, no tenés que escaparle, porque por ahí viene con Juan.

0: Juan Carlos, que consejos. Es el rey del lomo. Sí. Y pasa vos, que sos un chisito. Y la dice, un poco de colesterol me hace bien. ¿Por qué no una vez? ¿Por qué no una vez? Entonces no tenés que caerte. Un día.
1: Ah, hermano, sos el chisito.
2: Soy Jacobo Winograd.
1: Claro. Y además, Marfito. Me imaginé, viste, sí, cuando armabas los chisitos con los palitos.
0: Son la mesa de los nenes de los cumpleaños.
2: Es del 80 eso, con los palitos de brochet,
1: porque
2: favor.
1: Como el dibujito con los bracitos le pones muchos palitos.
0: No, es como la salchichita esa con saborita, ¿viste? Claro. La gente quiere cosas. Un día come porquerías. No te preocupes, que un día va a caer. 93.7

0: 44 minutos después de las 9 de la mañana. Se va virus y llega otro virus que sale a bodar.
1: Hola, ¿qué tal, Ale? ¿Cómo estás? Estoy filmando.
2: Cine, series, streaming, plataformas.
1: Ya estoy en el set, estoy haciendo la ley del orden en Nueva York. De acá me tomo el avión y me voy para Argentina.
2: Con Alejandro Rodríguez Bodar.
1: Abrazo enorme.

0: ¿Qué sos, Flogger?
1: No.
0: ¿Por qué?
2: Parece la peli del jueguito del Just Dance.
1: Soy cumbio.
0: Soy cumbio. Te faltaba bailar como Flogger.
1: Se ríe mucho para Flogger, sí, pero es verdad. ¿Parás en el abasto?
2: No, esos eran los emo.
1: Ahora voy para ahí.
0: Los emo son eso.
1: Ahora voy para ahí porque me voy a ver una película con Russell Crowe.
0: ¿Los emos con quién peleaban?
2: ¿Los emos?
0: ¿Contra los Flowers?
1: Había claro,
2: la vida.
1: Estaban, paraban ahí en las escalinatas. Claro que sí. Ya te digo cuál es la película que voy a ver. El último gran golpe.
2: Sí.
1: Con Russell Crowe ahí por las escalinatas. Pero no, lo que estamos escuchando en verdad es un video, pero como no tenemos YouTube y a Wanda se le dio por no hablar en el video.
0: Perfecto. Lo bien que hizo. Un gesto de sabiduría.
1: Lo que se ve es a Wanda Nara.
0: Qué bien.
1: Firmando un contrato.
2: Sí.
0: Ah, muy bien.
1: Nada nuevo.
0: Caramba. Sí.
1: El contrato es con Disney Plus.
2: Ajá.
1: Ella ya está en Netflix haciendo un docu-reality, un reality en verdad.
2: ¿De su vida?
1: No, está haciendo un reality de parejas. Ella con Barassi.
2: Ah, sí, Love is Blind.
1: Love is Blind, que hubo bastantes problemas por Love is Blind, por mujeres que denunciaron. Era una historia así como que te conocías a través de una puerta, no te podías ver, y cuando macheabas con alguien, que creo que la juventud utiliza esa palabra, machear.
0: Como Cupido,
1: lo mismo, Cupido,
0: y se corrían la U.
1: Sí. Pero te tenías que casar.
2: Esto el se reality casaban. Culminaba con el casamiento. Claro,
1: con el casamiento, y después hubo denuncias de violencia, una cosa complicada, que uno, la verdad, en todo este marco no sabe hasta dónde es. Realmente pasa eso.
0: ¿Dónde está ficcionado y dónde
1: está
0: real?
1: Ficcionado y dónde es real toda esa situación, porque después se siguió haciendo Love is Blind. No es que se cortó y se dejó de hacer. Pero bueno, a la vez, Wanda Nara firmó contrato con Disney Plus para hacer un docu-reality sobre su propia vida.
2: Ah, ahí va, ahora sí.
0: Uno dice, mira, está Wanda, pero de boluda no tiene tampoco.
1: No, claro que no.
2: Es una
1: va a contar sin filtros todos los secretos detrás de su éxito.
2: Bien, yo estoy,
0: Yo creo que tendría que salir en un horario condicionado algún capítulo que otro.
1: Por lo menos la etapa donde sale con los boxers de Maradona va en los primeros 10 minutos y pueden levantarlo.
2: Eso no van a... Ella no va a contar cómo empezó. Ella va a contar el detrás de su éxito.
1: En un tono íntimo y revelador.
0: La dejé esa, tiki, tiki. Escuché el ruido de pelotita de ping-pong. Ping, ping.
2: Bueno.
0: Muy picando.
1: En un tono íntimo y revelador.
0: Ah,
1: la reconocida empresaria, cantante, actriz y conductora, porque también es actriz, va a salir la película a fin de año. O el principio del año próximo. Cuenta cómo es su vida y abre las puertas de su mundo privado para mostrar facetas nunca antes vistas de sus roles como madre, figura mediática y mujer de negocios. Se va a grabar, todavía no empezó a grabarse, se va a grabar en Italia, Argentina y Uruguay.
0: ¡Qué bien!
1: Y va a recorrer la vida de Wanda desde sus inicios hasta convertirse en una de las figuras más destacadas de los medios y el espectáculo.
2: A ver, la vida de Wanda desde los inicios, desde el nacimiento, ¿desde cuándo? No sabemos.
1: Como la vida de Brian.
2: Claro.
1: De la vida de Brian, no. La de, ¿cómo era la de...?
2: La... Sí, espera.
1: La vida de Brian es una maravillosa película comedia de los Monty Pythons. Que búsquenla, que es espectacular, que es la historia de un bebé que nace el mismo día que Cristo, dos pesebres a la derecha. Y está todo el tiempo.
0: Tiene ideas maravillosas.
1: Todo el tiempo lo persigue.
0: Yo soy creativo hasta que digo, ese creativo. Yo soy un derra, una migaja que hay que
1: todo el tiempo lo persiguen para que para que lidere una religión y él no quiere. Se escapa todo el tiempo.
2: No.
1: No, está.
2: Bueno, al fin, al cabo, no importa.
1: La está protagonizada por Jim Carrey.
0: Tonto y retonto.
1: También.
0: Irene Jimmy otro
1: también.
2: No, la de.
1: Aventura.
0: La máscara.
1: No,
2: la de.
1: Truman Show. Eternal Sunshine of the Spotless Mind.
0: Wow.
1: Por ejemplo.
0: Axel Ross. Se llama así.
1: Axel Ross.
0: Se llama así.
1: Eternal Sunshine of the Spotless Mind.
2: Spotless.
1: Sí. Qué temazo ese. Sí. Bueno, así que, obviamente.
0: ¿Sabes qué es lo peor?
1: ¿Qué?
0: La va a ver todo el mundo.
1: Claro que sí.
2: Yo banco, ¿eh?
0: ¿Por qué te pensás? Disney firma.
2: Más vale.
0: Porque va pérdida.
1: Obviamente
0: es muy convocante y es una gran figura del entretenimiento actual, lamentablemente. Sí. A sí, quien sí, le guste o sí. no sé si lamentablemente.
2: Yo banco todo el universo Wanda. Me parece que ella entendió muy bien cómo funciona el negocio de los medios y entendió muy bien cómo funciona la industria del entretenimiento. Y ella está ahí.
0: Viene de negociar, ella está ahí. En la mesa con...
2: Podemos decir...
0: Los presidentes de los clubes más fuertes del fútbol
2: bueno,
0: mundial.
2: Bueno, podemos decir, o sea, que es un queso conduciendo, pero la piba le pone entusiasmo,
0: garpa,
2: practica...
0: Garpa, le pasó con Marley en un momento, que para mí es un gran entretenedor, pero vos lo ves y decís, no podés ser...
1: Bueno, pero su hit es ese,
2: Claro,
1: su hit
2: exacto, es ese, pero es porque lo entendió,
0: torpe,
2: porque lo entendió. Ella tonto. Se define como cantante y la gente la queda mirando.
0: Esa es la
1: medio tonto, claro.
0: Sí, tenía eso de golpearse con algo, hacer, viste, como...
2: Sí, torpe.
0: Y con Flor... Al lado co-conduciéndolo, hacían como una pareja medio ahí que era.
1: El gran inventor de eso fue Marcelo.
0: Regarpaba.
1: Que Marcelo Tinelli,
0: sus limitaciones.
1: Marcelo Tinelli formó un imperio burlándose de sí mismo.
0: Pero, nada, me pidió más.
1: Pero solo se podían burlar de sí mismo.
2: Claro.
1: Eso también había una cuestión ahí. Porque, por ejemplo, cuando hacían la casa de Gran Cuñado, todos los chistes iban dirigidos hacia Tinelli. No iban dirigidos. El universo Tinelli se agota en Tinelli.
2: Claro. Ojo, pero que igual Wanda no hace eso, ¿eh? No, Wanda
0: aparece,
2: no se burla de sí misma, ni mucho menos.
0: Marcelo ella... Tinelli aparece con el pelo pirincho,
2: sí,
0: mal cortado, camisa cuadro.
2: Sí.
1: Lo que pasa es que a Marcelo lo llaman 30 segundos antes de salir al aire. Dijeron, mira, esto no va a pasar, tenés que no, Lutera,
0: Gustavo
1: no va
0: Lutera
1: a venir.
0: Gustavo Lutera prefirió atrincherarse en esa oficina.
1: Prefirió venir acá y que lo saque un escribano porque se llevaba una computadora.
0: Pobre Lutera.
1: Y le dijeron, tenés que salir al aire a la noche, sos vos, chau.
0: Claro, esa cosa de ingenuidad que de alguna manera te no lo dejabas de ver.
1: No. Y además, recordemos, fue una cosa que cuando... el impacto de Tinelli ya venía trabajando, recordemos, había empezado en la Oral Deportiva, era el que le iba a comprar el jamón crudo que le gustaba a Muñoz. Ese era el laburo al principio de Tinelli. Tipo que, o sea, alguien, no me acuerdo quién, si me dijiste vos, que alguien había dicho, vos Pablo, que alguien había dicho que si vos querés trabajar en Sony, que está en el edificio este conocido como El Rulero, y hay laburo de conserje en el edificio, agárralo, porque estás más cerca.
3: Para mí las peleas se pelean desde adentro. De afuera, tocando el timbre y te tiran aceite, no. Llamo, adentro, no. Entrás y una guitarra adentro, empezás a moverte.
1: Después él, obviamente, junto a Badía, él creció mucho. Badía le dio un lugar que él no había tenido. Después, ya estaba en Telenoche, y cuando él estaba en Telenoche, lo llama Yankelevich para ocupar el lugar que no quería ocupar Luteral, que Luteral se había bajado, porque era cuando Telefe comenzó, había un convenio muy grande con ESPN. Entonces Telefe apuntaba a ser el canal que iba a transmitir todos los eventos deportivos en Argentina. Y después, cuando se cae el convenio...
3: De hecho, te fijás que la mesa esa de Videomatch eran el 99% de la periodista deportiva.
1: Todos periodistas deportivos. Cuando se cae ese...
0: Chanchitavicio,
1: Bonadeo... Cuando se cae ese convenio, es cuando les empieza...
0: Osvaldo Príncipe.
1: Él les dice a los que estaban con él, dice, bueno, traigan lo que tengan. ¿Qué tienen Deporti en su
0: bloopers,
1: casa?
0: Deporti
1: tienen
0: bloopers,
1: y un día encontraron los bloopers. Okay. Y a partir de los bloopers hicieron Ritmo de la Noche, digo. Y eso sumado al 1-1. Viene, que al principio eran todas bandas, entre comillas, falopa, digo, Arroyo Speedwagon, bueno, que vengan acá. Y después empezamos a subir.
3: A mí me han contado.
0: Subí, pero
3: Canción Rose y Rolling Stones. Fue el primer contrato con una gaseosa que no es la que empieza con C.
2: Sí.
3: Por un año.
2: Sí.
3: $4 million.
2: Claro.
1: Vamos hablando, recordando también que estamos hablando 1-1.
0: Yo que soy creativo.
1: Otra época. Otra época. Y además, lo que pasaba es que el tipo que decía los alfajores se dio cuenta que cuando la noche anterior Tinelli se metía el alfajor completo en la boca,
0: 16 más vendía,
1: los pibes iban el otro día y compraban alfajores.
2: Sí.
1: Una cosa era que lo mostrara y otra cosa. Por eso yo siempre recuerdo un comentario que me hizo un amigo, Ezequiel Sibos, operador. Me dice: está todo bien con Manaos, pero hasta que el chaqueño no le mete un trago al vaso, yo no la compro.
2: Claro.
1: El chaqueño palavecino era el que hacía la publicidad de Vamos Manao, pero nunca tomaba.
0: Y Martín Palermo.
2: Y Susana y Mirta. Sí, es bueno.
0: Yo no me la veo en,
2: no la veo a la Sub.
0: José Ignacio.
3: A Mirta.
1: En la Mari.
3: A Susana, en la Mari.
0: Sí, a ver, Juanita.
3: Tenemos una manada.
0: Juanita está. La manada le falta hielo.
2: Sí, sí.
0: Se me hace más como carajo.
3: ¿Vas al cine, Godard?
1: Voy al cine, dale. Voy a ver una película con Russell Crowe. Un
2: ¿con él te vas a ver jugar la peli?
1: Con él, sí. O me va a contar cómo hizo Gladiador.
2: ¿Quién compra las falta de campanela? ¿Quién compra los pochoclos?
1: Una de las. Él, obviamente.
0: Lleva unas manaos.
1: Sí, yo llevo la manaos de uva.
0: Para bajar
1: la manaos de uva.
0: A él le gusta mucho.
1: Todavía recuerdo la cara de impacto cuando gana el Oscar por Gladiador.
3: Gran película.
1: Sí, claro que sí.
3: Una de mis películas.
0: Con Una Mente Brillante, que hace de John Nash, ¿no gana él?
1: No. Está nominado,
0: es increíble esa la actuación de la vista, está buenísima.
1: Pero él había ganado el año anterior por Gladiador, que es una. Hasta él se sorprende, claro, de haber ganado, pero bueno, Gladiador es una de las grandes películas. De los últimos años, sin lugar a dudas.
3: Se nos va a dar con Russell Crowe. Tienen una cita los dos.
4: Hasta las 12.

presentando, mostrando algunas de las bandas que le adelanto a lo largo de ya hace 10 días, más o menos, venimos contando que vamos a mostrar algunos artistas que por ahí no llevan gente, pero que están haciendo un camino y como artistas están muy bien. Y Y es uno de ellos. Una despedida junto a los chicos de Andando Descalzo.

0: Cuando decimos bandas que nos llevan mucha gente, es decir, bandas que no hacen un Movistar Arena, bandas que no hacen una obra sanitaria, que todavía les cuesta para un Niceto, pero que tienen producciones que están muy bien grabadas, a veces hacen featuring, como este caso con Juan y Rodríguez, en Ando Descalzo, que están buenísimos, y que necesitan mostrarse, que necesitan empezar a caminar, que no son suficientes las redes sociales para mostrar ese camino, y los acompañamos desde Nacional Rock 93.7 Y.
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Y le van a encontrar algún parecido porque Julián Garduna ha reconocido muchas veces que es fan de Los Abuelos de la Nada. Así que cuando termine el cuelgue con Sinoca y comiencen Los Abuelos de la Nada, va a haber algunas melodías, algunas tonalidades, algunas cosas que van a encontrar que se cruzan. Estás escuchando Nacional Rock 93.7 hasta las 12 del mediodía, Amnesia, Abuelos de la Nada.

0: Tenemos una sección, volvió con todo, volvió con haces en la manga.
1: Sí, bueno, ponele. Yo pensaba que muchas veces hemos compartido en distintos momentos de este programa la problemática de los niños con las tecnologías, no la del uso de celulares.
0: Hemos sacado psicólogos.
1: También.
2: De las primeras notas con Celia fueron esas.
1: También. Pero también hay que reconocer cuando los niños hacen uso del espacio virtual de manera contundente con una propuesta.
0: Ok.
1: Y por ejemplo, nosotros muchas veces compartimos bandas que decimos, no, esta banda está en las bases fundacionales de la música y el rock argentino. Y sabemos, y ustedes son fieles testigos de eso, porque también forman parte de ese círculo, que muchas bandas se han consolidado desde la amistad del barrio, desde la escuela.
0: La renga.
1: Bueno, tenemos, así como vos incorporás nuevos sonidos al ranking, una banda prometedora, porque ellas se conocen desde Sala de Cuatro. Uno sacaría cuentas desde hace cuánto que están consolidadas como banda. Se van a presentar en este audio Trini, Roma, Amapola y Sofía.
3: Trini, canto. Me llamo Roma y toco la batería.
4: Soy Amapola y toco el ukelele y canto.
5: Soy Sofía, toco la guitarra y canto. ¿Y
6: todas las chicas tienen 8 años?
7: Sí. De una imagen de un gato con colmillo y se nos ocurrió el nombre de Gatas Vampiras.
8: Y ahora nos podemos llamar Gatas Vampiras.
9: Porque...
10: ¿Cuántos años tenían cuando empezaron?
11: 6 años.
10: De una, hablen de una.
11: 6 años.
10: Con 6.
12: Yo elegí el rock porque se veía muy cool y yo escucho...
0: Más esperanza.
12: Yo escucho, no sé si es rockero el Lito Solar.
10: Muy rockero.
13: A mí me gusta el rock porque desde chiquita me gustaba irme a la casa de unos amigos que tenían guitarra. Me gustaba mucho el rock. Mi mamá compró una escuelita de rock y así empecé.
14: Empecé porque me gusta la música.

0: Sí, para mí siento como que es un juego.
1: Yo siento de que es trabajo, o sea, tocar porque es
2: estudiar,
1: difícil.
2: Muy bien.
1: Jugar porque es divertido.
2: Muy bien.
1: Y también me gusta mucho porque puedes hacer tuku tuku tuku.
2: Qué divertido.
1: A mí me gusta porque
3: bueno, Trini, Roma, Amapola, Sofía, cuatro amigas sanjuaninas que formaron Gatas Vampiras.
4: Buen nombre, ¿eh? Banda buen de punk, nombre. Para nombre de, sí. Banda de punk, ¿eh?
3: Ellas cuentan en este audio
5: para
3: que...
5: Para tu primer banda a los 6 años, Gatas Vampiras es un montón.
3: Visualizaron la imagen de una gata con que le salían colmillos.
5: Muy bien.
3: Gatas Vampiras, estas chicas se conocen desde sala de 4 a los 6, o sea, hace 2 años formaron Gatas Vampiras. Ya llevan 4 presentaciones y tendrán una próxima presentación en vivo este fin de semana, 19 de septiembre. Meses de ensayo, consolidando la banda, ensayan todos los martes 2 horas.
5: Son muy chiquitas, estoy viendo las fotos, mirá las Pablo.
3: Tienen 8 años.
4: Una dijo, voy a la casa de mis amigos que tienen instrumentos.
5: Sí.
3: Claro.
4: 5 años tienen.
3: Sí.
5: Voy a ensayar, ma.
3: Una de las chicas vio un póster que estaba en las paredes de la sala de ensayo, donde había un gato con colmillos. Se trataba de la imagen de la banda de rockabilly formada en el 79, Stray Cats, y la lamparita ahí se encendió, fue el disparador. A partir de ese momento, Gatas Vampiras se consolidó, naciendo así el nombre de la banda, en donde Trini es la voz, Roma en la batería, Amapola canta y toca el ukulele y Sofía se reparte entre la guitarra y la voz. Entre el repertorio tienen...
5: Claro, todavía no hay edad para tocar el bajo, ¿no?
4: No, porque
5: es un instrumento pesado, grande, largo, duro para la mano de izquierda, bravísimo.
4: Una mano chiquita.
5: Sí, claro. Bajito.
3: Un bajito.
5: No hay bajitos.
4: Vaginio.
3: ¿No? ¿No hay bajitos?
5: No, una vez hablando con Gaby Martínez, la bajista de Las Pelotas, sí. Le digo, Gaby, porque yo me saco siempre foto con ella en vez de con Germán, ¿viste? Porque me llevo bien. Y le digo, Gaby, ¿cómo haces? Porque ya es grande, Gaby, debe tener más de 60 años. Y además toca con un, no sí. sé, con un jazz bass, ¿no? Y si es un bicho, ¿cómo has cantado? Y baila y... Dices que nunca se hicieron, no sé por qué hay guitarra de todos los tamaños y este instrumento de mierda es ahí gigante y pesado. Es verdad.
3: Atenti ahí.
5: Sí.
3: Las chicas Gatas Vampiras tienen un repertorio que incluye canciones de bandas y artistas como Queen.
4: Bueno.
3: The Clash.
4: Y
3: Celeste Carballo.
4: Mira qué bien.
5: Está muy bien, hay que tocar o qué sé yo.
3: Pero escúchame.
5: O de Queen.
3: Ella eligió en Roma, una de las integrantes del grupo, dice que se ve muy cool. Y ella quiere verse en el escenario como una rockstar, como el Indio Solari, que es lo que decía en el audio. Tenemos un audio además de cómo se presentan en vivo, cómo suenan esta banda, que la rompe entre escuelas. O sea, sus presentaciones son en escuelas.
5: La vida más loca es esto.
4: Acá nos dice NASA que en el video se ven nenes haciendo fuego.
3: Claro.
4: Muy bien.
3: Batera, sí, sí, sí.
5: Me gusta, sonríe Nazarena. Dio ternura a Nazarena también.
3: Sí.
5: No, increíble.
4: En ese corazón, de hielo, sí. había un calefactor.
3: Suenan. Y claro, lo que dice NASA, en el video se ve a un grupo de niños haciendo pogo porque las presentaciones suelen ser o en escuelas o en espacios culturales para las infancias. Ya pasaron por 4 escenarios, ahora les espera este 5º el próximo fin de semana, el próximo 19 de septiembre. Las Gatas Vampiras se van a presentar en su ciudad natal, en San Juan, en el Centro Cultural Contegrán, donde estas amigas van a sonar en vivo en el Festival de Bandas Infantil.
4: No todo está perdido, como dijo Manu, esperanza. Tenemos esperanza todavía. Como dijo Gaby de la Renga en un momento, no importa si te gusta Airbag o no, bandas de rock and roll siguen llegando a estadios cuando solamente eran para traperos en los últimos años.
5: Me pasó esto el otro día que estuvimos en los 20 años de Maquena, que además ya Juan se venía, viene presentándose con un chiquito que yo no sé, no lo googleé todavía, si es el hijo, el primo, el sobrino, lo que fuere.
4: No parece que tuviese 14 ni loco, ¿eh?
5: La verdad que para tocar delante de 3.000 personas, bailar como...
4: Al lado de Juanse.
5: Al lado de Juanse.
3: Abrió él encima.
5: Abrió él.
3: Abrió él y lo recibió, o sea, digo, y ahora Juanse.
4: No, y encima, no me acuerdo si el rock del gato, el rock del pedazo, en alguna de esas canciones, entra fuera de tiempo, entra antes. cualquiera de nosotros entra antes y se tira de cabeza al público, sí, rompe el micrófono y se va corriendo por Avenida Corrientes y no vuelve, sí, más. Él entró, miró, siguió bailando y entró cuando tenía que entrar, con una naturalidad ante el error. Que por ahí lo que nos gusta, lo te das cuenta, pero si venís ahí medio, me tomo algo, ni te das cuenta que iba a pasar en la canción. Ahora, 14 años. Y la dibujó perfecto.
3: Ramita, Ramiro Puzo se llama, no, Ramiro Puzo.
5: De Juanse no es entonces.
3: No, no, es al parecer, a ver, vamos a buscarlo.
5: El hijo de algún plomo, de ser.
3: Un alumno, la continuidad del legado.
5: Alumno, no se me lo veo, Juanse docente, sino todo.
4: Dando clases,
3: no,
4: ¿no?
3: No.
4: No, con la paciencia y la salud para enseñarte a cantar.
5: Son las materias.
3: Noche.
4: Borbón 1.
3: Sí. Claro.
5: Anillería.
4: 6 noches sin dormir 2.
5: Seis.
3: No, claro, sé cuál es el parentesco, pero.
5: Un trabajo grupal, bravísimo.
3: Ahora buscamos.
4: La tesis dura un mes sin dormir.
3: No sé cuál es el parentesco.
5: ¿Quién es el chico que toca? Si algún oyente del 39, 39, 88, 88 nos quiere decir quién es el chico que toca con Juanse, esto es pura pereza profesional.
4: Sí, sí, porque con un WhatsApp que mandamos lo solucionamos.
3: No, a ver, él ya viene con una. O sea, viene formando parte de muchos escenarios. Tiene 67.000 seguidores en Instagram. No, él ya viene tocando, pero no sé cuál es el parentesco con Juanse.
4: Vamos a tener que mandar un WhatsApp, me parece.
5: Sí, no, es estrictamente musical la relación. Juan se lo considera su mejor alumno y una de las grandes promesas del Rock Nacional, motivo del cual le siguió a padrino, le invitó a su show y a la bendición.
3: A padrino, lo apadrinó.
5: ¿Cómo se conocieron?
4: Una bendición, porque sí, ya es pastor, Juanse.
5: A veces, ¿sabes qué? Últimamente, creo que lo ha reconocido en alguna entrevista.
4: A veces el mal lo vuelve a llamar.
5: Va y viene.
4: A veces el demonio le toca la puerta y dice, dale,
5: la
4: vida, mucho
5: que
4: tiempo.
5: La religión funciona. No hay Dios, no es fanático, ni hay diablo.
4: No es fanático. Reconoce.
5: Sí, pero uno, ¿no?, se acerca al diablo, cree más en Dios.
4: Y claro.
5: ¿No? Digo.
4: Iba a poner un ejemplo medio. Dejar las harinas de difícil, pero queda mal.
3: Ramita Puzo fue el telonero de Juanse.
5: Sí.
3: Hace 4 semanas. Pero bueno, al parecer con.
5: No, ese lo conoce.
3: A través del
5: lo
3: entorno del rock.
5: Cereseski, el manager.
3: Ahí va.
5: De Juanse.
4: Fernando.
5: Sí, Fernando.
3: Ahí va.
5: Y se lo presenta.
3: Pero fue telonero en agosto de este año de la ópera de Ratones.
4: Contenta que se lo presentan a Juanse.
3: Bueno.
5: Sí.
3: Pero el pibe la rompe.
5: Sí.
3: Fue el telonero en agosto de este
5: era
3: año en el
5: chiquito.
3: Teatro
5: Yo
3: Ópera.
5: Estuve en los camarines la otra vez, Maquina. Era como muy chiquitito. También fue
3: 14
5: un
3: años.
5: Un horario tempranero.
4: Y fue un estuvo tranquilo todo.
5: Estuvo tranquilo.
3: No, pero estuvo muy bien. Yo dije, este pibe está tocando hasta ahora porque mañana tiene clases.
5: No, para el Día del Maestro. El viernes fue el Día del Maestro.
3: Genial.
5: Ahí tenés. Es la no cláusula que pone la familia, que estudie como hicieron con Aymar.
3: Bien, está bien. Bueno. Bien.
5: No dije nada.
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En el puesto número 6 del ranking de Nacional Rock 93.7, que está los sábados de 9 a 12 del mediodía. Ha estado en el puesto número 1 varias semanas. Camionero, Botón de Pánico. Vamos algunos años para atrás. Nos encontramos con una banda que, como decíamos antes con Navi, ¿cuáles son esas bandas de amigos de la infancia, del barrio, del colegio, de la misma cuadra? Bueno, la banda que va a venir en este instante, que se llama La Renga, Corazón Furtivo. No sé qué dice, porque dije furtivo si es fugitivo, pero no importa. Son cosas que pasan cuando el agua va del tanque de un lado al otro.

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2: 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Hola, soy Maki, vocalista de la banda punk Aliento de Perro. Quería mandar un saludo grande a todo Mixtape de Nacional Rock. Y bueno, comentarles que estamos sacando un disco en vinilo que tiene nuestros rotundos éxitos que hemos sacado durante estos 25 años de música. Los invito a escuchar la banda y este tema se llama Más de

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0: Tras haber inaugurado su camino solista con su disco debut de 2024, Mudanza, el compositor catamarqueño comienza a preparar el terreno para la salida de su segundo LP.

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0: Otra canción que aparece dentro del ranking de Nacional Rock 93.7 está en el puesto 31, Emanuel Horviller haciendo Salvador junto a León Gieco. Van a escuchar que a lo largo de la promoción, todos los que estamos al aire, nombramos mucho el ranking porque la gran mayoría de las canciones que estamos rotando forman parte del ranking, así no es que estamos aburridos, sino que los chicos, Dani y Ernie, lo ponen en la lista y nos van poniendo nuestro guía mental.
1: O todas son correctas.
0: Todas son correctas. Si agarramos acá y decís, a ver, León Gieco está, bueno, Los Cafres no, Hilda está, Ratones creo que estuvo, Herba que estuvo, Rey Bruja está, Babasónico está,
1: La Renga.
0: La Renga está, Autorrobado está, Cerati
1: Herba.
0: Está, Herba que está, Bestia Bebé está, hay un montón que están. Y otras que no, claro, porque si no el ranking duraría 6 días.
2: Amnesia. Amnesia.
0: Bueno, en un mundo que está a punto de terminar, de acabarse, de reventar en pedazos, donde algunas personas que trabajan... Digo, qué raro que no tengo la campera.
1: ¿Qué está pasando?
0: No, te había dejado, siempre pongo la campera acá
1: atrás. Los movimientos.
0: Y no la tengo, y me la dejé en la oficina. Cuando miembros de compañías de tecnología empiezan a renunciar, y en el caso de gente de Anthropic, que estaba a punto de salir a la bolsa, y ese cambio de salida a la bolsa a esos personajes les... significaría que en su cuenta bancaria, cuando vos te metés y mirás el saldo, es un número que nunca vas a llegar a leer, que no entendés cómo se llama ese número que ves, y el tipo renuncia, decís, algo está pasando.
1: Es como en las películas cuando vos ves que está a punto de suceder, que se detone esa bomba y que vos sos estás en la vereda contraria y necesitas que esa bomba se frene, pero no se frena. Y, no,
0: y que ves salir del edificio un tipo muy apurado acomodándose la corbata con un maletín. Decís, ¿por qué se envía a empezar la reunión ahora?
3: Sí, y después caen las dos torres.
0: Claro.
3: Caramba, ahora todo sabe a despedida, ¿viste?
0: ¿Por qué está pasando
3: todo
0: eso?
3: Todo ahora sabe a despedida. Chao, Juanita, le dije hoy a la mañana.
0: No, recordame en otro plano como un buen padre. Sí. Y si última, si no lo fui, recordame así, no vamos a mentir.
3: Después,
0: ¿no?
3: La última columna de Agustín Camisa. Yo ahora todos los días. Que estés bien.
0: Que estés bien.
3: Fue un gusto.
0: Fue un gusto haberte conocido. Gracias por elegirme como padre.
3: Sí.
0: Y ayer cuando le decíamos, hablamos con Agus, decíamos, ¿qué vamos mañana con él? Y digo, Agus, ¿te parece con esto? Sí, está con esto. También tengo la sensación, Agustín, que cuando vienen las compañías tecnológicas y dicen, estamos en un problema, el problema está hace 6 meses.
1: Claro, no lo van a decir.
0: El problema se desbordó y ya hay que blanquear el problema.
3: Por eso despedía yo.
0: Claro.
3: Sí.
0: ¿Cómo va, Camisa?
4: ¿Qué tal? Bueno,
1: la
4: última,
1: buen día.
0: Sección.
4: Ojalá que no, que
3: de cualquier
4: que
3: manera ha sido un gusto.
4: Igualmente.
3: De cualquier manera ha sido un gusto.
0: Me gustaba también con el pelo largo, te queda muy bien,
4: Sí. Ha sido un honor compartir esta velada con ustedes.
3: Como dice el Titanic, ¿viste? Ahora se ha revitalizado, resignificó la figura de
0: John Connor, es él.
1: Claro, yo creo que en el fondo Agustín quiere que todo se detone.
4: No, no, ¿por qué? No, no, al contrario, ojalá que no. Por suerte, de todos los apocalipsis anunciados, no se cumplió ninguno nunca en la historia de la humanidad. Por eso seguimos acá.
0: Pero el problema es que se cumpla. Ah,
4: no, pero bueno, se tiene que cumplir una vez para que ya no se vuelva a cumplir nunca más.
1: No la contás, obvio.
4: Claro, así que bueno, es una estadística rara. Pero por ahora, esa estadística la tenemos a favor.
0: Ayer escuchaba a un personaje, todos como vos, locos.

0: tecnológicos, donde contó que había un informe que habían hecho en Estados Unidos y que le preguntaban a la gente cuál era el qué era lo peor que le podía pasar a la humanidad. Y uno tenía tendencia a pensar que lo peor que le puede pasar a la humanidad es acabarse. Y no ganó acabarse. Ganó la de Matrix y la de Terminator. Que las máquinas usen al humano como el humano usa a los animales, como esclavos. Que la gente decía, lo peor que nos puede pasar es que nos usen como esclavos. Y que todos creían que era una gran posibilidad que sucediera.
1: Estamos convirtiendo a nuestro sometedor, sería.
0: Claro.
2: Sí, ahí en la parte filosófica de la inteligencia artificial es, si vos estás creando algo que es más inteligente que vos, ya te superan todas tus capacidades, ¿por qué va a hacer lo que vos querés?
3: Claro.
2: Digamos, o sea, si te ve como un insecto, ¿por qué te va a cuidar, digamos?
0: En mi caso,
2: te va
0: ya
2: a pasar por
0: arriba. Con ColecoVision ya será más inteligente que yo.
1: Ahí es cuando queremos que sea como hindú.
2: Inteligencia artificial.
1: Que nos vea como un insecto.
2: Claro.
1: Amoroso,
2: sagrado.
1: Lleno de energía, sagrado.
2: Que sea como en esas películas de ciencia ficción donde los extraterrestres son ya tan elevados que como que te ponen en una reserva natural. Claro,
0: por favor.
2: Te dejan en una reserva.
1: Es como un mundo feliz de Huxley, ¿no? Que
2: claro.
1: Está todo alfa, beta, omega. Los embriones son el que es beta, va a ser ingeniero, no va a ser presidente. Y encuentran un humano fuera de las cercas que vivía como un humano. Tipo la película de Stallone. El demoledor.
2: Claro.
3: ¿Y en cuál de todas esas instancias estamos, Abus?
2: Bueno, ahí tenés varios escenarios.
0: Me preocupa que empiece con bueno. Está pensando
3: y miró para arriba.
1: Bueno, dijo.
0: Bueno.
1: Dejame mandar un audio.
0: Un rato.
1: Ma.
2: Por un lado, vamos por la gente que descree de este apocalipsis tecnológico y que lo ve como una maniobra comercial. Ahí vos tenés dos puntas. Una que es el marketing del fin del mundo, que existe, que es una manera de publicitar algo, que es, bueno, si yo estoy construyendo algo tan peligroso, eso que estoy construyendo igual es muy importante. Entonces, como estas dos empresas están por salir a la bolsa, si bien cuando se produce el anuncio caen un poco la previsibilidad de sus acciones, porque recordemos que no salieron a la bolsa ni OpenAI ni Anthropic.
0: Avisaron que va a ser para el año que viene.
2: Exactamente. Bueno, igual son muy importantes. Entonces, muchos que descreen de que dicen, ah, esto es solo una maniobra más de marketing, dicen, bueno, es otra vuelta más porque ellos en realidad no están pudiendo cumplir lo que prometieron. Entonces, tienen que seguir tirando algo al ruedo para mantenerse importantes y que esa expectativa por la salida de la bolsa no caiga y que sean sus acciones relevantes. Esa es una opción. La siguiente es que estén forzando algún tipo de regulación, un poco como lo que pasó con Meta con el juicio que perdieron, que es, bueno, nos van a regular, o sea, se juntaron los 4 o 5 popes y dijeron, de alguna manera nos van a regular, esto va a pasar, entonces delimitemos nosotros esa cancha de la regulación, para, no es lo mismo que venga alguien externo y te diga, vos tenés que hacer esto, hay que decir, mirá, nosotros queremos hacer esto, para mí, la única forma de regulación es esta. Entonces ya ahí ponen un marco, que bueno, marcar la cancha es muy importante en este tipo de cuestiones. Y además, si son reguladas, quedan como que cristalizan el terreno para las más importantes. Entonces esas 4 o 5 dicen, bueno, listo, si se da tal o cual regulación, nosotros ya hicimos la inversión, ya hicimos el gasto, todos los otros actores que están por debajo de este nivel de competitividad, van a quedar ya tapados por esa regulación. No van a poder entrar, no van a poder competir.
0: Vamos a quedar con el mercado nosotros.
2: Exactamente. Eso es si lo ves desde el lado del mercado. Después, hay algo por ahí interesante, que es, ellos no están de acuerdo en qué forma de regulación quieren. Unos hablan de...
3: Entre ellos.
2: Ni siquiera entre ellos, digamos. Es un organismo autárquico.
0: Y además entre ellos se odian.
2: Son competidores. Han puesto... De hecho, tienen muchas relaciones personales. Por ejemplo, Elon Musk con Sam Altman, con Darío Modei, se conocen, son todos, estuvieron sentados en la misma mesa construyendo al principio OpenAI y se pelearon entre todos, cada uno y su empresa, y ahora compiten por lo mismo, que es quedarse con esta nueva gran tecnología que es la inteligencia artificial, que, como suele pasar con todas las tecnologías, no tiene una forma final. Son mutantes. O sea, hoy tiene esta forma, sirve para esto, mañana tiene otra, y el modelo de negocio lo van encontrando en el camino. Porque el chiste es lanzar algo que sea disruptivo y luego en esa disrupción ver cómo se va acomodando y ahí delimitar de nuevo el panorama. Con lo cual, ahí tenés otra opción. Y aparte, lo interesante del caso es que en el medio de todos los pedidos de regulación, de bueno, que sea algo autárquico, que los defina el Congreso de Estados Unidos, que sea como un acuerdo entre caballeros, como que digan, bueno, mirá, nosotros nos comprometemos a estas líneas y no vamos a pasar de estas líneas, o la forma que tome, el propio presidente de Estados Unidos dice, está todo bien, muchachos, o sea, yo tengo la manija de todo esto, y si ustedes le bajan el pie al acelerador, del otro lado perdemos la competencia con China y yo no voy a permitir que eso pase. Entonces, ahí ya tenés como una cuestión supra empresas que complica aún más las cosas. Que incluso después es un escenario muy raro, que sea por la razón que quiera, los actores están pidiendo algún tipo de norma o de regla clara, por decirlo de alguna manera.
0: Que es algo que no pasa nunca.
2: Exactamente, y del otro lado le dicen no, ¿entendés? Con lo cual te habla de lo raro de este momento. Para mí están perdiendo plata. ¿Qué querés que te diga? Si vos me preguntás qué pasa, están perdiendo plata a lo pavote. Si vos, hay una página muy interesante, quizás ustedes la conozcan, que se llama AI is profitable yet. O sea, es las empresas de tecnología de inteligencia artificial están ganando plata. Y es un ranking que te dice que todas las que vos conozcas están perdiendo plata.
0: Menos Nvidia.
2: Es menos Nvidia, que está abajo en verde, que es la que vende las placas de video. Todo esto funciona con capital de riesgo. Igual y tienen que conseguir financiamiento.
3: Vos decís, están perdiendo plata a una escala que...
2: billones de dólares, claro, miles de millones.
3: Pero para nosotros, seres de a pie, no significa una pérdida eso.
2: No, no, obviamente, pero alguien la pone esa plata, no, y claro, son capitales de riesgo, bueno, que se pueden ir a otras empresas. Obviamente no lo van a hacer porque la inteligencia artificial sucede, está pasando. No sabemos bien qué forma va a tomar, pero no es que van a apretar así un botón y va a desaparecer y volvemos al mundo previo al 2022 que salió.
0: No se puede, básicamente, porque ya está todo cruzado con IA.
2: Aparte.
0: Es como que digan, que termine los sistemas operativos de las computadoras.
1: La otra vez,
0: no se puede hacer.
1: Hablaba con un activista. No importa, ahora le tengo mucho cariño. Pero que defendía el no consumo de los animales como modo de vida. Entonces yo lo que pensaba en algún momento, yo estuve en pareja 15 años con una vegana, que el debate siempre central fue cómo hacemos para darle de comer a tanta gente, ¿no? Y que el calentamiento global y que entonces, que esto, que digo, bueno, pero no se puede cortar la energía. Yo sé que si corto la energía, el surtidor de la estación de servicio no anda para que el camión cargue gasoil y me traiga o la lechuga o el asado, por ejemplo. Pero la IA tampoco se puede cortar por esto que dice Pablo ahora. Debe tener en su base de datos para que ese surtidor funcione, debe estar atravesado con estudio de mercado, lo que fuere, en la construcción de vehículos, no sé lo que fuere. No es tan fácil.
2: No, no es tan fácil, y siempre que hablamos de inteligencia artificial, hablamos de inteligencia artificial generativa, que es ChatGPT o lo que sea que usen, pero lo que dice Pablo es la otra inteligencia artificial, que es la de los algoritmos. Claro. La de cómo funciona Google, cómo funciona el algoritmo de Spotify o de Netflix, o cómo funciona el algoritmo de una central nuclear que está en tiempo real redirigiendo o recircuiteando, claro, lo que entre de la demanda energética, por supuesto.
1: Circuiteando, ahí yo ya me quedé out. Ahí yo ya soy ese que digo, yo quiero ser un insecto, pero no, de los buenos.
2: Yo creo que lo inventé. Mirá, si me preguntás a mí, yo soy sanamente escéptico. O sea, el mundo no se acaba hasta que se acaba. Y que todo lo demás, bueno, es susceptible de ser interpretable para un lado o para el otro.
1: También es un gran disparador de conspiranoias.
2: Claro.
1: Exactamente. ¿No? Van a ser armas que se van a disparar. ¿Dónde?
3: Eso iba a preguntar, si efectivamente esta pelea se puede trasladar a un campo bélico. Porque
2: yo te diría que sí, que ya sucede. De hecho, parte de, por ejemplo, de la discusión entre OpenAI y Anthropic fue por el uso de Anthropic en el Pentágono.
3: Claro.
2: Ahí el problema, si querés, ético.
0: ¿El Pentágono lo usó sin permiso?
2: ¿O? No, fue al revés. Ellos tenían un contrato, se lo sacaron de un día para el otro, fueron a la justicia y dijeron, bueno, no se lo podía sacar de un día para el otro, en todo caso tendrás que hacer un nuevo contrato.
1: Porque esto significa que en vez de varios generalotes, ¿no? Con comandantes, coroneles, ahí viendo planes tácticos a nivel global, que lo haga un bicho. Circuitee un bicho, el posicionamiento geopolítico haga los próximos 30 años, que conviene, que no. Sería.
2: Sí, y también en campos de batalla, ¿qué decisión toma? O sea, el problema ahí de fondo es, si vos programás una máquina para que mate a alguien, ¿de quién es la responsabilidad de esa muerte? ¿Entendés? Porque hasta ahora, mientras eran todas personas, bueno, había una cadena de responsabilidad, sí, eran todas personas. Pero ya donde hay un algoritmo en el medio, no está claro. Porque vos decís, bueno, no sé, yo apreté un botón y
0: el dron pasó para acá y el dron cayó en un colegio.
2: Claro.
0: Y
2: bueno. Entonces, claro, ya está sucediendo.
1: Es parte de una zona que tal cosa.
2: Ahí es el problema más grave en ese sentido. Que esto que no quita que los problemas sean reales, ¿entendés? O sea, las cosas que cambia la inteligencia artificial y que las cambia tan rápido son reales, las preocupaciones son reales en cambio de la forma de la guerra, la forma del trabajo, la forma de la educación, cómo se reparten estas responsabilidades.
0: El
2: gasto energético. ¿Dónde se instalan esos centros de datos?
1: Cuando el humano empieza a sobrar, calculo, ¿no? Por optimización de...
2: ¿Cómo se reconvierte, si es que se puede reconvertir esa fuerza laboral que se deja fuera cuando se implementen esos sistemas a fondo, como dicen que se van a implementar? Todas esas son preguntas que deberíamos contestar nosotros como humanidad. Ahí siempre lo que... Y que se está viendo también en una forma de percepción.
1: Que quizás sea también el verdadero peligro, porque nosotros como humanos nunca hemos sido demasiado humanos, ¿no? Desde el sedentarismo y la propiedad privada, la ganadería y la agricultura, siempre quisimos lo que tenía el vecino.
2: Mirá,
1: y pensamos en estrategias para ir a tomar lo que ese vecino tenía.
2: Exactamente.
1: Marx dice que hay un solo robo, el primero.
2: Y ahí vos estás viendo un escenario global donde se tendrían que construir ciertos acuerdos a nivel global, donde es muy difícil, porque justamente la parte de construir acuerdos no estaría sucediendo. Ahí vi una encuesta muy interesante porque van a ser las elecciones primarias en los Estados Unidos,
3: sí,
2: ahora dentro de unos meses, de muy poco tiempo, el mes que viene, o el otro. Y le preguntaban justamente a muchos votantes sobre el tema de la inteligencia artificial y no había un consenso, si había que regularla o no. Todos decían, bueno, algo hay que hacer, pero no estaban de acuerdo en, bueno, hay que regularla o hay que dejarla como está, pero sí había un consenso en... No podemos dejar que 5 tipos o 10 tomen estas decisiones, porque son decisiones macro, son decisiones ya a nivel mundial o global o humanidad. Entonces, bueno, ellos no se pueden arrogar la representación de, bueno, como tienen una máquina que solo ellos entienden, si es que la entienden, tomar esas decisiones.
3: Sí, pero también puede ser que cambie todo a partir del próximo gobierno.
2: Ya está cambiando. El problema es que ya está cambiando.
3: No, el punto es que vos decías esto de que el presidente de Estados Unidos dice, yo no los quiero regular porque no le quiero ganar la batalla a China, y capaz que el próximo dice, chicos, ni me interesa esta batalla.
0: Claro.
2: Bueno, sí.
0: No creo igual que lo decidan ellos.
3: No, bueno, pero lo que voy es que...
0: Seguí la batalla.
3: Que quizás también esta puja es previa a las elecciones.
2: Puede ser también que sea una movida electoral, tranquilamente.
1: También es cierto que, por ejemplo, yo hago... Viste que hago algunas cosas sociales, que tengo la revista de los barrios, etcétera. A veces me empiezan a escribir bots. Nunca me había pasado.
3: Ajá.
1: Para mí fue una novedad.
0: Y vos que vas al gimnasio para que te escriban mujeres, sí, ahora te empiezan a escribir bots. ¿Te acuerdas?
2: Ya más de la mitad del tráfico de internet son robots.
1: Lo primero que aparece es cuca tal cosa, esto que lo otro.
2: Sí.
1: 40 años de peronismo, obvio que le van a secuestrar los cabos. No es una cuestión política lo que quiero bajar, pero es un debate sobre mis plataformas, que es de inteligencia artificial. Las campañas electorales.
2: Más de la mitad.
1: El posicionamiento de contenidos.
2: Sí, estos son datos de Cloudflare, que es un servicio de internet global desde Amazon, o sea, son los que tienen los servidores, y ya te dicen que más de la mitad del tráfico en internet son robots.
3: ¿Qué significa eso?
1: Más de
3: eso?
1: La mitad, es un montón.
3: Las interacciones,
0: los perfiles,
2: todo el tráfico. O sea, pensalo en una página. De 100 visitas, 51 ya son robots. ¿Entendés? Es robots que están cliqueando, robots que están navegando.
1: O sea, yo pongo estadísticas, visualizaciones.
2: Robots que están escribiendo.
1: Increíble. Pero yo pongo en visualizaciones, pongo mis estadísticas en cualquier plataforma y tengo mi visualización. A veces hacemos contenido jugando a la pelota. 600 visualizaciones. 301 son...
0: No, es que me pasa con el e-commerce. Yo miro en tiempo real cuánta gente se está metiendo en la plataforma, de dónde están comprando y se compran. Y hay un momento que yo sé cuando ya son bots.
2: Sí, por el tipo de movimiento, de dónde viene.
1: Pero que a vos te sirven, porque si vos tenés... ¿No te llevan a un cliente?
0: No, porque MetaAds empieza a contarte y te cobra en base a determinados parámetros.
1: Okay.
0: Y esto empieza a formar parte de los parámetros que en verdad no, a vos no te genera nada.
2: Claro, es como un tráfico medio...
3: ¿Y quién gana generando tanto bots?
0: Esos mismos 4 que dicen que...
1: Sí, lo que se pelean en esa mesa chica. En la mesa chica, Navi, todo lo mismo.
0: ¿Cuándo decís que se empiezan a acabar los trabajos para la gente, Juan Misa?
3: Ya está pasando.
2: Es que primero ya está pasando, no está pasando de manera igual, por ejemplo, está pasando, mejor dicho, de manera desigual, afecta más a las mujeres, por ejemplo.
0: Yo te voy a llevar la contra en este momento, sí. Porque a ver, tengo un amigo.
2: A ver.
0: Roberto, ¿cómo estás? Estoy acá con Agus Camisa.
4: Hey, todo bien, todo tranquilo. Manda saludos a Agus de mi parte.
2: ¿Qué tal, Roberto? ¿Cómo andás?
4: ¿Qué onda? Bien, todo.
0: Vos sabés que Agus sabe mucho de tecnología, pero hay un debate si sabe más que vos.
4: Uy, debate picante ese. Mira, para serte honesto, sé más que el de Gano, fácil.
2: Seguro que sí.
4: Pero el pibe es a la banca. Debería chequearlo, seguro. Igual decirle a Agus que hagamos un desafío mano a mano. Él me tira 5 preguntas de tecnología y yo respondo. Después yo le tiro otras 5 a él. Ahí se termina el debate. ¿Te parece?
3: Pero eso no sería un debate, sería una batalla.
2: Sí, sería más como una competencia.
3: Claro.
2: Sí.
4: Tienes razón. Sería competencia pura. Pero a veces, viste, en la competencia se ve quién realmente sabe más. O si quieren algo más relajado, pueden hacer un debate más light. ¿Cómo ves?
0: Es tuyo, Camisa, te están mojando la oreja.
2: Bueno, Roberto, a ver, contame.
0: ¿Cuántos pares son 3 votos?
2: Bueno, a mí me gustaría saber primero cómo fue tu aproximación a la tecnología. ¿Es algo que haces de chico? ¿Siempre te gustó? ¿Algún recuerdo que tengas con eso?
4: Uf, claro. Fue hace años. Era un pibe cuando primero toqué una compu, una Commodore viejísima. Y me fascinó, era muy básico y muy tosco todo, pero tenía su magia.
2: Mira, ¿y te acordás pues el modelo de Commodore que era?
4: Te agarré. Te confieso, te soy honesto. Todo eso me lo inventé.
2: Mirá,
4: yo no tuve infancia.
0: Perdí
4: yo
0: el debate, no, entonces.
2: Y porque sos un software,
4: el debate.
2: Amigo, claro.
0: Yo no tuve infancia.
2: Claro, no tuviste.
5: La pena.
0: Ya lo quiero abrazar. No tuve infancia, te agarré.
2: Dios te bendiga.
0: Bueno, pero esto que pasa con la idea que nosotros volvíamos todo el tiempo. Claro. Hace un año era un robot, era inviable, sí, hacer una comparación y sería una charla donde vos podés llegar a dudar que es un humano. Acá no lo dudamos claramente, pero el nivel de aceleración que tuvieron es tremendo.
2: Sí, por supuesto.
1: Che, tengo una pregunta de un reel que vi la otra vez, al cual no profundicé, no le presté atención, porque todo me imagino que sí. De hecho, yo veo, hay mucho contenido. Sí. Digo, papi, mirá este que acá, qué lindas frazadas estas.
2: Es IA,
1: papá, me dice. Le digo,
2: sí.
1: Hay un documental de un asesino en serie en Netflix que los protagonistas, los familiares de la víctima, están representados por inteligencia artificial, que lo dice ahí arriba. Pero otra vez, en un, no sé si en Rusia o lo que fuere, un robot empieza a pelearse con un cliente en un local donde atienden robots, donde te llevan un café un robot, un cliente no quiere que te lo empuja el robot y el robot empieza como a querer tirarle patadas. Son estos robots chiquititos.
0: El que le tira patadas de taekwondo.
1: Sí. Eso es una falla.
3: Era
1: un robot discutiendo a los tortazos con un ser humano. En una cafetería.
2: A mí me hace un poco de ruido porque no están tan desplegados esos robots. Sobre todo, generalmente, si, o sea, en un caso de que una. Puede pasar tranquilamente, pero me hace ruido por varias cosas. Primero, porque no hay un despliegue tan masivo de esos robots.
1: Okay.
2: Generalmente, si se pone a discutir, si se pone a pelear, no sé, entiendo. Aparte, esos robots generalmente atrás hay alguien operándolos, como que me parece muy rápido que salte a los golpes y no debería estar programado para pelearse con un,
3: claro,
2: cliente. Eso es lo que me hace ruido, ¿no?
3: Che, Agus, de hecho, estuvo en China las Olimpiadas de,
1: sí,
3: deportes en robots.
1: Con los que iban corriendo al lado.
3: Y se caían, o sea, que no, sí, tienen también.
2: Exacto.
3: Una.
2: Siempre uno ve el reel de muy pocos segundos, pero por ejemplo, con lo que pasa muchas veces con los robots es que son mucho más torpes de lo que se ve.
3: Claro.
2: Lo que no implica que hayan pegado un salto cuántico en un año.
1: Ahora, la pregunta benévola. Benévola y última pregunta mía. Sobre la medicina, por ejemplo, para operar, para desarrollar tratamientos con enfermedades, digo, porque uno siempre piensa que se va a pudrir todo, que se va a pudrir todo. Pero la aplicación sobre la medicina puntualmente, con operaciones complejas, con detección de enfermedades antes de que estas ocurran.
2: Para mí recontra. De vuelta, ¿no? El problema es que no se traslada parejo, ¿viste? Porque, no sé, por ejemplo, el otro día le preguntábamos a un cirujano plástico si le usaba. Se usaba robots. Hay un robot que se llama Da Vinci, que es un robot grande como este estudio.
0: La deja como un robot.
2: La, también. También. Sí,
0: la gente como un robot.
2: Y él decía, mirá, para lo que yo hago, que es como en 3D, es muy difícil, pero hay... operaciones muy específicas o en lugares muy muy chiquititos que ya hay robots o que vos podés operar a distancia, que sí que se usan para uso de, para estudio de enfermedades recontra, porque en lo que es muy bueno la inteligencia artificial es encontrar patrones que no son fáciles de ver y mucho menos por una persona. Entonces, si vos tenés que combinar infinitas posibilidades de algo, ahí la inteligencia artificial tiene mucho para hacer. Y por ejemplo, en la prueba de un medicamento o en el diseño o en prototipar algo, sí, muchísimo, y ese es uno, probablemente uno de los usos más benéficos o interesantes que pueda llegar a tener.
0: Bueno, August, esperemos que la semana que viene tengamos otro encuentro tecnológico y que no explote el mundo en pedazos en esta semana, no. Por lo menos que nos den un mes más, hasta fin de año.
2: Por lo menos, que aguante hasta las fiestas. Tengamos las fiestas.
0: Que el año que viene, el 3, 4 de enero.
2: Ahí ya.
0: 5, después que pasen los Reyes.
2: Esa.
0: Y así seguimos hasta Pascua y volvemos a avanzar otro año. August, Camisa, ¿dónde te encuentra la gente que todavía esté viva del otro lado y no sea un bot?
2: A los que estén vivos del otro lado, después le agarra las máquinas en @AugusCamisa con doble M y una S.
0: Un beso grande.
2: Igualmente.
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0: 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Amnesia.
1: Qué intriga, qué intriga, cómo te gusta el suspenso, Jorge Suspenso.
2: Ahora que se fue Godard, es un género que es el mío, el suspenso. Ya que estábamos hablando, varias cosas me pasaron que tienen que ver con la conexión.
3: Sí.
2: Primero con lo analógico y segundo con cuando éramos pibes.
3: Sí.
2: El otro día
3: de la mano,
2: ayer escribí una cosita para un amigo que está con un problema de salud, no grave, pero constante, que no lo puede...
3: ¿Por qué?
2: Para que me arregle el anillo.
1: No, pero este anillo te queda grande.
2: No, es depende, me queda bien, lo que pasa que hace frío, cuando hace más calor...
3: Ah, y él está deshinchado porque va al gimnasio.
2: Enero.
3: Dale, sí.
1: Esos Pepito Cibrián con la cantidad de anillo que tenés.
3: Al grano.
1: ¿Qué anillo que tenés, Pepito?
3: Dale, que no tengo tiempo. Dale.
2: Escúchame. Y pasamos por una esquina, fuimos a tomar una cerveza, un bar y por Villa Crespo, pasamos por una esquina y él dice, en esa esquina yo paraba. ¿Viste?
3: Sí.
2: Y lo dijo con una
1: nostalgia.
2: Una nostalgia. Que
3: ya no se para más, ¿viste?
2: Que ya no se para más en las esquinas. Y yo la otra vez estuve con una buena amiga, un debate, que ella es una generación menos. Y la generación menos a nosotros tiene esta idea de barrio que ya no existe.
1: Es que la de parar en una esquina con una cámara que te está filmando y hay gente sentada en un coso de operaciones no está bueno.
2: Cambió el tipo de vecinos, esos que parábamos en las esquinas, los pibes de barrio, tampoco está bueno. Que yo, pero hay algunos objetos...
3: Los pibes no habitan las calles.
2: No, cambió el paradigma de lo que es el afuera. Con nosotros llegábamos del colegio, yo dejaba la carpeta, me iba a la plaza, me iba a la esquina.
1: No están mal los abuelos en la puerta con la puerta de la casa abierta.
2: No están mal los gitanos dando vuelta, entrando a las panaderías. Hay un montón de cosas o estructuras que del barrio... que se han perdido.
1: No está mal la gitana que lleva a los nenes chiquititos abajo de la pollera, que eso me decía mi abuela siempre. Cuidado que la gitana te roba y te lleva abajo de la pollera. Me daba miedo.
2: Y ayer fue un día especial para la historia nacional. Fue los 50 años, las cinco décadas de la noche de los lápices. Y también este objeto que voy a traer hoy tiene que ver con una de las dictaduras más grandes, o la dictadura más grande que tuvo del 39 al 75 en España, llamada... el franquismo. Y en el franquismo aparece un tipo que se llama Alejandro Finisterre, que herido, era de la resistencia, no era franquista, durante la guerra civil, herido en una pierna, a través de una cajita de fósforos, se le ocurre y ve otros chicos amputados en estos pabellones militares donde había muchas víctimas físicas de la guerra, amputados en una gamba, qué sé yo. El sueño de Alejandro Finisterre era jugar a la pelota. El tipo lo que hace es inventar el metegol. Lo inventa en 1937. Su sueño era jugar a la pelota, pero además era un poeta y era un inventor.
1: Gran deporte el metegol.
2: Gran deporte. Yo soy un gran metegolista. Los primeros diseños se registraron a través de un británico en 1923 anterior, pero el que los populariza... en este hospital, que consigue unos palos, hace los jugadores, le pone unas patas, que los de cama pinda, a cama jugaban, con los chicos de este hospicio, era este Finisterre. En el 37 lo fabrica y se exilia a donde se va a venir Gallego.
1: Acá.
2: Y se pone un barcito, ponele, y lo trae en Argentina.
1: Tiene la misma formación...
2: la de dos defensores.
1: Táctica.
2: Aquellos que jugamos al metegol.
3: Sí.
2: Aquellos que jugamos al metegol, que quizás sea uno de los síntomas de la infancia más tangibles que yo tengo. Yo cuando veo un metegol, mi cuñado tiene uno en la terraza, por ejemplo. Yo voy y tengo que jugar un partido al metegol.
3: Claro, obvio.
2: Pero, por ejemplo.
1: Sin molinete.
2: No vale molinete, nunca. No, molinete es la inexperiencia pura.
3: Es para iniciados. Es para iniciados. Está bien.
2: Es cuando juegan los nenes que van con molinete, qué sé yo. Bueno. Y no vale gol del medio.
1: No, mal educado.
2: Si vos jugás bien al metegol, gol del medio no. Y los que nos gusta jugar mucho al metegol, nos gustan aquellos viejos metegoles con dos defensores.
1: Cuando se suspende, porque esto lo hemos debatido y se ha habilitado esta regla. Cuando se suspende el gol del medio, se habilita el gol de defensa.
2: Yo juego defensor. El gol de defensa se habilita.
1: Se anula
2: siempre.
1: El gol del medio. O sea, el del medio no puede meter gol. Sí. Puede meter los delanteros y los defensores. El gol de defensa o el gol de un arquero contra arquero.
2: Arquero vale doble. Arquero vale doble.
1: No, arquero vale doble es jugar al truco con Flor. Es jugar al truco con Flor. ¿Qué es eso? Arquero vale doble.
2: Arquero
1: vale doble
2: porque son siete pelotitas y el arquero siempre te permite. Si no, en el 3-1 estás perdido.
3: Arquero vale doble.
1: Bueno, si estás 3-1, es 3-1. ¿Y qué vamos a hacer?
3: Claro.
2: Perdiste. En el 40.
3: Lo trae para acá y se viene a Buenos Aires.
2: Se viene a Buenos Aires, se exilia y trae la idea y se hace automáticamente muy popular.
3: Claro.
2: Era una época.
1: ¿Ya lo hizo de hierro ese pesado que conocemos?
2: Ese de hierro pesado que conocemos. Hay una marca que no me sale que se llama Estadio. La marca más conocida de Metegol, no me la acuerdo ahora. Desembarca en Argentina y se empieza a poner en los colegios. En los 40, en los 50, nuestros abuelos tenían Metegoles.
3: En los kioscos.
2: En las puertas de los kioscos, en buenísimo. Todos los clubes había un Metegol.
1: ¿Cuándo se le pone el cenicero del otro lado? ¿Viste que hay muchos que tienen cenicero?
2: A los 13 fumábamos, yo empecé a fumar a los 12. Sí, cenicero no.
3: El de la cantina ya tenía cenicero.
2: Es verdad, me hiciste acordar de eso.
1: Que aparte tenía una baranda esos ceniceros, una cosa inmunda. Todo lleno de alquitrán y cosas abajo.
2: Sobre lo metálico, sabés que en los 50 y a principios de los 60, el fabricante Juan Manuel García, otro español, idea modelos emblemáticos que pasa de las estructuras mixtas de madera y fundición. ¿Se acuerdan que eran los metegoles, estos viejos de dos defensores? Eran muy chiquititos de plomo.
3: Sí.
2: Hacía un ruido muy particular con la pelota. La pelota muy difícil de pisar porque apenas llegaba el tipito.
3: Sí.
2: Pero la estructura era toda de madera. Este los hace todos de... De hierro y
3: de
2: son
3: hierro.
2: Los famosos, ahí vienen, los famosos Metegoles Estadio. Hay un montón de torneos, competencias, en bares emblemáticos, por ejemplo, los miércoles a la noche en el bar San Bernardo, en Villa Crespo.
3: Exacto.
2: Porque yo vivo muy cerca y a veces voy a jugar al ping-pong temprano, voy a jugar algún
3: En Villa Malcolm también, ahí cerquita.
2: Villa Malcolm también.
1: Yo defiendo muy bien. Horrible atacando, espantoso.
2: Es una gran virtud.
1: Una inmundicia.
4: Soy
1: atacando,
4: un gran jugador,
1: soy espantoso.
4: De a uno. Una mano,
3: mano a mano.
4: Arquero.
2: Sí.
4: Sí. Arquero y va jugando, tenés ahí ese
2: código. Eso es hasta que llegan los pibes. Porque los primeros que íbamos llegando al kiosquito donde empezábamos a parar, cuando ya nuestros viejos no nos controlaban tanto y ya nos jodían que lleguemos a la hora de la cena, porque hasta los 13, 14 años vos tenías que estar a la hora de la cena en casa. Sí. No había nadie, te salía a buscar.
3: Claro.
2: Si volvías, nadie se asustaba, te comías un sopapo. Sabías que te habías colgado. Pero después, cuando empezamos con eso, ya era más popular la... Entonces ya armaban campeonato. Pero esto de jugar con una mano...
3: Sí.
2: Fue así. Está la Casa del Árbol también en Córdoba 5217, que es en el límite entre Palermo y Villa Crespo. Debe ser a la altura del puente, porque mi vieja es 4700, que es Armenia.
3: Uh-huh. Está, me es una de esas,
2: Godoy Cruz debe ser por ahí.
3: Ya sé cuál es. De mano derecha de Córdoba.
2: Que se arman metegoles de uno contra uno campeonatos. Buenísimo. Y los campeones del uno contra uno tienen como alguna. Yo fui a ver campeonatos de metegol una vez.
3: Sí.
2: Y los tipos hacen jueguitos como la película de
3: claro.
2: Campanela.
3: Sí.
2: Que es maravilloso.
4: ¿Jueguito con metegol?
2: Hacen jueguito con metegol. Si sos defensor,
4: levantan?
2: No, le pegan contra la pared fuerte de atrás. ¿Eh? En vez de para atrás, la levantan, hacen chilenas. Se la pasan de cabeza al del medio.
3: Un
2: jugador profesional de gol te dan ganas de dedicarte a la cirugía a corazón abierto. No quería dejar de traer hoy que hablábamos de los chicos, de que hay esperanza, de aquellos objetos que a mí me dan.
1: Analógicos, 100% analógicos.
2: Analógicos, donde la inteligencia artificial, lamentamos Agustín Camisa esta sección, no opera. 90.

0: ¿Te olvidaste la clave del cajero?
1: Para.
0: Amnesia.
2: No, igual venís. Matías Camisani vino hoy.
3: Soy hombre serio.
2: No, Juan Carlos Camisa.
3: ¿Vos qué pensás?
2: Pasó Agustín Camisa, viene el otro Camisa ahora.
3: Sí.
2: ¿Qué pasó con todo este...? ¿Sabes que a mí las corbatas, y esto no quiere decir que esté bien, las corbatas siempre las uso negras? Cuando uso corbata...
3: ¿Que son masón?
2: No, me gusta, no me imagino con otro, no me cuadra otro color.
3: Te entiendo.
2: Es un...
3: ¿Sabes lo que es? Es acostumbrarte y empezar a explorar. Es como, es romper. Por ejemplo, hay otra línea que son las fantasías en la camisa, como las cuadriculadas, combinadas. Es toda una cuestión de, che, bueno, rompiste un...
2: Y cansarse, cansarse de...
3: No, cansarse no, pero animarse, más que nada. Es como, che, y entender cómo se van combinando. Entonces...
2: Como no soy alguien que use... No podría estar en un laburo en el que siempre tengo que usar camisa, corbata y saco, porque le perdería las ganas que me da cuando... Uy, tenés que vestirte así. Uy, qué lindo, me voy a vestir así.
3: Te entiendo. Y está bueno... Hoy en día, a ver, lo estamos diciendo porque me vine de
2: traje. No, vine de traje y corbata hoy, sí. Peinado con lengüetazo, ¿viste? Lengüetazo de vaca enojada, ¿eh?
3: Sí, olvídate.
2: Sí, le dio con la saliva a esa vaca.
3: Sí, y la hacemos vinagreta en un segundo.
2: Pero tenés detalle pañuelo también. ¿Siempre se usa detalle pañuelo?
3: Eso fue lo que primero que adopté, el pañuelo, antes la corbata con más usual.
2: ¿Podías usar camisa sin corbata y pañuelito? En el pañuelito, sí, en el bolsillito, sí, para sí, escuchar,
3: sí.
2: El bolsillo.
3: Sí, se puede. Hoy se puede. Está lindo. La corbata y el pañuelo tienen que tener un balance, no tienen que ser la misma. O sea, tienen que tener una similitud.
2: De tonalidad es similar.
3: Claro.
2: De hecho, por lo que se ve del pañuelo, parece un diseño búlgaro.
3: Ahí me matás.
2: La corbata es como si fuese un tablero de ajedrez,
3: de
2: pero
3: boca,
2: en corbata.
3: De boca.
2: Bueno, de boca.
3: De boca. Bueno. Azul y amarillo.
2: Y así le pone más frío al pecho.
3: Sí, exactamente, para calentar. Porque hoy está medio fresquito, ¿viste? En vez de bufanda, me pongo algo de boca.
2: Creo que lo usa Riquelme porque tiene una línea así.
3: Che, ¿ustedes cómo están entonces?
2: No sé, pero venís con resfriado.
3: San Pablo, ¿ubicás San Pablo?
2: No sé, pero.
3: ¿Ubicás en Sudamericana?
2: ¿Estás resfriado? ¿Qué pasó con Boquita? No hay mucho frío en la cancha de Boca.
3: ¿Cómo clasificamos?
2: ¿Para dónde?
3: Sudamericana. Pasamos, le damos San Pablo y de vuelta.
2: Pobrecito.
3: ¿Sabés que el otro día el otro jueves estuve en el bodegón que abrió River Plate en el estadio? El bodegón 1901.
2: ¿El que se ve la cancha o el que está abajo?
3: Se ve poco la cancha. O sea, el que está entre las...
2: ¿El que está abajo?
3: No, el que está arriba, el que se ve. Tenía una reunión ahí, se ve poco la cancha. Yo dije, bueno, mirá qué interesante la propuesta, viste, como avanzando. En el término más que nada institucional y de club, para entender cómo estaba. Y la realidad es que dije, che, es muy poquito, se ve...
2: Apenitas.
3: Se ve apenitas. Yo me esperaba un ventanal mucho más grande, tenés una terraza ahí, pero a ver, más allá de la simpatizar por un equipo o del otro, a nivel estadio creo que lo que hizo River está muy bueno. Boca todavía tiene esa deuda pendiente con refaccionar, no refaccionar, armar otro, esta discusión todavía está... Hace falta que... Yo no voy a ponerme de un lado ni del otro porque tampoco me interesa tanto, pero creo que sí hace falta un clic y hay algunas opciones que se están dando vueltas. Pero te juro que fui a una reunión que me convocaron ahí y fui por curiosidad. Dije, che, una vez que me dicen de juntarnos, vamos a ver. Y se ve poco la cancha. O sea, tenés que salir como a la terracita para ver.
2: ¿Comiste gratarola o tuviste que garpar?
3: ¿Cómo?
2: ¿Comiste gratarola?
3: No, fui a tomar un café.
2: Ah,
3: fui a tomar un café.
2: ¿Garpaste vos o te pagaron?
3: ¿Cómo?
2: ¿Garpaste vos o te pagaron?
3: Garpé yo.
2: Ah, encima te hicieron pagar. ¿Qué?
3: ¿Cómo?
2: No, se invitaron a una reunión que pagué. No,
3: me colgaron esa reunión. El gallina que me invitó a esa reunión.
2: ¿No fue?
3: No fue.
2: No, bueno.
3: No fue. Fui, me tomé un café.
2: Había gente en otra mesa filmándote.
3: Diciendo, no, cómo estás, te juro.
2: Cómo estás solo.
3: Después, nada, facturé eso. Lo facturé fuerte, pero. Lleno de brasileros. Y bueno, y pagás, o sea, el precio es caro porque es el lugar.
2: Es caro, me dijeron que
3: es caro, pero porque bueno.
2: Es elevado.
3: Porque tiene sentido que sea caro. En el sentido estás.
2: La experiencia.
3: Y es más una atracción turística que un bodegón. Entonces estás yendo ahí, estás como medio que espiando la cancha sin espiarla. Es todo un. Pero festejo que el fútbol argentino esté avanzando en esa dirección.
2: Mauro viene todos los jueves y no solamente hablamos de River y de Boca, porque obviamente de Boca no tiene mucho para decir. Uh-huh. Y viene a contarnos de algunos libros que han quedado en la historia argentina, algunos en desuso, otros fueron muy leídos en alguna época y después se perdió a lo largo de los años, otros que no fueron reconocidos, escritores muy negados en su momento, escritores muy potentes en su momento, pero todo tiene que ver con parte de una historia que no es la que aprendés normalmente en los colegios, que no quiere decir que la que aprendemos de los colegios también sea la historia correcta. Como en todos los libros, como en todas las cosas, hay parte de la historia se escribe en base a quien escribe. Y se cuenta en base a quien escribe, que por ahí no es la real. Siempre hay como un condimento muy especial en base al escritor.
3: Sí, justo hoy traje un libro de historia, porque es de José Carlos Quiaramonte, un historiador muy, muy relevante del siglo XX. Él vive en el siglo XX, pero hace mucha referencia al siglo XIX, y es un libro que trata sobre el origen de la disputa entre el nacionalismo y el liberalismo económico de la República Argentina, que nace, él lo ubica entre 1860 y 1880, este libro sale mucho más, sale como 1971, es bastante posterior, pero lo que me gustó mucho de este libro fue, es un libro... Voy a contextualizarlo, ¿no? Es un libro...
2: ¿Es así chiquito?
3: Es estrictamente un libro de historia. O sea, acá no hay literatura, acá no hay... Esto es historia, es un análisis histórico sobre cuándo nace el movimiento nacionalista económico, cuándo nace el movimiento liberalista económico en Argentina, quiénes son las figuras que representaron cada uno de los movimientos. Por un lado tenías el nacionalismo Vicente Fidel López, Carlos Pellegrini, y el otro lado tenías a Mitre, a Roca y toda esa línea.
2: ¿Por qué todo pasa entre 1860? ¿Por qué todo lo que está... la gran mayoría de lo que vemos ocurre después, en esa época, justo en esa época?
3: Post Caseros. Caseros en 1852, perdón, derrocan a Rosas y arranca arranca un proceso de construcción del país por parte del bando ganador de Caseros, que en realidad es una conjugación de extranjeros, locales y demás, pero la línea unitaria liberal, al derrocar a Rosas y cuando entra en el 52, eliminar, o sea, ejecutar muchas personas, empieza a proyectar su ideología y su orden de país con la Constitución como base, ¿no? De 1854. Entonces, esa Constitución, que es la de Alberdi, que es todo un movimiento de pensadores que estaban Sarmiento, Alberdi, Mitre, Roca era joven ahí, pero digo, Alberto Alberdi y Mitre como entes principales, empiezan a proyectar sus ideas en la sociedad argentina y empieza esa disputa sobre, che, bueno, ¿cómo nos construimos como nación? Porque ahí empezó la Constitución y la división de poderes y se empezó a construir una proto-nación. En esta discusión, lo interesante de este libro es entender cómo fue desarrollándose la economía argentina post-Rosas y pre-generación del 80, que en realidad era una economía de extracción, puntualmente agropecuaria, más que nada ganadera, pero ganadera de ovejas, no eran ganadera de vacas. Las vacas, como la ganadería ovina, como una fuente económica principal...
2: Lo que fue después.
3: Es después. La primera ganadería argentina era la ganadería ovina, ovina de ovejas, y se exportaba muchísima lana, y ahí tenías mucho expertise de individuos de origen británico. Británico en el sentido amplio, galeses, irlandeses, ingleses, que son los que fueron perfeccionando la producción de ovejas y después la exportación de las lanas. Y ahí ese es el primer factor de discusión alrededor de la lana, en el sentido de, che, ¿por qué estamos mandando la lana a Inglaterra y nos traen y compramos suéteres ingleses cuando tenemos la lana acá? Entonces se crea la sociedad rural y hay un detalle muy particular, que es que la sociedad rural argentina es la que promueve la creación de la Unión Industrial Argentina. O sea, las primeras industrias así medio emergentes eran artesanías alrededor de la lana y después tenías artesanías, por supuesto, en el resto del país, pero estoy hablando puntualmente de este libro y de la provincia de Buenos Aires. Eran artesanías a través de las lanas, a través de algunos cueros y bueno, después jarrones y ese tipo de cosas. Pero la lana fue el primer, como bien... fue la primera materia prima que empezó a generar este tipo de discusiones. Y ahí ya tenías todos los argumentos que vivimos hoy, que continuamos discutiendo hoy, las cuestiones de soberanía industrial, las cuestiones de el valor agregado del trabajo, la exportación y la dependencia con potencias extranjeras en los productos. ¿Por qué nos vamos a limitar exclusivamente a producir materia prima cuando tenemos la capacidad de empezar a desarrollar industrias? Y después va desarrollándose en el tiempo. Hay algunas crisis internacionales, las crisis van soplando el viento para un lado y soplando el viento para el otro. En los años después del 80 al 90 hay un crecimiento de especulación fuertísimo a nivel financiero. En la 1890 hay una crisis económica brutal.
2: Esa es la primera oleada de inmigrantes.
3: Del 60-80 es la primera oleada de inmigrantes. Sí, ahí es donde crece el país, de al menos Buenos Aires, de 170.000 habitantes a 660.000 en 20 años, que es un montón. Y después, del 90 al 1920, es la grande, con una pre-Primera Guerra Mundial, una post-Primera Guerra Mundial y después post-Segunda Guerra Mundial, ¿no? Esas son como las tres grandes oleadas de inmigrantes europeos a la Argentina, que también recordemos que cuando Sarmiento habla de la inmigración europea y estadounidense y ve la inmigración que recibimos, no era lo que él esperaba. Y Sarmiento esperaba a la gente de la alta alcurnia de todos los países que vengan a Argentina, y vinieron las clases bajas trabajadoras. Buscando una posibilidad. Entonces, los mismos extranjeristas, como yo le digo, estaban disgustados con la gente que vino, que después eso termina teniendo efectos dominó en, no solamente en la política nacional, en la toma de decisiones, en la ley Sáenz Peña, Irigoyen, el Partido Radical, y después lo que sigue el siglo XX.
2: Sí, presentaron las bases de lo que sería mi bisabuelo llegando a Argentina.

0: Escuchen a todos. El mismo el jueves pasado hablamos de Juvenilia, Miguel Cané. Miguel Cané es el primero que hace, es el promueve una ley de... No me acuerdo el nombre de la ley, pero fue la primera ley de identidad nacional para deportar gente. Entonces, cuando vamos a leer la historia y entendemos las migraciones, las inmigraciones...
1: Igual que enroscados, siendo tan pocos también, ¿no? ¡Qué enroscados!
0: Es que cuando sos pocos es más fácil de darte cuenta cómo se empieza a desintegrar tu identidad. Y también se empieza... A ver, ahí...
1: Igual, a mí lo que me sorprende es, se hacen en base a inmigración.
0: Sí.
1: Y se quejan cuando llegan inmigrantes.
0: No, sí, pero lo que
1: o sea, pasa... yo puedo tener mi familia inmigrante, ser inmigrante, pero no dejo que vengan otros inmigrantes. Es genial.
0: Es genial. Bueno, es como los cubanos que llegan a Miami.
1: El pensamiento que tenían era genial. O sea, mi familia es inmigrante. Yo soy inmigrante, pero quiero que vengan los inmigrantes que yo quiero que vengan.
0: Algunos no eran tan inmigrantes, ¿eh? En esa época todavía, cuando estamos hablando de 1860, 1870, 1880, generalmente eran linajes familiares que venían... Al menos se habían criollizado, se habían mestizado, pero no eran inmigrantes de primera generación. Eso empieza a pasar a partir de esa historia, a partir de ese momento. En la época...
1: Igual que sesgado, ¿no? Que quiero que vengan solamente los que yo quiero que vengan.
0: Bueno, obvio, por eso hay que agarrar a Sarmiento con las pinzas, que hay que agarrarlo, ¿no? No era un pensamiento integrador, y no solamente eso, sino que tenía una visión muy excluyente a la hora de la conformación social nacional. De vuelta, eso lo hemos hablado bastante, pero lo repito, es tenía una visión de... La mejor manera de explicarlo es Roca Rosas. Era tierras, Roca era tierra sí, indios no, y Rosas era tierra sí, indios sí. No era como integrarlos al tejido social. Bueno, Sarmiento era la visión de Roca, era yo voy a conquistar la tierra, no me importa quién está adentro, y si hay que eliminarlo, lo eliminamos. Rosas tenía una visión de, che, voy a negociar con los que pueda negociar, voy a establecer vínculos comerciales e integrarlos, y con los que no puedo tengo que combatir. Pues también tenés que tener del otro lado una voluntad de negociación para poder negociar. Si del otro lado hay guerra total, y bueno, hay guerra total. Pero eran las visiones de la época. Justo hoy me encontré con un libro de unos pequeños ensayos de José Ingenieros, que ahí muestra toda su parte más de visión etnocentrista, ¿no? Y también estás en una época en donde el concepto de
1: raza... ¿Era una época muy racista?
0: Sí, pero... A ver, esa palabra viene muy cargada, ¿no? Esa palabra viene muy cargada, tiene una carga unilateral desde una raza hacia otra, ¿viste? De la raza europea blanca hacia el resto. Y a mí no me gusta utilizarla porque en realidad tiene ese, vos decís racista, es tipo blanco suprimiendo al resto del planeta Tierra. Y yo creo que era una cuestión más de conciencia de raza, ¿no? La palabra raza se elimina del vocablo popular posterior a la Segunda Guerra Mundial. Ahí se empieza a hablar de etnia, se empieza a hablar de otra, es como que se corre. Antes de eso, el concepto de raza era usual, no había ningún problema, lo podías decir en cualquier lado, lo podías hablar con tranquilidad, podías escribir sobre la raza tal, en cualquier diario que no iba a estar, que nadie te iba...
1: Era mal visto.
0: No era mal, era como era el concepto utilizado. Era como hoy decís etnia, antes se decía raza. Entonces, el concepto de racista en esa época no funcionaba de una manera distinta. Yo creo que había todavía, en términos científicos, lo que de alguna manera unifica, o por lo menos establece una igualdad de condiciones entre todos los seres humanos, es cuando se descubre el ADN. Cuando se descubre el ADN, que es a principios del siglo XX, ahí es donde nos damos cuenta que, sin importar tu origen racial, compartimos el 99,9% del ADN. Antes de eso, no tenías la certeza suficiente como para decir que nosotros y los habitantes de África subsahariana somos la misma especie. Entonces, también hay que comprender el momento
1: la época.
0: Científico de la época, la información. Y se hablaba de una cuestión de razas superiores y razas inferiores en términos civilizatorios y en términos de conquista. Sí, eso se contemplaba, era una cosa que existía. Por eso después aparece la Segunda Guerra Mundial, ¿viste? Eso sucede, esa concepción estaba...
1: Igual sí me llama la atención que una raza se crea superior a otra porque te puedo destrozar.
0: Sí, había dos...
1: Donde es más, siento que es más no civilizado... que los que

0: querés.
1: Bueno, eso es una discusión abierta. El concepto de civilización y barbarie, Excursión a los Indios Ranqueles de Lucio Mancilla,
0: yo desarrolla mucho. Soy más evolucionado que vos, soy más culto que vos, puedo destrozarte, porque soy más civilizado y más culto. Vos sos una persona inculta y no civilizada, y tengo todo el derecho a destrozarte.
1: Sí.
0: En verdad, yo pienso que hay un rapto de pensamiento en esa cabeza que es bastante poco civilizado.
1: Sí, coincido. Al mismo tiempo, acordate que el libro de Sarmiento es Civilización y Barbarie, no es O. Son las dos. Entonces, todos somos un tanto civilizados y un tanto bárbaros. Yo me ves así vestido traje y corbata, pero acá a la hora de la tarde voy y me estrangulo con gente. Entonces, digo, conviven en cada uno de esas dos líneas. Y en esa época creo que sí se fundamentaba mucho, porque también estamos en una época del tiempo que todavía había espacios inexplorados, había tierra por conquistar. Hoy eso ya no está más. O sea, hoy no hay territorio como acéfalo. Hoy está todo el territorio tomado, y después sí, tenemos guerras de territorio, ¿no? Existen guerras en Medio Oriente, tenés una guerra en Europa o en Europa del Este, tenés seguramente guerras en la África subsahariana que se aniquilan entre ellos por territorio. Eso existe todavía y va a seguir existiendo. La distribución geográfica de la tierra bajo los órdenes políticos es una entidad dinámica. Son cosas que se van expandiendo, se van apareciendo, se van destruyendo. Vos ves
0: es inherente al ser humano.
1: Es inherente a la existencia humana. Entonces, vos ves el mapa hace 300 años, ni siquiera 300, vamos a hablar 1800 clavado, vos ves el mapa de Sudamérica y había solo un poder dominante, dos en realidad. Tenías el Imperio Español, que era de toda Hispanoamérica, y tenías el Imperio Brasilero, el Imperio Portugués, que era Brasil. Así estaba dividido Sudamérica. Hacés 50 años en el tiempo y tenés múltiples países. Ni siquiera países, provincias, Ecuador, la Gran Colombia, después Argentina con algunas provincias. Y si hace 50 años después, ya están definidas las fronteras. Entonces digo, también la construcción de los límites geográficos y de los países, nosotros tenemos la falsa percepción de que son estáticos y de que así va a ser toda la vida, pero la realidad es que la norma es el dinamismo, es la ruptura, es la reorganización, es la reconstrucción, es la conquista, es la invasión, es la reorganización imperial. Ahora, viste, si estás en Twitter o ves, se habla sobre la caída del imperio yanqui, ¿no? Y cómo se está yendo de Medio Oriente.
0: Por suerte dejo esa droga.
1: Yo lo estoy usando a modo de ejemplo, digo, se habla de la caída del Imperio Yanqui, la zona de influencia y cómo la proyección de poder de Estados Unidos en el Medio Oriente se está reduciendo, se están concentrando en el bloque americano, por eso tenemos las alianzas nacionales que tenemos, con el tema Malvinas, viste, toda esa cuestión responde a un movimiento temporal y un movimiento actual de intereses que fueron cambiando dado un montón de contexto y condiciones. Y eso va a cambiar, ya está cambiando la distribución y la dinámica territorial espacial del planeta. Entonces, una de las cosas que hablo mucho y repito mucho, y esto me ayuda también a nutrirme de ese espíritu, ¿no? Digo, si la constante del mundo es el dinamismo de los límites geográficos, bueno, ¿qué es lo argentino? ¿Qué significa ser argentino? Porque lo que sí se puede mantener en el tiempo es el espíritu. Lo que sí se puede mantener en el tiempo es la estructura o los fundamentos de lo que nosotros consideramos argentino y lo que cual nos enorgullece en el sentido sano, de lo cual nos gusta defender y estamos dispuestos a defender y a construir hacia el futuro, y por eso queremos tener hijos y armar familias y que sean argentinos y que tener el pasaporte. Entonces digo, bueno, si el país no está, si la promesa es que el país como lo conocemos a nivel geográfico va a tender, no sé en cuánto tiempo, espero que en muchísimos años, pero va a tender a desnaturalizarse o a modificarse, digo, bueno, sostengamos lo que es la argentinidad, sostengamos el espíritu. Y lo que hago en estos libros, yo busco el espíritu. Busco el espíritu en la conversación desde el origen de la Argentina hasta ahora. Ya estoy, avancé en mis lecturas y ya estoy principio del siglo XX, ¿viste? Porque yo profundizo bastante, entonces voy por todos lados, entonces me toma un tiempo.
0: ¿Lo pueden encontrar este libro en cualquier librería o es complejo?
1: Este libro, yo creo que no es tan complejo, es Nacionalismo y liberalismo económicos en Argentina, de José Carlos Chiaramonte. Es de una colección de la editorial Hispamérica, que es la Biblioteca Argentina de Historia y Política. Yo creo que cualquier persona que haya más o menos indagado o hurgado por alguna librería de segunda mano, o incluso le haya interesado la historia argentina y los empezó a leer, conoce esta, los ve y conoce perfectamente, identifica esta colección. Está en todos lados la colección. Este libro en particular no sé, pero sé que esta colección la van a ir encontrando y no creo que tengan mucho problema en encontrarlo.
0: ¿Dónde te encuentra la gente con tus videos? ¿Seguís tomando café con gente y haciendo videos?
1: Sabés que estoy... Eso lo más o menos, lo estoy tirando y poniendo. ¿Podríamos hacer un bolsillo?
0: Cuando quieras, pero yo soy hincha de River que va, ¿eh?
1: No, pero digo, podríamos grabar una entrevista.
0: Cuando quieras.
1: Te la hago yo la entrevista a vos.
0: Cuando quieras.
1: Dale, listo. Arroba Ordóñez Mauro B, con Z, Ordóñez Mauro B, en todas las plataformas.
0: Un abrazo.
1: Vamos.
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3: Esta mañana te damos la bienvenida a una nueva hora en la programación de Nacional Rock. Aquí estaremos hasta las 9 acompañándote.
2: Pablo Vázquez.
3: Sí, el señor Horacio Marmuré. Buen día, Horacio.
4: ¿Qué tal? ¿Cómo le va?
3: ¿Cómo va?
4: Buen día para todos.
2: Horacio Marmuré.
3: Que te decimos que tenemos un WhatsApp. Vamos a recibir tus mensajes. ¿Dónde estás?
2: Primera versión.
3: ¿En qué ciudad estás? ¿En qué parte del mundo estás? ¿O en la ciudad de Buenos Aires? ¿Estás en el tren, en el subte, en el bondi?
2: Nacional Rock.
3: ¿En tu casa desayunando o no desayunaste? Bueno, contanos, ¿qué onda?
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0: Están también dentro del ranking de National Rock. Antes había pasado Rey Bruja, que está en el puesto 17. Y esto es Babasónicos con Miau, un nuevo corte de su último disco, en el puesto 32.
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0: Y acá tengo, estoy buscando las fechas de Babasónicos a lo largo de todo este, lo que queda.
2: Octubre, este año. En el Movistar Arena.
0: Para ese no tenemos fechas, no tenemos entradas. Pero para el de Tucumán,
2: sí,
0: vamos a tener entradas. Bueno. Pablo Barca quería a Tucumán a ver a Babasónicos. Una escapadita tranquila, te vas el viernes, volvés el domingo. Y si no...
2: ¿Cuándo es en Tucumán?
0: En Tucumán va a ser tanto como el 6 de noviembre en Tucumán.
2: Buena fecha, linda fecha.
0: Buena fecha. Y después, 31 de octubre, van a estar en el Arena Mar del Plata, propiedad de Ferroca, que vino otra vez. Y en ese ya hablé muy detenidamente con Ferroca, que el cumpleaños, y se lo diré personalmente, también nos va a dar entradas para la gente que está en Mar del Plata, o va a ir a Mar del Plata.
2: Es su cumple y le mangueamos entradas.
0: Y pero no solamente hay que recibir, hay que la vida es, yo te doy, vos me das. Le damos, vamos a saludarlo por su cumpleaños. Cumplió 50 años, está hecho mierda, parece mucho más. Pero el 31 de octubre en su Arena Mar del Plata, un hermoso predio en el cual ya hay entradas agotadas de los Cadillacs y un montón de fechas que metieron hasta marzo. Van a tocar Babasónicos, también nos prometió entradas. Y después van a estar en Rosario, también nos prometió entradas. Y algunas fechas más que van a ser Babasónicos. Tenemos entradas al 11-39-31-88-88. Desde la semana que viene, miren nuestras redes sociales, el Instagram de la radio, el Facebook de la radio. Van a aparecer los posteos y nos van a decir, quiero para Mar del Plata. Bueno, lista de espera. Quiero para Rosario, lista de espera. Quiero para Tucumán, ya se la llevó Pablo Abarca. No pueden viajar a Tucumán, son solo de Pablito, que no es que Nazarena se fumó y apareció Pablo, sino que le hizo una posta, una posta médica. En movimiento, todo dinámico, como dijo Mauro hace un rato, que las fronteras de los países siempre son medios dinámicas y se mueve para un costadito. Los operadores técnicos también. Vengo 5 minutos tarde, voy a contar algo, no voy a dar nombres.
2: Epa.
0: No voy a dar
3: no
0: nombres.
3: No me quemé.
0: Porque los operadores... son simpáticos. Y yo he laburado con uno que es operador, un gran operador. Tampoco voy a dar su nombre porque si no voy a develar del culpable de la situación. Durante muchos años en otra radio, muy conocida, laburaba. Y había un operador que terminaba su turno a las 6 de la mañana.
2: Sí.
0: Y el que venía a hacerle reemplazo a las 6:00, llegaba 6:05, 6:10, 6:20, 6:25, cuando vos venís de las 12 de la noche, que normalmente no es que te dormiste la siesta hasta las 11:15, ya venís de largo todo el día, a las 6 venís carreteando el avión, viste, no sabés si le engancha la pista o le pega al free shop. Entonces, esos 10 minutos es como... Claro, es la muerte. Pablo Abarca dice, no se puede. Es como cuando vas a dormir y decís 10 minutos más en la cama. Entonces, este gran operador, al otro gran operador, pero llegador tarde, serial, empezó en un papelito a ponerle 27 de octubre, 10 minutos, 28 de octubre, 15 minutos, hasta que un día le dijo, las próximas 2 semanas yo no vengo, y la persona que me va a reemplazar de las 12 de la noche durante 2 semanas sos vos.
2: Sumando todos los minutos.
0: ¿Por qué?
2: Claro.
0: Porque mira, ¿ves? Toda esta lista, son 5, 8, 10, 20, 25. Laburé 10 días más y nadie me pidió que laburara. Y como no se lo voy a cobrar a nadie, te lo voy a cobrar a vos, que sos quien los hizo posible. Y se morfó durante 15 días reemplazarlo como operador. Sí, hermoso. Es como a mí me pasó una vez, Pipo, un chino que tenía en la esquina de casa, tenía el vicio antes de las tarjetas, de las plataformas digitales, siempre te daba caramelos.
2: Caramelitos.
0: Y un día me cansé y agarré en un tapercito en casa, fui poniendo todos los caramelos. Y un día fui a comprar lo de Pipo, le llevé una bolsita y le dije, toma Pipo. Me dijo, ¿qué es esto? Las moneditas que me diste durante un mes.
2: ¿Viste?
0: No, pero son caramelos.
2: Y sí.
0: Bueno, es lo más o menos lo que da esto. Así que disfrútalo, Pipo. Y se tuvo que llevar la bolsa de caramelos.
2: Hace poco me dieron un vuelto en caramelos. Me tenían que dar 300 pesos y me dieron un caramelo.
0: Sale en eso ahora.
2: Un caramelo vergüenza. Masticable, 300 pesos.
3: ¿Rico?
2: No, lo regalé.
3: Lo regalaste.
0: Pablo Barca, en este últimos minutos de Operación Técnica Nacional Rock, viniste así, llegaste como un rockstar, llegué a la fiesta cuando estaba a punto de terminarse porque soy el importante. ¿Para qué llegar? Que vengan los vagos y borrachos primero. En Nazarena, vaga y borracha, la que llegó primero, claramente.
2: ¿Cómo hablan de la gente fue cuando se va? Está todo grabado.
0: Mientras no le digamos a Nazarena que come carne, todo es posible. Claro. Porque es vegetariana. Lalita Rombolá y Carla Cavatorta en la producción y coordinación. Un aplauso para ella también. Aplaudan, vagan, chicos. Aplaudan. Hernán Espejo, Dani Dottore, musicalizando, Dioses del Olimpo, Tincho y Amundo, el Pancho Aquino, ahí pueden dejar de aplaudir si quieren. Vuelven con Charlie Suboski, aplaudí a Sebastián Vera, que quiere volver a Nacional Rock y produce el programa de deportes, en el cual también está Navila, desde las oficinas de Nacional Rock de la discoteca. Después, el trío del bien, Nacho, Diego y Cristian en el estudio de grabación, apláudalo de nuevo, vamos. Hoy no estuvo con nosotros, se quedó haciendo de padre, Damián Roberto, Damián Zárate, Alejandro Bodart fue a ver una película con Russell Crowe. Fueron juntos.
2: Con él.
0: Fue
2: sí.
0: Con él, claramente.
2: A manguearle palomitas de maíz.
0: Se encontraron en el Pacífico. Russell Crowe le dijo, no te espero, espérame bajo el puente Pacífico. Y ahí se fueron a ver una película. Manu Campimayer, que fue a hacer una nota y pidió permiso para irse unos minutitos antes.
2: No se lo dimos.
0: No se lo dimos, pero se fue igual. Nabila Hatif, ¿está con nosotros? ¡Vamos, Nabila Hatif!
2: Chicos, muchas gracias.
0: Voy a estornudar. Y Valer Genales y Nabila.
2: Estás a punto de la CB de temprano.
0: Sí, estoy.
2: Espero que se hayan acomodado los órganos con el estornudo.
0: Yo prometo, con todos los que he hablado de Aptra, que hay muchos que están votando a este programa para el Martín Fierro.
2: Que lo están votando a la basura.
0: Sí. Si muero en vivo, muero, tiene que ser en vivo.
3: Sí.
2: Y entregando el
3: yo te ayudo.
2: El premio.
0: Claro. Y no, acá. Yo vayan ustedes a buscar el Martín Fierro póstumo. No,
2: pero
0: póstumo.
2: Ahí pasarías a la categoría póstumo.
0: Claro, entraría claro. In Memoria de Pablo Valente. In
2: Memoriam.
0: Como el más loser del mundo.
3: Ay, se lo dieron. Yo te puedo ayudar a eso.
0: ¿A morir?
3: Sí.
0: Sé que
2: a volver.
3: ¿Eh?
0: Mando dos mensajes de WhatsApp, sé cómo te pisan con el auto.
3: Aguanta.
0: Los guapos como vos se terminaron cuando el 60 se fabricó y fue de Constitución hasta Tigre.
3: Sí.
0: Claro que sí. Bueno,
2: ya está por ahí, ¿eh?
0: Trabajamos con Ceci Elía, con Leo Acevedo a la noche en Nacional Rock. Mi nombre es Pablo Valente, los quiero mucho. Disfruten de la vida, que para eso está. Adiós.

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Nacional Rock. Y lo hacemos con este temazo de Café Tacuba. Que en realidad es un cover. Pero lo hicieron tan genial que se lo apropiaron, ¿verdad? Todo bien, me presento. Mi nombre es Cecilia Elía. Hasta las 4 de la tarde acá te acompaño en los controles.

Vamos a invitar a un evento mañana en la ciudad de Buenos Aires de música electrónica. Nos vamos a meter con el mundo del reggae porque nos va a visitar una escultura profética. Así que, bien. Hace mucho tiempo atrás, en la época de los zares rusos, había un día a la semana que así las grandes casas adineradas abrían sus, ¿no? Era como el día que se abría la casa y, bueno, hoy es algo así. Sacando la parte de la opulencia, ¿no? Porque, a ver mi bolsillo, no. Polillas, nada más. Y mientras tanto, vamos a escuchar y recorrer hermosas canciones de toda la historia de nuestro rock nacional. Acá está Soda Stereo con Ella usó mi cabeza como un revólver.

sordidez. Uno de los temas más lindos de The Riff, si me preguntan a mí. Con un gran final, como verán también. Por suerte, Riff es la banda protagonista del 2x1 de este mediodía. Así vamos a escuchar otra pegadita que también es otra genialidad. Sordidez es un tema que está dentro de un disco llamado Ruedas de Metal. Es el disco debut de Riff y es una gloria ese disco.

hacen una versión en vivo de Una Vela, un clásico en la historia de Intoxicados. 11-39-39-88-88. Ahí recibimos tus mensajes durante toda esta tarde, en el caso de que quieras mandarnos alguno. Vamos a seguir, vamos a continuar en esta tarde de Nacional Rock. Somos la radio pública de Rock Nacional y esto continúa así. Con esta belleza.

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Mañana que sí, acá te estamos acompañando en vivo desde la ciudad de Buenos Aires para todo el país. Somos la radio pública de Rock and Roll Nacional y nos vamos a meter ahora, muchas gracias Milo J, pero nos vamos a meter ahora con un clásico del rock nacional. Esas canciones que han de parecer como que estuvieron siempre y van a seguir estando más allá de nuestra existencia, ¿no? Es La Portuaria haciendo un día.

0: Estamos escuchando a Gregorio Nash.
1: 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Tengo ganas.
0: Genial, es un artista digital, Gregorio Nash. Es un pan rockero hardcoreero, no sé cómo decirlo, digital. Tiene un disco que entiendo salió hace relativamente poco, yo lo acabo de escuchar. El disco se llama Quemaparlantes y está recontra buenísimo. Gregorio, un placer de verdad saludarte. Gracias por tu tiempo, estamos en comunicación telefónica con él.
2: No, gracias a ustedes, estoy muy feliz de estar acá.
0: Qué bueno, felicitaciones primero por los geniales delirios artísticos que haces.
2: Muchísimas gracias.
0: Por favor, es un placer. Y Gregorio Nash tiene una fecha muy linda mañana, particularmente muy linda mañana, que es la cuarta edición del Buenos Aires Noise. Si acaso estos sonidos que estás escuchando te interpelan de alguna u otra manera, no te lo pierdas si estás en la ciudad de Buenos Aires. Es, te dije, la cuarta edición del Buenos Aires Noise, en Casa Colombo. Y vas a estar vos, Gregorio, junto a otros artistas que entiendo también te gustan mucho, ¿no? A vos, o por lo menos Victoria Jane, sé que sí.
2: Sí, full. Victoria Jane es una gran referente. Y también Ruth Neles, que es de La Plata. Sí. Me interpelan un montón. Además es un sonido, bastante conmovedor, porque hacen instrumentos con cosas cotidianas y además modulan el ruido a medida que nos haga gustar esas diferentes distorsiones.
0: ¿Cómo modulás vos el ruido para que nos guste? ¿Cómo laburás vos? Esa es la pregunta.
2: En principio yo me quería hacer una banda hardcore, pero viste, la adultez se hace muy difícil, juntarse a ensayar, las salas de ensayo están muy caras, sí. Además. Entonces, bueno, con una maquinita de síntesis FM, una drum machine, una máquina de ritmos, intento de hacer mi banda hardcore a partir de esa drum machine.
0: Cuando decís síntesis FM, yo entiendo que estás jugando con las frecuencias y es la manera que puedo explicarlo. ¿Qué es ese aparato?
2: Voy al público popular, modulamos el ruido a partir de, bueno, lo hacemos más armónico, menos armónico, y vamos jugando eso para hacer los temas. Imagínate como, voy prendiendo algo y apagándolo, prendiéndolo y apagándolo, y eso genera un ritmo, y ese ritmo nos hace bailar, nos hace hacer a la música.
0: ¿Hay algo de improvisación también que permiten esos instrumentos? O sea, ¿improvisás más allá de que tenés canciones definidas con letras que son poesía y grandes verdades en algunos casos? ¿También hay lugar para la improvisación? Sí.
2: Sí, yo utilizo como las técnicas yaceras, ¿viste? Como que tienen una estructura y en una parte podés improvisar. Entonces me encanta jugar con eso también, un poco la improvisación, el vivo, ves cómo está la gente, si tiene ganas de hacer pogo, si tiene ganas de bailar. Entonces a partir de eso también la gente te va modulando a vos mismo y diciendo, bueno, voy por acá o voy por el otro lado.
0: Claro. Estamos charlando con Gregorio Nash, él es un artista digital y también viendo e investigándote un poco. ¿Sos luthier de tus propios instrumentos, de algunos de tus instrumentos digitales?
2: Sí, en gran parte sí. Aprendí en la licenciatura de Artes Multimediales de la UNA a hacer mis propios instrumentos con piezoeléctricos, con diferentes micrófonos. Y este micrófono, bueno, empezar a pensar cómo suena mi tenedor, cómo suena mi teclado y qué de esos sonidos cotidianos puedo llevar a mi música.
0: Entiendo. Escuchamos un toquecito. Hay una canción que se llama El Rubiecito, que me gusta particularmente de este disco tuyo, Quemaparlantes. Escuchémosla, a ver.

0: El Rubiecito se llama esta canción. Nada, he conocido en la existencia, imagínate, hace muchos años que me dedico a la industria musical y he visto mucho esto. Y me encanta, es como son de. Es música electrónica noise, mucha denuncia social y muchas verdades, ¿no? Como. Me encanta.
1: Sí, la verdad es que, sí. Que a mí me interpela mucho, soy del conurbano.
0: Sí.
1: Entonces, nada, intento que mis letras sean directas y fáciles de entender, sin mucha metáfora, pero a su vez, dentro de eso quizá fácil, hay, no sé, miles de metáforas. Por ejemplo, los artistas que me inspiran a mí es el Piti Álvarez. El Piti Álvarez con Homero,
0: ¿sí?
1: Está cantando una realidad, pero a su vez de esa realidad lleva a otra metáfora de otros pueblos, otros barrios. Entonces me gusta como apuntar, bueno, desde el conurbano, poder hacer las letras y llevarlas a todas partes del mundo.
0: No, totalmente, porque hay una cosa, viste, de cierto porteñocentrismo zarpado, y también de una cuestión de accesos que generalmente quienes tienen dinero pueden ir sorteando y llegando como a lugares. Es así, viste, las injusticias del sistema capitalista en el que vivimos, básicamente. Hay mucha denuncia de eso en tu disco también. Lo cual siempre es necesario recordárnoslo, ¿no?
1: Y a su vez con un poco de humor, o sea, si van a escuchar el disco Quema Parlantes, lo que van a notar es un poco de ironía y humor que los llevo a un extremo para poder también reírnos de eso. Un poco.
0: Total. Te pregunto esto, Gregorio, porque en varias de tus videos, en varias cosas que vos producís, lo contás, que es que hubo un cambio en tu ser artístico cuando te fracturaste, entiendo, la frente, y que de ahí empezó una nueva etapa artística tuya, ¿no? Que tomaste esa fractura con esos dolores y lo reconvertiste en...
1: Sí, total, en esta música. Yo venía con bandas de hardcore, tocamos en una especie de living, en una sala de ensayo, levanto mi micrófono y en el pogo me lo golpeo y me fracturó el cráneo, dejando un hueco en mi cabeza. Y a partir de eso dije, bueno, me tengo que calmar un poco, hacer hardcore con lo que vengo estudiando, con las artes multimediales. Y digo, bueno, voy a fusionar estos dos mundos que me gusta, que es el mundo de la electrónica y el mundo del hardcore, e intentar de seguir tocando de otra forma, pero a su vez con el mismo espíritu, ¿viste?
0: Sí, con el corazón arriba ahí, con el corazón, sí, y la sangre, arriba.
1: Me encanta, no sé si a vos te pasa, cuando vamos a un recital, sentir, bueno, poder descargar, olvidarte un ratito de todas las miserias que tenemos afuera. Y bueno, y disfrutar ese recital a pleno, ¿viste?
0: Sí, no, total. Igual, eso como espectadora es... eso de que el arte salva, suena muy trillado, suena como... Pero es verdad, o sea, es lo que tenemos y lo que espero siempre tengamos, digamos, a mano para que este mundo tan hostil... bueno, se pueda transitar, pero lo que vos has hecho es, ante una cosa muy trágica, reconvertirla, ¿viste? Me parece fantástico reconvertirlo como en un otro vos artista, en otra forma de hacer arte. O sea, es como reconvertir ese dolor que a los seres humanos nos cuesta mucho. A veces cuando nos pasa una cosa así tendemos a quedarnos quietos y victimizarnos.
1: Sí, ¿no? Sí. Sí, también lo que me sirvió pensar, yo antes cuando iba a un recital no lo veía de una forma celebrativa, ¿viste? Entonces me gusta esto, como a cada recital que voy, a la presentación de un disco de unos amigos, cuando voy a ver una banda, no sé, de rock popular, también me gusta este hecho de, bueno, nos vamos a juntar, celebrar, tomar unas cervezas, ver amigos que no vemos hace un montón, poder charlar un rato. Y creo que eso es lo esencial de la música, que hace que nos junte, ¿viste?
0: Totalmente. Repetimos entonces, Gregorio, la verdad es que es un placer saludarte. Cuando quieras, estás súper invitado a que cuando tengas ganas venirte, estamos en el microcentro porteño, Maipú 555, me gustaría hablar largo y tendido con vos porque me parece muy genial lo que haces. Quema Parlantes es el disco de Gregorio Nash, que se los recomiendo. Si acaso estos sonidos que están escuchando acá de fondo, ahora vamos a escuchar una canción, los llama, escúchenlo. Y repetimos la fecha, que es mañana. Mañana es un gran encuentro para los amantes, los que nos gusta el arte digital, el noise. Enfermo.
1: Sí, si no conoces también lo que es el noise y te gusta la distorsión, te gustan las bandas de heavy metal, las distorsiones fuertes, te recomiendo que también vayas, porque también es una linda experiencia de ver cómo hacemos rock o heavy metal o nada, distorsiones con diferentes instrumentos. Y la verdad que es un lindo espacio para ver, bueno, artistas como Evil Shane, que nada, hace música con sus uñas, pero música con mucha distorsión y bastante divertida. Sí. Entonces, bueno, esas experiencias no se viven todos los días. No. Así que les recomiendo el Buenos Aires Noise.
0: Buenos Aires Noise, que será mañana, entonces a partir de las 7 de la tarde en Casa Colombo, Gallo 557. Gregorio, ha sido un placer. Que tengas una linda tarde hoy, una genial noche de mañana, y nos vamos escuchando una de tus canciones de Quema Parlantes que se llama Deudas.
1: Sí, muchísimas gracias. Muy linda su radio. La escuchamos en casa. Mi amor. Así que nada.
0: Aguante. Te mandamos un abrazo. Un beso a vos y a toda tu familia. Gracias, Gregorio.
1: Dale, chau, chau.
0: Charlamos con Gregorio Nash, entonces es un artista digital, se los recomendamos particularmente. Y mañana tienen una súper linda chance de conocerlo en vivo junto a Victoria Shane y a Ruth Neles en la cuarta edición del Buenos Aires Noise. Ahora vamos a escuchar un poquitito de Gregorio Nash. Deudas se llama este tema. Vos, yo, todos sabemos.

Es Gregorio Nash, el artista. El disco se llama Quemaparlantes. Está ahí en todas las plataformas digitales. Se lo recomendamos. Toca mañana en la cuarta edición del Buenos Aires Noise.

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0: los Vándalos Chinos sonando en esta tarde de Nacional Rock. Este tema se llama Nunca Estuve Acá. Buen título. Y ya estamos listos para darle la bienvenida en esta tarde en los estudios de Nacional Rock a nuestro especialista en tecnología, el señor, el gran Agustín Camisa.
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2: biometría, metadata,
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0: Metadata, ¿cómo va? ¿Todo bien?
4: Bien, ¿y
0: vos? Bien, muy bien. Metadata.
4: Me gusta que en un momento dice hardware también.
0: Hardware.
4: Las cosas así.
0: Las cosas así,
4: exactamente. Hoy vamos a hablar hablando de hardware.

0: y hay mucha rispidez de sí. que esos efectivamente se baje como a la sociedad.
1: Claro, ya están a la venta hace varios años, arrancaron con Ray-Ban, ya hace unos meses, ponerle 2 o 3 meses, hicieron toda una línea aparte prescindiendo de Ray-Ban y justamente con una de las Kardashian, creo que Kim.
0: Sí,
1: Kardashian.
0: No es Kim.
1: ¿No es Kim?
0: No, es Kylie, creo.
1: Con Kylie Jenner, como embajadora, una de las embajadoras de la marca. Pero ahora, la semana que viene va a ser el evento Meta Connect, que es el equivalente al de, el de Apple, pero de Meta, donde presentan nuevos dispositivos y nuevas cosas para la marca. Y se especula mucho con que van a lanzar unas gafas que ya sin cámara. Sí. El Meta Luna, que va a reemplazar la cámara por micrófonos. Justamente por tanta controversia y tanta resistencia que tuvo este dispositivo con cámara, van a probar con uno con audio, sí. Simplemente.
0: Que también.
1: Bueno, sí, pero aparentemente no sería... Bueno, lo van a probar.
0: Policía.
1: O lo irían a probar. Todavía no está confirmado que vaya a ser así, pero hay muchos indicios. Uh-huh. El tema es, claro, primero eso, bueno, estás cambiando un dispositivo de grabación por otro. El otro para mí, que es muy interesante, es lo difícil que es dar con algo nuevo que funcione.
0: Claro.
1: Porque vos pensás que esta es una empresa con un presupuesto ilimitado para este tipo de desarrollos, y que así todo erra en el sentido de que no dan en la tecla. No dan en la tecla con algo que dicen, ah, está perfecto. Y que están buscando justamente, Meta es una de las que más lo está haciendo, el próximo dispositivo.
0: Claro.
1: ¿No? Esa idea de que muchas veces hemos conversado de no estar mirando todo el tiempo un teléfono, sino que sea otro el dispositivo. Reemplazar una cosa por otra,
0: claro,
1: no
0: claro.
1: Es que volver a cero.
0: No, claramente. Nos quedó claro que volver a cero no se vuelve. Esos lentes lo que te permiten es, hacer lo mismo que haces con el teléfono, pero la pantalla está, bueno, más o menos, pero la pantalla está en tus ojos, quiero decir. O sea, si quieres ver Instagram, de repente estás como Terminator.
1: Sí, la promesa es esa. No queda del todo, no funciona. Supuestamente la inteligencia artificial no es tan tan fluida como debería, porque justamente tiene que entender todo con la voz. O sea,
0: claro.
1: La promesa es, bueno, esto, como abrí, cerrá, pasá, escribí, te dicto y lo veo en la pantalla. Y aparte, bueno, como cualquier dispositivo nuevo, hay que acostumbrarse a tener una pantalla en los ojos todo el tiempo y moverla y cómo sacarla e ir tocando la patilla.
0: Que debe ser más dañino para nuestros ojos eso, ¿no? Inclusive que las pantallas que ya lo son.
1: No lo sé. No, o sea, no lo podría aseverar.
0: Claro, pero así.
1: Pero
0: a priori.
1: Habría que estudiarlo.
0: Sí, sí, lo pondría bajo estudio.
1: Sí.
0: ¿Cómo es tener esas pantallas directamente tan cerca de nuestros ojos, digamos?
1: Sí.
0: Que ya nos daña mucho, o sea, el exceso de pantallas que estamos y en nuestros celulares, aunque pensemos que no.
1: Sí, genera cansancio. Esto es una recomendación que está en internet, pero que yo se la he escuchado a varios profesionales y por eso la comparto. Simplemente cambiar figura a fondo.
0: ¿Cómo?
1: Claro, o sea, si vos estás mucho tiempo con pantallas, más de 2 horas, ponele, podés enfocar algo cercano y enfocar algo lejano.
0: Horizonte.
1: Claro, hacerlo un par de veces, como cambiar el ángulo
0: de la vista.
1: Enfocar, eso relaja un poco la vista y también hacer como unos circulitos con los ojos, porque es como elongar, pero para muchos músculos que tenemos alrededor del globo ocular. Que bueno, que sos como cualquier otro músculo, se tensa si se usa mucho, si está en determinada posición.
0: Total, o sea, cerrar los ojos tal vez, esto yo lo hago en unas clases
1: Cañar
0: de entrenamiento.
1: Un poco también.
0: Cerrar los ojos e ir con la mirada para un costado y lentamente llevarla para el otro, ahí estás ejercitando un poco los músculos porque está lleno de musculitos, no sé.
1: Digamos músculos alrededor del globo ocular.
0: Y no es un dato menor lo que estás diciendo de mirar horizontes, o sea, el mirar horizontes también relaja como toda esta parte de nuestro cuerpo que tenemos tan comprometida.
1: Sí, para mí es muy fácil de entender si lo pensamos en cualquier músculo. O sea, si yo levanto el brazo y lo quiero tener arriba 1 minuto, 2 minutos, en un momento ya ese simple acto se me va a hacer pesadísimo.
0: Exacto.
1: Porque, bueno, ahí hay un montón de músculos trabajando que no están preparados para estar en esa posición tanto tiempo. Exacto. Necesitan moverse. Bueno, con los músculos que rodean al globo ocular pasa algo similar. Si vos estás enfocado en algo mucho tiempo, bueno, esos músculos que trabajan ese enfoque se tensan.
0: Se tensa, por eso es muy necesario ver horizontes. O sea, sí. Ver horizontes que si te lo pones a pensar, yo no sé dónde nos estás escuchando, pero si vivís en ciudades como grandes o medianas, no se ve tanto horizonte, no te detenés tanto a ver el horizonte, tu mirada va fija.

0: de un lado a otro, o sea, de tu laburo, a lo mejor te tomás el subte, va, todo, todo es fijo, ¿no?
1: Sí. Ir cambiando los puntos de vista literalmente, sí. Y por qué no también de la cabeza sirve mucho.
0: Totalmente. Entonces estos anteojos no los sé, yo vi que...
1: Vamos a ver si la semana que viene este rumor se concreta. Este evento es el 24 y 25 de septiembre, sí. O sea, literalmente la semana que viene. Y marcaría un cambio importante de la empresa, reconociendo, sin reconocerlo abiertamente, que bueno, que el tema de las gafas
0: no está yendo bien.
1: Con el cámara no estaría
0: yendo. No está yendo bien. En el subte de Londres, lo vi en Instagram, hay como publicidades, pero esas que estaban como pegadas oficial, casi oficialmente dentro del subte, que dicen, no son bienvenidos los anteojos de Meta. Okay. Acá. Así sí, que, bueno, me gusta que les vaya mal, ¿eh?
1: Es que incluso tuvieron campañas que las conocen como gafas de pervertido.
0: Claro.
1: O sea, si vos sos un pervertido, usás esas gafas, ¿entendés? Sí. Y bueno, levantar eso es difícil.
0: Una gafa de viejo bufando. Exacto.
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Lujo Chino de Siniestros. Canción del nuevo disco de la banda nacida en la ciudad de La Plata. El álbum se titula Hambre y es el séptimo de su carrera. Luego de 4 años sin editar larga duración, De Siniestros vuelve con este material. Podés encontrarlos en @DeSiniestros.

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Desiertos. Fedekem. El artista nacido en la ciudad de La Plata lanzó este nuevo single con la colaboración de Emanuel Morretti, cantante de Estelares. La canción está producida por Gastón Curcio. Fedekem tiene editados 5 discos, varios singles y EPs. Podés encontrarlo en @Federico.

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0: Él es baterista, cantante, compositor, es un miembro fundador de Cultura Profética y es un placer que estés acá, Boris. ¿Cómo va? ¿Todo bien? Buenas tardes.
1: Gracias, súper contento de estar acá nuevamente en Rock Nacional, esta emisora tan importante de acá de Argentina. Y contigo nuevamente, que
0: qué
1: nos
0: lindo.
1: Estamos viendo.
0: Súper, es verdad, súper. Nos conocimos ya. Bienvenido nuevamente. Llegaste ayer a la Argentina,
1: sí,
0: ¿verdad?
1: Sí, en la mañana, sí.
0: ¿Algo te trae mucho por acá?
1: Bueno, la gente, obviamente el público del reggae acá es bien intenso.
0: Sí.
1: Y pues obviamente uno está súper agradecido de que acá se escuche la música, mi música.
0: Sí, sí, es cierto. El reggae ha llegado como... Estoy pensando las primeras bandas de reggae que tengo registro. Sumo, tenía mucho reggae.
1: Sumo, La Zimbabue. Los Pericos, ¿viste? Es como que...
0: Tal.
1: Después los Cafres, o sea, como por generación.
0: Exacto.
1: Han tenido bandas de reggae por generación.
0: Sí.
1: Y eso está súper
0: bien. Y un
1: bien.
0: Público muy... muy consumidor y muy fiel. Antaño, hace no sé, 2 décadas atrás, me acuerdo que había grandes festivales como Pepsi Music u otros que duraban 10 días y cada día estaba dedicado medio a un género musical. Había un día que era de reggae y explotaba siempre.
1: Totalmente.
0: Y doy fe.
1: Totalmente. Sí, o sea, el reggae ha sido acá bien, bien grande porque tienen, pues, sí tienen la influencia jamaiquina, pero tienen la influencia de Inglaterra, del reggae inglés. Claro. Totalmente. Entonces, pues, como que ahí. Hay esa movida, ¿viste? Hay una escena y hay un nicho de reggae aquí bien grande.
0: Totalmente. Hay un reggae inglés, o sea, como... Se me viene UB40, pero debe haber como
1: sí.
0: Un montón de otras, digamos, que también es importante.
1: Sí, hay, es que lo que pasa es que hubo una migración de cantantes y músicos jamaiquinos a mitad de los 70, que eran músicos que no tenían mucha salida en Jamaica y se fueron a Londres. Y ahí crearon una escena. Entonces, de ahí salen un montón de artistas y cantantes que son los que yo llamo los media carta.
0: Ajá, o sea, media carta.
1: Sí, sí, porque, o sea, tuvieron su carrera y tuvieron su peak, pero obviamente no explotaron, pero sí siguen en lo que es la memoria de ese momento del reggae.
0: ¿Quiénes son, Boris?
1: Está...
0: no sé.
1: No, Steel Pulse es más grande. Yo creo que Steel Pulse logró salir de ahí.
0: Ajá.
1: Está lo que fue, o sea, Denis Bovell de ahí. Está Matumbi. Está Everton Blender. Hay un montón de... O sea, son muchos. Lo que pasa es que eso es amplio. O sea, como que Sugar Minot. O sea, como que vienen de esa... Johnny Clare, creo que se llama. Sí,
0: y que después se fueron mezclando como con otros géneros que estaban también surgiendo en esos momentos en esos lugares del mundo.
1: Punk, el punk y el reggae, que eso fue lo que fusionaron como tal. También The Police también tiene influencia.
0: Es cierto,
1: influencia,
0: mucho reggae. ¿Y a vos cuándo te llegó? Como ¿fue desde siempre que esos sonidos te convocaron?
1: A los 14 años.
0: Ok, o sea, lo podés registrar, tenés
1: sí,
0: como un momento.
1: Sí, a los 14 años un vecino me regaló el disco Legend, un cassette. Y de ahí me enamoré del reggae, totalmente.
0: Ok, ¿sabes? Entraste como por edad.
1: Sí, entré en onda, como dicen.
0: Ok, sí. Claro, muy bien. Boris, tenés un disco nuevo que está a punto de salir, Un Mejor Lugar. Estamos escuchando una canción que va a formar parte de ese disco. ¿Y en qué momento te encuentra? ¿Cómo?
1: Mira, ya el disco está a punto de salir. Ya estamos en lo final, ¿viste? Mandar a masterizar los temas que faltan y mandar a sacar el disco. Creo que es como que un disco bien emblemático, que va a ser súper emblemático para la escena del reggae latinoamericana, porque pues, es la primera vez que tengo un disco de solista y es de un músico que sale de una banda súper importante. Entonces,
0: ¿sí?
1: Como que es algo un poco chocante, pero yo creo que la gente se va a llevar una sorpresa.
0: ¿Por qué chocante?
1: Porque después de tantos años con Cultura, 22 años, y de repente pues empieza una carrera de solista, es como que hay que aprender entonces ahora que separa a Boris.
0: Claro, de Cultura Profética.
1: Y obviamente, pues, hablando sinceramente, es algo que ha tomado trabajo y ha tomado tiempo porque fue muchos años trabajando con Cultura.
0: Claro.
1: Entonces, como que ahora es una nueva etapa y una nueva cara, y yo creo que la gente se va a llevar una sorpresa con el disco.
0: Que aparte, digamos, formaste parte del comienzo de una banda que terminó siendo como muy, muy, muy enorme. O sea, no sé si eso estaba en sus planes cuando comenzaron o simplemente sucedió. Entiendo lo que decís, también no es que venías de una banda...
1: Sí.
0: No sé, como más por los senderos.
1: Ajá.
0: Venías como de una banda con todas las luces puestas.
1: Totalmente. Entonces, pues, obviamente, ya viniendo de una banda así que es súper importante, la gente está esperando algo grande. O sea, un disco importante y un disco fuerte, y yo sé que la gente va a tener eso.
0: ¿Lo sentís como presión? No.
1: Fíjate, no. Porque ya cuando tú tienes, o sea, tu estilo definido, lo que tú quieres y hacia dónde vas, como que no hay mucha presión.
0: Total.
1: Obviamente hay expectativas, eso sí. Presión no, expectativa.
0: Un mundo mejor. El reggae siempre reflexionó de alguna u otra manera sobre la existencia, cómo es, y tratar de ir, no sé, como estando un poco más en paz o abrirse camino en mundos que han sido hostiles allá en los 60s, en los 70s y que lo sigue siendo. Hoy es un momento muy particular, no sé cómo describirlo, pero creo que en esos términos aún peor, es más fuerte ese mensaje, ¿no?
1: Totalmente, estamos como que bajo una presión mundial de un montón de cosas pues malas que siempre han pasado, pero ahora están a flor de piel. Uh-huh. Ahora la gente lo dice claramente. O sea, hace unos días estaba escuchando un podcast de alguien que estaba defendiendo a los pedófilos. Entonces era como que, no, estas personas lo que pasa es que tienen un problema y pues no tiene nada de malo tener un gusto. O sea, los gustos son como que abiertos y como que no. O sea, es lo que te digo. Hay un montón de temas que están a flor de piel ahora mismo que son aberraciones.
0: Sí.
1: Que hay una parte de la sociedad que la acepta porque el mundo es mundo y hay de todo en el mundo. Entonces, pues uno... Estamos como que luchando ahora en contra de todo lo que está saliendo del closet. Uh-huh. Entiendo.
0: Y algunas batallas que inclusive ya habíamos creído como ganadas, ¿viste? Como que estamos discutiendo esto de verdad.
1: Exacto.
0: Estamos teniendo que rediscutir esto. Sí, yo culpo de muchas cosas a estos aparatitos que tenemos todo el tiempo en nuestras manos.
1: Totalmente.
0: ¿Viste?
1: Sí, es como que... Es que hay mucha información y de todo. Uh-huh. Entonces, obviamente, tú entras al celular hoy y ves de todo en un día, ¿entiendes? Imagínate para un niño o un adolescente. Es demasiada mucha información. Entonces, como que el aparato ha venido a sustituir un montón de cosas. Uh-huh. Todo, hasta la generación, nuestra generación que jugábamos en la calle, ya eso no pasa. Ya los chicos están con la tablet, ¿entiendes? Todo es manera virtual y digital. Entonces, como que estamos buscando la manera de rescatar eso.
0: Que volver atrás no se puede, volver a ese mundo que alguna vez los que, no sé, nos criamos en el siglo pasado hemos conocido, nunca se va a volver a ese lugar, tampoco es la intención volver ahí, pero entiendo que es como ciertos llamados de atención a que nosotros también podemos dominar un poquitito al objeto ese y no que nos domine tanto, ¿no? Porque hay una posibilidad de nosotros controlarlo un poco más,
1: apagándolo. Ajá. Sí, pero yo creo que, o sea, en parte pues también es una herramienta de trabajo, es una herramienta de supervivencia también, para uno poder moverse, ¿entiendes? Como que ya está todo en el celular, entonces, pues, o sea, no es rendirse, pero es adaptarse de una buena manera.
0: Sí, y resistirse también, porque siempre la resistencia es un lugar interesante, y el rey siempre fue y también dio cuenta de eso, siempre fue un lugar muy político, digamos. Totalmente. Un género muy político, y escuchando por lo menos las canciones que tenemos como adelantos, hay un poco, ¿no?
1: Sí, hay un trabajo, eso en tu, hay un en, trabajo en tu social música. Completamente, sí, es un trabajo social y espiritual, viste, para la gente, eso, de eso se trata el reggae como tal. Sí, el reggae pues tiene otras vertientes, ¿verdad? Pero yo creo que en estos momentos que está pasando el planeta, el mundo entero, todos los países, yo creo que es un momento de demandar un par de cosas que, aunque ya se hayan dicho, siguen pasando.
0: Totalmente.
1: Entonces no podemos dejar que pasen desapercibidas.
0: Hay que repetirnosla. Okay. Vamos a escuchar, ¿te parece?
1: Dale.
0: Vamos a escuchar, estamos charlando con Boris Vilbrau. Tiene un par de interesantísimas fechas en la ciudad de Buenos Aires. Será el 16 de octubre, ¿verdad? 16 de octubre en The Roxy Live. Y después tenés dos fechas hermosas. Una en Mar del Plata, el 10 de noviembre, en el Teatro Auditorium. Y en Rosario, un día antes, el 9, que va a estar hermoso eso. Rosario, me imagino que le queda muy linda tu música también, en el Renfi. Vamos a escuchar una de las canciones que conocemos como adelanto de este disco llamado Un Mundo, Un Mejor Lugar, que está a punto de salir. A ver, ¿cuál escuchamos? Si me cuentan.

0: la guitarra, Boris. ¿Quiénes te acompañaron? ¿Qué músicos te acompañaron en el disco?
1: Mira, acá está Gabriel Ruiz Santiago, que es la guitarra. Uh-huh. Está Javo Grant también en la guitarra. En los teclados está Philip McFarlane. En los coros está Débora y J.D. Mar. Uh-huh. Ulises Carrera.
0: Todo de memoria, él lo está diciendo.
1: Sí, todo de memoria. Los vientos está Cristian Hernández, Asim Olmeda y Natanael Burgos.
0: Son todos músicos que venís conociendo a lo largo de tu carrera, son músicos sí. en los que confías, son músicos nuevos, sí, ya los conocías.
1: Sí. Hay unos que sí, otros no, uh-huh. pero son músicos que obviamente confío porque pues el trabajo y ¿verdad? El pedigrí que tienen de su trabajo uh-huh. Antes de llegar a donde mí, pues muy bueno.
0: ¿Dónde grabaste el disco? Un mejor lugar.
1: En Puerto Rico, en Jamaica.
0: Sí. ¿Te fuiste a Jamaica?
1: Sí, me fui a Jamaica.
0: ¿Cómo es Jamaica?
1: A mí me encanta, viste, es como que... Si te gusta lo que es el ambiente del reggae, viste, y pues estar como que en comunidad y conocer gente y obviamente pues trabajar en los estudios. Uh-huh.
0: Viste, ¿existe todavía eso entonces? O sea, ¿existen esa comunidad que sí, uno sí. tiene, ok, asociada antaño, pero sigue existiendo, sigue
1: sí,
0: vivo?
1: Sí, porque hay una nueva generación de músicos, entonces como que siguen el mismo patrón de trabajo que se siguió hace 40 años atrás, y de repente es que llega un guitarrista al estudio donde estás trabajando y te dice, mira, puedo grabar, no sé qué, y si tienes me pagas, si no, no. Y de repente cuando lo escuchas dice, ok, te queda.
0: O sea, como okay, que existe eso.
1: Existe eso todavía.
0: Un disco de reggae de mis favoritos. Un disco que grabó Gilberto Gil en Jamaica, que se fue también a Jamaica a grabar todos covers, lo habrás escuchado alguna vez.
1: Bob Marley, sí.
0: Que los desarmó un poco también, sí. Bob Marley.
1: Y los hizo suyos, sí, sí.
0: Y los hizo suyos, inclusive en algunos casos hasta le cambió la letra, la puso en su portugués natal. Y me acuerdo que lo había ido a grabar también en Jamaica íntegramente.
1: Sí.
0: Hay algo que llama de ir ahí, evidentemente.
1: El sonido, viste.
0: El sonido. Que por fuera de ahí no lo vas a conseguir.
1: No lo vas a conseguir en ningún otro sitio. Está probado, o sea, yo se lo digo a la gente y la gente a veces no me cree. Es como que sí puedes conseguir ingenieros buenos y ingenieros de mezcla súper buenos en otras partes, pero ahí está la gente que aprendió a trabajar eso desde cero, con pocos recursos. Entonces uh-huh. eso es lo que te maravilla, que ellos hacen un sonido espectacular con muy pocos recursos. Uh-huh. Y entonces acá, para el lado de acá de este mundo, o sea, como que tenemos tantos recursos que la gente no sabe cuál es el truco, y el truco es que no tienen recursos.
0: Toma.
1: ¿Entiendes? Eso es todo.
0: Sí, y entiendo también que lo que estás diciendo funcionaría como casi un oficio también, como esos oficios que van siendo enseñados de generación en generación y que sí. mantienen vivo justamente que exista.
1: Sí, es como que bien respetado. En Jamaica siempre ha sido como que, ¿verdad? Los músicos son bien respetados uh-huh. Entre ellos, entre la sociedad, ¿viste? Porque pues lamentablemente el gobierno no apoya mucho la escena musical de Jamaica, que es algo bien irónico, porque Jamaica se conoce por el reggae, totalmente. Entonces, pero ellos, los músicos, se dan la tarea de hacer que la música pues se reparta por todo el mundo.
0: Contra todo pronóstico.
1: Exacto.
0: Que lo hace aún como más poderoso. Y llegás ahí, te sentís cómodo, ya habías ido a Jamaica, sí, me imagino que sí.
1: Tengo muchas amistades, viste, allá. Tengo amistades de verdad, sí, hablamos constantemente por teléfono y todo.
0: Qué lindo, me imagino que hay ciertos lugares en los cuales uno se pone contento simplemente de aterrizar, viste, que son reís. Totalmente. Hay olores, no sé cómo será el olor de Jamaica, pero seguramente hay ciertas, viste, que ya uno cuando llega dice, ah.
1: Sí, es como que es bien parecido a Puerto Rico, el clima es igual porque estamos básicamente en la misma línea, sí, esto, entonces como que es como llegar a otra casa con otro idioma, pero obviamente pues lo que vas a hacer allí es lo que te llena el espíritu, que es hacer música.
0: Exacto, que no tiene idiomas, y eso es verdad. Es Boris Vilbraut, que está acá con nosotros. Vi un par de videos también que ya tenés acompañando, como estas canciones que adelantan el disco. Cuando sale el sol es un video que... ¿Dónde está filmado? Porque eso, el paraíso en la tierra, debe ser ahí.
1: Mira, eso se filmó parte en Puerto Rico y parte en Bolivia.
0: Ok.
1: Entonces, esto, las tomas, o sea, más espectaculares son las tomas de Bolivia, porque es real.
0: Increíble.
1: O sea, Bolivia tiene unos escenarios increíbles. Y en Puerto Rico, pues nos pudimos entrar a una base militar que estaba abandonada.
0: Es donde está con el avión.
1: Con el avión que está abandonado y qué sé yo. Entonces pudimos esto filmar allí, qué sé yo. Que, por cierto, esa base no la reabrieron, pero la habilitaron nuevamente para la situación cuando fueron a pues arrestar a Maduro.
0: La volvieron a abrir. Ah, mira.
1: O sea, la abrieron, pero para ellos, no el público. Entonces, no, claro. Eso era antes, era un territorio bien grande.
0: Sí.
1: Que era como, era una base militar, pero una base que albergaba a militares también. Uh-huh. O sea, habían viviendas, tenían cine, tenían shopping. Era como si tuviesen
0: su propio, ciudad.
1: Una mini ciudad, exactamente. Okay. Y luego, o sea, que salió la Marina de Guerra de Vieques, pues esa base cerró. Uh-huh. Y ellos se dedicaron, los mismos militares, a destruir la base. A deshabilitarla para que nadie pudiera.
0: Para que nadie pudiera usarla.
1: Exactamente.
0: Malísimo.
1: Bueno.
0: Bueno. Bueno. Sí. ¿Y el mar? ¿El mar en el que estás, que te encuentras vos caminando en la orilla con
1: los pies metidos
0: en el mar? Déjame terminar la idea. Sí. Vos metiéndolos en un mar increíble que se siente el placer mientras te vemos.
1: Totalmente.
0: En ese
1: es el privilegio que tenemos nosotros, es que estamos rodeados de agua y pues para llegar a la playa. De donde quiera que estés, uh-huh. te toma 20 minutos, a menos que estés obviamente cerca, ¿verdad? Claro. En la playa, pero de distancia, o sea, en 20 minutos estás en la playa y estás en esa playa. O sea.
0: Ay, me río y quiero transportarme. ¿Cómo está Puerto Rico? ¿Cómo está tu país?
1: Pues mira, acabamos de pasar por una crisis de sequía. Uh-huh. Por la situación de lo que está el fenómeno del Niño Grande ahora. Entonces esto, están tratando de hacer unas cosas, viste, como que sembrar unas nubes, uh-huh. y hacer un tipo de experimentación.
0: Sembrar nubes
1: para que llueva. Pero ya ese experimento se hizo a finales de los 70 y lo que pasó fue que inundaron la isla. Entonces como que todos los sembradíos, todo, claro. ¿Entiendes? Todo lo que es la agricultura, sí. Todo eso se dañó. Entonces, como que no sé qué van a hacer ahora.
0: Claro, claro.
1: Porque es lo mismo, o sea. Y si el fenómeno del Niño está más grande.
0: Sí.
1: Me imagino que la hundirán la isla en agua, ¿entiendes? Porque es lo que está pasando ahora con lo del Niño, es que si hacía calor, va a ser mucho más calor, el doble. Si hacía frío, va a ser mucho más frío. Entonces, de repente, hay lugares en la isla que siempre, el sur de la isla es el lugar más caliente. Ahora el lugar más caliente es para el oeste. ¿Viste? Como que
0: esos cambios climáticos tienen que ver con, bueno, nosotros los humanos devastando el planeta, ¿no? Digamos, es cambios,
1: sí,
0: climáticos.
1: Pero también hay documentos que están controlando los climas, ¿viste? Eso claro. Eso es real. Entonces,
0: exacto.
1: Pues es lo que estábamos hablando de cómo rescatamos estas situaciones, ¿verdad? Que sabemos que siguen pasando y que han pasado hace miles de años, ¿entiendes? Cientos de años.
0: Y que no se consigue como una solución. ¿Cómo me dijiste crear nubes? ¿Cómo me dijiste este experimento que no cómo se llama?
1: Crear, esto no sé cómo se llama, pero
0: lo dijiste vos.
1: Siembran nubes. Es un avión que sube. Ajá. y crea como que cierto tipo de densidad y crea las nubes. Y entonces cuando esas nubes se compenetran con las otras, imagínate, sí. Lo que se forma es un aguacero gigante.
0: Que nunca lo había escuchado, es como está, sí, como un...
1: Es loco, o sea, decir.
0: Lo primero que me vino a la mente es una de las X-Men que podía dominar el clima y que hacía tormentas cuando quería, pero es...
1: Sí, está el aparato fuerte. Ese, el ARP. Sí. Es un aparato que controla y está, uh-huh. en diferentes partes del mundo ubicado, ¿entiendes? En Alaska, cerca de Puerto Rico, sí. Para Europa también hay. Entonces como que...
0: Ok, la sequía entonces es una de las grandes cosas que está sucediendo en este momento,
1: sí, ahora,
0: en Puerto Rico, afectando...
1: Y está un poco controlada porque como que empezó a llover, pero natural. Pero como quiera, si quieren sembrar las nubes. O sea, nosotros nos reímos porque sabemos como que decimos que vas a estar sembrando nubes en una isla, ¿entiendes?
0: Claro, claro.
1: Es algo que está pasando, que es el fenómeno del Niño. Y si de repente el fenómeno cambia...
0: Sí. ¿Qué pasa con eso que acabas de hacer? Porque eso sí que no lo podemos controlar.
1: Todo ese tipo de cosas tiene consecuencias.
0: Claro, ¿no? Total. O sea que lo que le tenemos que desear con nuestro corazón a Puerto Rico es unas lindas lluvias naturales.
1: Totalmente, sí.
0: Bien, perfecto.
1: Sí.
0: Boris Vilbraut, que después de estas fechas acá en la Argentina, en Rosario, el 9 de noviembre, al otro día, el 10 de noviembre en Mar del Plata, pero antes, el 16 de octubre en Roxy Live, te vas a Chile. O sea, estuviste en Chile también.
1: Sí.
0: Me imagino que estuviste en todos los países.
1: Sí, ¿no? Sí.
0: O en gran parte de ellos.
1: Estuve en Chile, estuve en Coquimbo, en Antofagasta, donde más, en Viña, en Valparaíso, uh-huh. Santiago. sea,
0: ¿conoces bien Chile?
1: Sí, conozco ahí. Hace tiempo que no voy, pero ahora volvemos.
0: Muy bien, y ahí también te reciben como...
1: Sí.
0: No sé cómo es la cultura medio reggae en Chile. Acá sé que la conozco como muy bien, sé que es enorme, pero en Chile me imagino que también.
1: Es bien parecido acá, son claro. Bien paralelos, ¿viste? Como que sí. Están tan cerca, entonces como sí, que comparten
0: sí.
1: Muchas cosas.
0: Sí, sí, es cierto. Escuchamos un tema más, ¿te Vamos, parece? Claro. Los que tenemos de adelanto, de un mundo, de un lugar, de un mejor lugar, que saldrá ¿cuándo?
1: Fecha específica no tengo, pero ya está cerca de salir. Sí,
0: o sea, como stay tuned, o sea...
1: Sí, sí, como que no me han querido decir la fecha exacta desde la oficina. Es como vos. Que tranquilo, que estamos haciendo unas cosas y ya sale.
0: Perfecto.
1: Sale, sí.
0: Bien. Vamos a escuchar allá mi convicción.
1: Aquí de invitado está Julio Silpitucla, guitarrista que es de acá, argentino, que es un prodigio y...
0: ¿Es un prodigio? Ok, vamos a... ¿Es él?
1: Sí.
0: Romántico que se sale.

0: y convicción se llama esta canción. Estamos escuchando a Boris Vilbraut, que está comenzando una nueva etapa en su carrera musical, que ya tiene muchos años también. Y así se siente, ¿no? Una nueva etapa. Qué lindo volver a empezar siempre.
1: Sí, o sea, a mí me gusta, o sea, me ha gustado esto porque es como volver a reencontrarte. Y buscar, o sea, a reencontrarte, pero buscar, o sea, dentro de ti, de realmente es como que pues no te atrevías a hacer esto, ahora puedes hacerlo, ¿me entiendes? Uh-huh. Como que tienes libertad de hacer todo lo que quieres, pero obviamente con control de calidad, ¿viste? También uh-huh. para que no se afecte lo que uno está haciendo. Pero sí es como que es lindo pues poder tener, expresar los gustos de uno, ¿entiendes? Uh-huh. Ser uno, poder ser.
0: Entiendo que lo que estás diciendo es enfrentar algún que otro miedo en pos de hacer algo que es un deseo que a lo mejor tenías hace mucho tiempo.
1: Exacto.
0: Y que eso está buenísimo hacerlo en cada momento de nuestra vida siempre, ¿no? Algo así es.
1: Totalmente.
0: Como formar parte de una banda, así como supe decir, bueno, mi carrera solista a lo mejor la tenías craneada desde hace mucho tiempo atrás.
1: Uno siempre, como que siempre, uno está preparado, digo yo, para... Piensas así, ¿entiendes? Como que cualquier músico, aunque esté en un grupo, tú piensas en a lo mejor si esto no está mañana. Entonces, uh-huh. te tienes que reinventar y seguir.
0: Claro.
1: Entonces, pues...
0: Algo así.
1: Sí.
0: Muy bien. ¿Y estás contento?
1: Sí.
0: Aparte, las decisiones son tuyas,
1: sí.
0: O sea...
1: Sí, o sea, la estoy pasando súper bien. Esto, la libertad para componer, la libertad para hacer música, escoger los músicos... Viajar a Jamaica, eso para mí es súper importante porque es el sonido. O sea, vuelvo otra vez y repito, sin despreciar a, ¿verdad?, otros lugares que se trabaja el reggae. Pero en Jamaica es increíble. Tú dices, pero esto con esto y ya, y así suena.
0: Sí, sí, no, debe ser una locura. Y lo que decís de elegir los músicos también está bueno, porque elegir los músicos y tocar con músicos, yo no soy música, pero me gusta mucho verlos y verlas. Sucede mucha magia también, hay una alquimia, hay algo ahí que no hay manera.
1: Hay una química y lo que te produce esa química y la reacción de uno cuando uno se siente bien es como un regocijo, ¿viste? Uh-huh. Y a eso es que uno va a buscar ese regocijo, digo yo, regocijo espiritual interno de uno propio, de uno probarse y sentirse como que yo puedo y lo estoy logrando.
0: Sí. Y eso que te sucede a vos, o sea, como para ir interpretándolo, tal vez lo podamos encontrar cada uno de nosotros en algunos otros lugares de la vida, pero lo interesante es perseguirlos.
1: Sí.
0: Porque sentirlos está bueno. O sea, no es lo mismo sentirlos que no sentirlos. Uh-huh. ¿No? Esa sensación que estás describiendo no es la misma conocerla que no e irte de esta vida sin conocerla.
1: Totalmente, tienes que perseguirlo porque si no, nunca vas a saber ni nunca lo vas a sentir. Entonces.
0: Exacto.
1: Y hay gente que lo persiguen toda la vida y no llegan, pero cuando uno lo persigue y llega, pues ahí está la respuesta, ¿entiendes? De la vida hacia ti.
0: Totalmente. ¿Boris, se agregó una fecha?
1: Vamos a estar en Bariloche, charlando. ¿Verdad? En Bariloche.
0: En Bariloche. ¿Qué día de Bariloche? ¿Sabés qué día de Bariloche?
1: El 25.
0: 25 de...
1: Octubre.
0: Octubre en Bariloche.
1: En Bariloche.
0: ¿Bariloche también conoces?
1: No, todavía. Así que...
0: me gusta una sorpresa porque conoces mucho Argentina, pero...
1: Voy para allá, voy de primera vez, así que espero que todo el mundo allá de Bariloche... que pues te están locos por ver y escuchar mi música, estén ahí presentes.
0: Que le queda muy lindo a lo mejor los sonidos por contraste, digamos, también. Igual vas en octubre, que es una primavera hermosa en Bariloche y cambia como... cambian los colores, pero el sur de nuestro país, cuando bajás, es como si te pusieran un filtro, ¿viste? En redes sociales, más azul.
1: Sí.
0: Como que, y se calma la vista, o sea, es maravilloso. O sea, Bariloche, qué lindo que conozcas, que puedas conocer Bariloche, y que qué lindo que puedas seguir haciendo música y conociendo lugares que no conocías.
1: Me encanta porque voy a estar en Mar del Plata, voy a estar en Bariloche.
0: Sí.
1: Estoy acá en la ciudad.
0: En Rosario.
1: ¿Entiendes? Estoy en Rosario, entonces estoy básicamente, me faltó Córdoba y Mendoza, pero... Ya a lo mejor para el año que viene se suma.
0: Sí, así que... Mendoza es una tierra que debes conocer también.
1: Sí,
0: sí, porque si los dioses tienen lugarcitos para encontrarse, yo creo que en Mendoza hacen un ágape una vez cada tanto, estoy segura. Boris, siempre es un placer recibirte, de verdad, es un placer escucharte, que tengas una linda estadía acá en la ciudad, que llegaste ayer, ¿verdad?
1: Sí.
0: Muy prontito, recién estás levantando. ¿De dónde venís? ¿De Puerto Rico? ¿No?
1: Sí, de Puerto Rico.
0: Ok. Y te quedas un par de días, así que
1: Estoy por acá, voy a estar mes y medio trabajando y haciendo un montón de cosas buenas. Y súper contento, viste, que me reciban así con tanto cariño, con tanta felicidad. Así, claro. Me encanta tú, que eres súper efusiva, así que súper contento de estar acá.
0: Bueno, un placer. Boris Vilbraut, entonces, está en territorio argentino, tienen unas fechas hermosas. Búsquenlo también en su Instagram, donde está toda la información. Bueno. Y tiene bajo el brazo un nuevo disco llamado Un Mejor Lugar, que en un Plis Plus vamos a poder conocer todo entero. Boris, de verdad, muchísimas gracias por venirte acá y pasar un ratito esta tarde con nosotros.
1: Gracias a ti por la invitación y aquí a Radio Nacional un abrazo grande de mi parte, de Boris.

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música de metal. Son las Cumbia Queers sonando en esta tarde de Nacional Rock. Las Cumbia Queers que están en medio de una gira. Ayer tocaron, ayer o antes de ayer. Ayer fue miércoles, sí, ayer, en Barcelona. Bien por ellas. Pues seguimos adelante en esta tarde, gracias a las Cumbia Queers. Y lo que llega ahora es García haciendo Fantasía.

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1: ¿Es Sebastián Vera? ¿Es mataron a Kenny? ¿Quién es? Hola, ¿cómo estás?
2: Qué lindo día para estar viviendo en la Ciudad Autónoma de Buenos Aires y alrededores, porque ha salido el sol, ¿no? En este hermoso...
1: No solo salió el sol, sino que está agradable, 20 grados.
2: Sí, sí, sí. Se vive con algarabía en las calles. No dentro, dentro no.
1: No, la algarabía, qué linda palabra, algarabía.
2: Gracias, la cubrí recién.
1: Hay algo de la primavera y las sonrisas de todo, sí, es cierto.
2: Bien, arranquemos con las buenas noticias, después
1: no sé
2: te digo
1: si
2: las
1: tuya,
2: malas. No, yo no tengo ninguna.
1: No, ya estás más allá. No estás más allá del bien o del mal, estás más allá del mal.
2: No, te lo pido por favor. Arranquemos con la noticia de ayer anoche que ha estado dando vueltas por los portales deportivos. Estudiantes de La Plata.
1: ¿Qué?
2: Único representante argentino en la semifinal de la Copa Libertadores. Único representante que no sea brasilero en la semifinal de la Copa Libertadores.
1: ¿Son todos brasileños?
2: Son todos brasileros. Estudiantes evitó que todos los semifinalistas sean de Brasil.
1: Bueno, te pregunta de rigor.
2: Sí.
1: ¿Juegan bien los brasileños? O sea, ¿tienen lindo fútbol los brasileños?
2: Sí, sí. ¿Sí? Empieza a sonar...
1: Requebrar, sí.
2: Exactamente, empieza a sonar cuando hacen jueguitos en la mitad de la cancha y el resto mira.
1: Porque yo vi el partido de Boca y no me gustó cómo jugaron los de San Pablo.
2: No, eran los mejores. Acuérdate que la Copa Libertadores juegan los, supuestamente, mejores equipos. Ayer le ganó por 1-0 a Corinthians, de visitante. Corinthians tuvo el último penal, tuvo un penal en el último minuto para empatar la serie y llevarla a penales. Y el holandés, está mal dicho. ¿Cómo se llama el que nació? Porque viste, no se puede decir más Holanda, es Países Bajos.
1: No, es Países Bajos, neerlandés. País Bajo.
2: O el bajito.
1: Claro,
2: el País bajito. Bajo es. El bajón es, tuvo Memphis Depay, tuvo el último penal. Un holandés jugando en fútbol brasilero.
1: Parece un libro de alguien, un holandés perdido en Brasil.
2: Bueno, tuvo el penal. Podría haber empatado la serie y lo tiró lo más lejos posible por encima del travesaño.
1: ¿En serio tengo que ver eso?
2: Sí.
1: O sea, le erró fiero.
2: Le erró al estadio, prácticamente, a la tribuna. Muy enojados los brasileños, obviamente.
1: Me imagino.
2: Así que estudiantes, obviamente, sufriendo hasta el último segundo, se clasifica a las semifinales de la Copa Libertadores, jugará contra el Flamengo. Quizás uno de los equipos más fuertes.
1: ¿Cómo se llamaban los que jugaron contra Estudiantes?
2: Corinthians. Sí. Muy, muy conocidos, han tenido pasos de muchos argentinos, entre los que están los destacados Carlitos Tevez, en su época, que jugó en 2005, si no equivoco, 2006, y Javier Mascherano también.
1: Estoy viendo el penal, le titula, a las nubes lo tiró.
2: Sí. Y dicen, ¿cómo lo nombran a Memphis Depay? ¿Bajito? ¿No le dicen bajito?
1: No le dicen bajito, dice que lo tiró para las nubes.
2: Bien, bueno, ahí lo tenemos. Entonces el bueno de estudiante, La Plata, por lo menos la mitad está contenta, ¿no? Porque está al otro lado que, bueno... No la está contando.
1: No.
2: Tan contenta, así que bueno, por lo menos otra vez una presencia de un equipo argentino en semifinales de la Copa Libertadores. El año pasado también fue Racing.
1: Claro.
2: También, cortando la hegemonía también brasilera y también perdió contra el Flamengo. Así que bueno, ojalá que.
1: O sea,
2: no sea
1: que
2: así.
1: Estudiantes pasó a la.
2: Semis.
1: Semifinal.
2: Semifinal.
1: Ahí está.
2: Estudiantes, sí. Semifinal. Uno de los últimos campeones de fútbol argentino. Sí, mira, ahora vos que lo estás viendo, ves que dice que agregaron 7 minutos y lo patean recién a los 10 minutos del agregado.
1: ¡Ay, lejos, Dios mío! Lejos. ¿Cómo tiró ese penal?
2: Sí, sí.
1: Los penales son un arte, a mí me encanta ver los penales. Y tienen esto, ¿viste?
2: Siempre volvemos a esto, pero está bien.
1: Y sí, porque es un arte, no es fácil tirar penales, no, o sea, no es fácil. Y pobre chabón, no habrá podido dormir ayer. No durmió.
2: No.
1: ¿No la tocó el arquero?
2: No, nada. El arquero fue un espectador de...
1: Sí, sí. Se tiró bien igual el arquero.
2: Sí. Sí. Y se paró rápidamente para festejar. Pero bueno.
1: Bien por Estudiantes.
2: Sí. Seguimos en el fútbol porque, pero esta vez pasamos a los Juegos Suramericanos que se están jugando en Santa Fe. Hoy debutó el fútbol. Hoy arrancó el fútbol que habíamos dicho que es de lo último que arranca y de lo último que termina. Hoy debutó el equipo masculino. De la mano de Diego Placente, a cargo de también selecciones juveniles, jugaron en el estadio de Newell's Old Boys, en Rosario. Cayeron 2-1 frente a Paraguay, sí, lamentablemente. Empezaron ganando, con un golazo y perdieron. Así que duro comienzo para el equipo comandado por Diego Placente. Era una de las medallas que habíamos dicho ayer que estaban prácticamente aseguradas. Mirá cómo nos callan la boca. ¿Aseguro? Y nos mandan a mimir.
1: Se lo llevaron preso. Placente, háblame de Placente. ¿Placente es el mismo Placente de los 90s, jugador?
2: Es el mismo Placente. Claro, desde la generación de Pablito Aymar, de Javier Saviola, etcétera, y toda esa bandurria.
1: Bien, era conocido, me acuerdo, en ese entonces.
2: Sí, obvio, sí. Fachero.
1: ¿Era facherito?
2: No sé a qué viene, pero lo digo.
1: Okay.
2: Sí, ha quedado en ese grupo humano que se ha hecho cargo de las selecciones juveniles, al igual que Pablito Aymar, que a pesar de estar con Scaloni, también se hace cargo de parte del crecimiento de las inferiores. Quiero una noticia, esto para que lo charlemos por fuera del deporte un ratito. Déjame esta. Porque un equipo inglés de la Premier League, el Everton, muy, muy conocido, te invita, a través del dinero, obviamente, que es lo que guía nuestras vidas,

0: De la cancha mientras ellos están entrenando de verdad.
1: Sí. O a lo mejor si vos entrenás, puedes entrenar con ellos.
0: ¿A ese nivel?
1: Y bueno, yo no, pero si hay gente normal que entrena, digamos, y que está en muchísimo mejor estado físico que vos y yo.
0: Yo creo que te van a mandar a buscar las pelotas que se van lejos.
1: Tal cual.
0: Vas a presenciar la charla táctica del DT, esperando que por favor no se la comuniques al otro equipo.
1: Y puedes hablar, ¿ves? Preguntar, no entendí. Claro. No entendí.
0: Estamos... ¿Y yo qué hago? Claro. Estar al borde de la cancha en el precalentamiento del partido. Okay. Y te vas a sentar en el banco de suplentes durante el partido. Porque recordemos que en la Premier League, en muchísimos estadios, en la mayoría de los estadios, el banco de suplentes no es como acá, que lo ves como a la vera de la cancha. Sí. Que tienen como su espacio especial. No. En Europa, y sobre todo en la Premier League, el banco de suplentes está incrustado en la platea. Es como parte más de la platea de...
1: Están tan metidos en la cancha.
0: No, es parte de la platea. Es okay, como una división en la platea y ahí están sentados los jugadores.
1: El más alejados.
0: Sí, está metido ya ahí al costadito.
1: Puedes ver el partido ahí con ellos.
0: Ahí te vas a sentar con ellos y te van a dar, obviamente, la ropa.
1: Tipo, la ropa oficial.
0: La ropa oficial para que estés vestido como si fueses parte del staff. Todo esto por
1: ¿Te
0: nada más...
1: ¿Te la ropa?
0: Y me imagino que sí.
1: ¿Por nada más de...?
0: 25.000 libras, ¿qué cuántos serán?
1: Bueno, puse cuántos dólares son 25.000 libras esterlinas y me da un total de 33.381 dólares.
0: Vos la tenés, hoy en día, viva esa, podés ir a ver.
1: Pero, es para una, o sea, estoy pensando en los millonarios que son básicamente... Para ellos, ¿no? Estas cosas. Sí. No es mucha plata para un millonario. Es como una... Es salir al cine.
0: No, claro. Sí, totalmente.
1: Una salida para mí ir al cine, que es... Bueno, está, ok, es caro ir al cine, pero una vez al mes todavía podría ir. Sí. Es algo así, ¿no?
0: Sí, la podés hacer tranquilamente. Sí. Hay que ver, hay que estar atentos entonces al partido del Everton, a ver si aparece uno con cara medio rara y decir, sí, este la pago.
1: Total, y me imagino que están queriendo buscar plata.
0: Bueno, dentro de todo, ¿no?
1: Sí, porque no tienen mucha plata.
0: No, sí.
1: Es un poco bajo.
0: Son clubes 100% privados, sociedades anónimas, claro. ¿No? Perdón.
1: Me parece que es como... Bueno, dentro de todo igual no los hacen jugar adentro de la cancha como se... Hubo casos que sí, que lo pusieron a jugar a un youtuber, ¿te acordás?
0: Ah, en Riestra, sí, es verdad acá.
1: Riestra, eso me parece como más desleal al juego que estamos todos... Nada.
0: Este no afecta, ¿no? El juego.
1: No afecta el juego.
0: Me hiciste acordar porque este tipo de experiencias están trabajando hace varios años en varios equipos. Recuerdo el Manchester United, otro equipo de la Premier, que te invitaba de la mano de Airbnb... Uh-huh. Que es esta empresa donde vos podés hacer alquileres temporarios cuando te vas de vacaciones. Yeah. Que te invitaba también a pagar una experiencia y dormías en el estadio. Argentinos Juniors, el equipo de la Paternal, está terminando una platea que incluye cuartos que se van a poder alquilar. Claro. Es todo esto tratar de vivir la experiencia del fútbol todavía un poquito más cercana y más
1: exprimir cada centavo.
0: Porque lo que guía nuestras vidas es el dinero. Exactamente.
1: Maldito
0: Creo que
1: Franklin.
0: Te quedes con esto.
1: Bueno, no, si yo ya lo sabía, lo vengo padeciendo cada puto día de mi vida, gracias. Amigos.
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Es Utopians haciendo Allá Voy. Allá voy, y lo que estoy señalando es la puerta de salida, porque hasta acá los acompañé en esta tarde. Mi nombre es Cecilia Lía. Nos reencontramos mañana a partir de las 12, como cada día acá en Nacional Rock. En los controles, Berenice Vieto, gracias Bere. Antes Pablo Abarca. La producción es de Carla Cavatorta y Lali Rómbola, de estas tardes de Nacional Rock. Se quedan con Leo Acevedo, sus horas oscuras a partir de este momento. Vieja, que estés muy bien, que tengas un lindo jueves, que puedas salir si tienes ganas de salir. Ya los jueves uno está tan buen fin de semana, ¿no? Y si no, que puedas disfrutar el descanso, meterte adentro, festejar que tenés un adentro, una casita para entrar. Y bellos sueños cuando toque dormir. Me voy, pero te dejo este regalo como souvenir. Son los autos robados con este temazo. Esta noche vamos todos a morir. Hasta mañana, chau.

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0: Lo tengo presente y nunca me lo olvidé ese momento. Fue llegar a la sala de ensayo de Don Cornelio y Claudio Fernández, con quien habíamos armado la banda, el baterista, que iba al Huergo, tenía la otra banda del Huergo. Y juntos, en el 84, se terminó la secundaria, ¿tú ves? Hicimos Don Cornelio. Y ya en el, más o menos en el 85, llegué a la sala y le dice, mira, tengo esta, una melodía, da, da, da, y tiró la melodía del tema. Yo dije, wow, qué lindo. Pará, qué sé yo, piripipi. Entonces hice, ella vendrá, ¿viste? Y escribí la letra. Con la letra surge la estrofa, como la, la, la, la, una melodía que va jugando con lo que propone Claudio. Y ahí nomás se configura el tema así como track. Y creo que lo habremos grabado, ¿viste? Si no lo grabamos, te lo olvidaba. Lo grabamos y bueno, le dimos curso en la lista. Entró a entrar en la lista. Cuando lo grabamos el tema, cuando decidimos que iba a ir al disco, cuando viene Andrés Calamaro, que fue el productor, era un tema más, estaba ahí. Creo que la versión, la producción de Andrés Calamaro con Mario Breuer en Panda, en el 87, se mezclaba en una consola analógica con, y cinta abierta, digamos, era un disco analógico. Había samplings, los primeros samplings, se trillaba, tirabas el bombo hacia un circuito con un teclado y un sampling que hacía... Y el terremoto hacía... O sea, eran los 80. Para mezclar este tema nos dejaron afuera. Se quedan afuera. Y se quedaron 10 horas mezclando. Cuando terminaron, abrieron la puerta y dijeron, ahora entren y escuchen. Y estaba listo, y era eso. Y es algo tremendo, tremendo lo que logra Andrés con Mario en ese momento. Tenía 27 y había hecho Los Enanitos Verdes, Los Cadillacs y Don Cornelio. Hace esas tres bandas, Andrés. Todos seguimos currando con esos temas, de esas producciones de Andrés. Andrés estaba iluminado en ese momento.
1: 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Siempre es de noche en algún lugar.

Hacía semanas que habíamos vuelto a entablar contacto telefónico, luego de su deserción de Metrópoli. Richard me había contado su deseo de armar un grupo paralelo junto a Gustavo Cerati, el guitarrista de Soda Stereo. Dimos por hecho que yo estaría en la cuestión. Musicalmente era algo muy afín. Con su halo de tierno duro, emitiendo su voz grave bajo la luz tenue, Richard habló una vez más de los demos hogareños que preparaban desde hacía un par de meses, junto con su socio Cerati. Tenemos varios temas, agregó con una sonrisa de costado. A los pocos días, pude conocer finalmente a Cerati. A simple vista tenía un aire principesco y señorial, pelo enrulado hacia arriba, nariz finita, cuello largo y mirada sajona. Sonreía poco, pero cuando lo hacía parecía un niño de 5 años. Fuimos a buscarlo con Coleman a la casa de sus padres, sobre Heredia al 1200 en Villa Ortúzar. Aunque el beso entre hombres era un poco más normal, con Gustavo nos saludamos dándonos la mano, con cierta distancia, para charlar luego en la mesa de un café. Cerati estudiaba en la Universidad de El Salvador, donde había conocido a Zeta, con quien formó Soda Stereo, y además trabajaba como visitador médico en un laboratorio de bioquímica. Ya rondaba los 25 y lo vi como a alguien grande. Tenían un flamante disco, producido por Federico Moura, y despuntaban en el Einstein, la esquina del Sol y el Stud Free Pub, amén de ciertos tugurios del conurbano, al ritmo de ¿Por qué no puedo ser del Jet Set y te hacen falta vitaminas? Gustavo, antes de Soda, había tenido un grupo llamado Triciclo y participado en Bozarrón, otro de tinte yacero. Al conocer a Zeta, intentaron un proyecto llamado Estrés. Los Soda eran una suerte de cofradía bitlesca e iban juntos a todos lados a bordo de una camioneta Volkswagen, equipos incluidos. Durante esa primera tanda quedaron definidas Eléctrica, que Coleman había compuesto en tiempos de Metrópoli, Freak Freak, Ecos, Doble Vida y Estoy a su lado. Hasta que Richard tuvo sarampión. Ese encierro obligado en cuarentena le habrá hecho perder oportunidades en la facultad, pero acrecentó su pasión musical. En posición horizontal, adaptó la letra de Héroes, la canción de David Bowie, intentando conservar la forma y sin alterar el sentido. Comenzamos a encontrarnos con Gustavo en su casa de la calle Heredia para ir ganando tiempo. La fachada era de dos plantas, con lajas grises, y una puerta blanca en medio de dos entradas de garage. Allí conocí a los padres, Juan José y Lilian. La mamá amable y de rasgos distinguidos había nacido en Coronel Suárez, aunque luego sus padres se mudaron a General Alvear. El abuelo de Gustavo era hijo de irlandeses y tenía una talabartería. Al comenzar la adolescencia de Lilian, la familia se trasladó a Buenos Aires y al tiempo se casó. Los Cerati habían vivido en Barracas y luego en Colegiales, hasta recalar en Villa Ortúzar. Gustavo cursó la escuela primaria y secundaria en el San Roque, de la calle Plaza, una institución religiosa en la cual dirigía el coro. Tantas veces lo he escuchado a Gustavito en medio de la noche tocando la guitarra acá en el living, comentaba Lilian, orgullosa. Era muy meticuloso con su set de guitarras al grabar, aunque solo se tratase de un demo y se consideraba una persona práctica. Girando conceptos en una u otra dirección, solía mantenerse pensativo o absorto interpretando cualquier cosa que se le presentase con suma facilidad. En apariencia era de pocas palabras, aunque mostraba a menudo su ascendencia italiana y sorprendía riendo u opinando estrepitosamente sobre cosas vulgares. Alzando la vista para decirme algo con la guitarra colgada, lo gestual primaba por sobre lo demás. Parecía comunicarse con levantamientos de cejas, expresiones posadas o leves sonrisas. Manejábamos la ejecución hogareña desde el silencio y la calma. Yo programando en batería electrónica o haciendo ritmos sobre los muslos, él con su guitarra. Con paciencia, sentados en la cama o en el piso del cuarto, quedaron claras las bases de 8 o 10 canciones. Gustavo ostentaba su Fender Stratocaster gris. En verdad había sido originalmente de color crema, pero a su pedido, su sonidista, Adrián Taberna, la había pintado con el material que se utiliza para vehículos y la dejó en concordancia con su Falcon familiar. Además, utilizaba un vistoso juego de pedales y un equipo Music Man con dos parlantes de 12 pulgadas, así como la novedosa Drumulator que usaba con Soda Stereo. El aparato sirvió por un día como elemento electrónico percusivo, pero luego fue descartado. El concepto para el cuarteto, basado en la música negra, sería natural y humano, sin programaciones. Soy un pésimo baterista en la práctica, pero un buen baterista mental, confesaba Cerati cuando pensábamos los ritmos apropiados para cada canción, aunque rara vez se sentaba en la batería. Richard
Llevó su Ibanez y su pequeño Marshall, además de un arsenal de pedales. Era un deleite escuchar sus entreveros guitarrísticos. Gustavo profería leads de extraños sonidos y acordes rítmicos que harían bailar al más negro entre los negros, generando delays con su cámara Roland y haciendo efectos y repeticiones acopladas al compás general. Su mano derecha se movía a toda velocidad pulsando la púa. Era zurdo, pero había aprendido a tocar como derecho y quizás eso le daba un tinte especial. Y si le pregunto a Cristian si quiere tocar, solté. Cristian Basso, compañero de tantas batallas, se transformó en ese día en el cuarto integrante. Retomamos los ensayos con Fricción en primera junta, alternando con Cafés con Leche en un bar de Rivadavia y Malvinas Argentinas. Al corroborar que Cristian llegó relativamente temprano el primero, el segundo y el tercer día, y que incluso se hizo presente en el cuarto, entendimos que una nueva etapa había comenzado. El repertorio ascendía a 12 temas y se ensayaban rigurosamente voces y coros, aunque Gustavo tomase la primera voz solo en ecos. Luego, a modo de distensión, arremetimos con suculentas versiones de ¿Por qué no puedo ser del Jet Set? Y Dietético, canciones de Soda que poco a poco iban logrando encontrar lugar en los giradiscos juveniles. Nos encantaba tocarlas. Parecía que ningún show iba a asomar jamás en el horizonte y todo se remitiría a ejecuciones privadas matutinas, hasta que una noche, estando en el stud, escuchando a Melero, daba un show magnífico, solo sobre el escenario, cantando y bailando con su sequencer. Al ver al dueño sentado en la barra durante el intervalo, le fui a pedir que nos programase. Perdí de vista por unos momentos a Raúl, a quien conocía por los shows de Clap, que reapareció en medio del estruendo y me gritó al oído, dejándome sordo. ¡Vengan un domingo! Entre idas y vueltas, debutamos allí el 7 de abril de 1990.

0: Lo que suena en las horas oscuras es Soda Stereo con Ecos, una canción que originalmente formó parte del repertorio de Fricción, pero que Soda incluyó en su segundo disco Nada Personal. Antes, un fragmento de ¿Qué es un long play?, el libro de Fernando Samalea, contando el origen de Fricción, y antes aún Fricción con una de las canciones de su primer disco, Consumación o Consumo, Perdiendo el Contacto.
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Lo que suena en Las Horas Oscuras es un clásico de Charly García, prácticamente no necesita presentación. Estamos hablando de No Bombardee en Buenos Aires, una de las canciones incluidas en aquel Yendo de la Cama al Living, el primer disco solista de Charly García. El diario El País de España, en su suplemento cultural, publicó un artículo firmado por Diego Manrique. Diego Manrique, para aquellos que no lo sepan, es un periodista histórico de música español, sobre todo del rock español, aunque el tipo ha escrito sobre todo tipo de música. Y este fin de semana, el diario El País publicó una nota, un artículo de Diego Manrique que se llama Antes y Después de Charly García, en el cual hace una especie de análisis del rock argentino, justamente poniendo a Charly García en el centro de ese movimiento del rock argentino. Así que si ustedes me lo permiten, voy a leer este artículo de Diego Manrique que se publicó este fin de semana en el diario El País. Dice: antes y después de Charly García, el rock argentino es probablemente el más longevo y productivo de todos los que usan el español en cualquiera de las dos orillas del Atlántico. Así arranca un español diciendo que el rock argentino es probablemente el más longevo y productivo de todos los que se han escrito en ese idioma. Ellos tienen, obviamente, rock en su idioma, en español. Pero es cierto también, esto lo digo yo, es un paréntesis que estoy abriendo yo al artículo, el rock en español en España nace por influencia directa de músicos argentinos. Cuando allá por el año 1975 los integrantes de Aquelarre y Moris se exiliaron en España, de alguna manera llevaron esta idea, que para nosotros ya era algo instalado y era todo un movimiento, toda una cultura de componer canciones de rock en castellano. Ellos lo llevaron en el año 75 a España, donde las bandas de rock, si había alguna banda de rock, lo hacían en inglés. No se les ocurría esto de cantar rock en castellano. Esto que para nosotros, insisto, ya tenía unos cuantos años como hecho. Sigo leyendo el artículo de Diego Manrique. En 2026, el rock hecho en la República Argentina podría celebrar sus 70 años de vida, propone Diego Manrique. Debería ser así si se acepta como piedra fundacional Rock con Leche, de Eddie Pequeñino, pieza editada en febrero de 1956. ¿Tenés ahí Rock con Leche, Hernán? Esta es la piedra fundacional, según dice Diego Manrique, del rock en castellano, del rock argentino, publicada en 1956, febrero de 1956. Eddie Pequeñino, algunos lo conocen quizás como actor cómico, pero el tipo también era músico de jazz, tocaba el trombón y compuso esta canción.

es una canción de rock and roll típica de aquellos años. Se sigue diciendo, de hecho sigue diciendo Diego Manrique, algo como esto, mirá. Él es un poco más crudo que yo. Yo digo que es una canción típica del rock de aquellos años, pero él dice esto. No es mucho más estúpido que similares discos pioneros en otros países, generalmente facturados por músicos de jazz y swing, tipos encerrados en el circuito de locales nocturnos y prestos a cabalgar cualquier moda que asomara. El modelo parecía ser el de Bill Haley y sus cometas. Artistas como Chuck Berry, Little Richard o Fat Domino grababan para compañías modestas y resultaban demasiado raciales para ser exportados. Por eso, explica de alguna manera Diego Manrique, estos músicos blancos como Bill Haley traducían esta música de los artistas negros a un formato un poquito más amable para el público blanco, sobre todo de los Estados Unidos. Bueno, Eddie Pequeñino vendría a ser una especie de émulo de Bill Haley aquí local, digamos, un émulo argentino, aunque él era italiano, de Bill Haley. De hecho, cuando vino Bill Haley acá a tocar a la Argentina, el número de apertura fue Eddie Pequeñino. Sigo leyendo el artículo de Diego Manrique. Lo extraordinario es que, a partir de tan humilde comienzo, el rock no le gusta a Manrique, por lo visto, rock con leche. Es cierto, es un tema bastante sencillo, bastante simplón. Pero bueno, insisto, es un tema del año 1956. Era así. En esa época las canciones eran así de sencillas. Lo importante era bailar por ahí. No tanto lo que decía la letra y todo eso. Lo extraordinario sigue siendo...

Manrique demostró una notable capacidad para reflexionar e incluso para memorializarse, potenciada por una prensa musical de gran nivel y la publicación de sólidos libros especializados. Eso ayuda a explicar el surgimiento de figuras como la de Charly García, producto de una familia culta y dotado de oído absoluto. Empezó a expresarse dentro del rock progresivo, aunque fue abriéndose a otras músicas a la vez que adquiría una capacidad narrativa que conectaba con las esperanzas de un sector considerable de la juventud. Considerado como un loquito inofensivo, pudo beneficiarse de cierta tolerancia general, incluso en plena dictadura militar. Solo así se explica que, a raíz de la Guerra de las Malvinas, publicara No bombardeé en Buenos Aires, relato de la posición imposible de unos músicos que derivaban buena parte de su inspiración del país al que los milicos pretendían desafiar. Estilísticamente, García amplió su paleta hasta acercarse al tecnopop, aunque eso no le hiciera más inteligible para el público español. De hecho, durante sus estancias entre nosotros, se acentuaba el pasmo de los nativos ante semejante kamikaze. Ahí está un poco el estupor que expresaban los españoles ante la música de Charly García, las pocas veces que Charly se presentó en España. Por lo visto, por lo que dice, según lo que dice acá Diego Manrique, los españoles no lograron entender la propuesta de Charly. Sigue diciendo Manrique: siempre sospeché que cuando Joaquín Sabina elaboró Enemigos Íntimos con Fito Páez, se cometió un error garrafal. El de Úbeda debería haberse atrevido a encamarse con alguien tan combustible como García. A Charly le hubiera venido bien intentar hacer carrera en España, dado que en su propio país estaban saturados de sus genialidades y o excentricidades. Se refiere a la época Sin Humor de Charly, que es la época más o menos en la que Joaquín Sabina grabó y publicó el disco Enemigos Íntimos en colaboración con Fito Páez. De hecho, Sabina grabó por esos años también una canción con Charly García, una sola, se llama Es Mentira, en su disco Yo Mime Contigo, pero bueno, esto no lo menciona Diego Manrique. Sigue diciendo Manrique, hablando ya no solo de Charly García, sino del rock argentino en general: urge mencionar algunas de las poderosas personalidades surgidas a posteriori. El Indio Solari, Luca Prodan, Gustavo Cerati, e incluso esas luminarias que descarrilaron, tipo Andrés Calamaro o Vicentico. No es solo que ellos hayan sido fijados en libros rigurosos. También hay tomos dedicados a los locales que los vieron actuar, como el Estadio Obras Sanitarias o la indescriptible discoteca Cemento. Todos lugares estos que para el público español no tienen el mismo valor que tienen para nosotros, ¿no? El tipo está tirando así puntas para aquellos españoles que lean el domingo, tomándose un café en el desayuno, el suplemento del País, la nota de Diego Manrique, y digan: ¿de qué está hablando este Manrique? Bueno, voy a googlear. Discoteca Cemento, Estadio Obras Sanitarias, Buenos Aires, Luca Prodan. Y ahí, por ahí descubren un universo para ellos completamente desconocido. Es otro mundo, otra cultura, explica Diego Manrique. En el espacio antes ocupado por Cemento, hay una placa enorme de la legislatura de la Ciudad Autónoma de Buenos Aires, recordando que allí estuvo un lugar emblemático del rock. Intenten imaginar algo parecido en nuestro país. Así cierra el artículo publicado en el diario El País de España, firmado por Diego Manrique este fin de semana, titulado Antes y Después de Charly García.

0: Año 1996, y Joaquín Sabina invitaba a Charly García a grabar esta canción incluida en su disco Yo, Mi, Me, Contigo. La canción se llama Es Mentira. Y claro, dos años después, Joaquín Sabina grababa con Fito Páez su disco Enemigos Íntimos. Dos años antes había sucedido esto y por lo visto no dio para más. Le explicamos a Diego Manrique, que posiblemente esté escuchando, por ahí alguien le avisó que un argentino estaba leyendo su artículo en Radio Nacional Rock y le avisaron. Le explicamos a Manrique que sí, que Joaquín Sabina se había cruzado con Charlie en su momento. De hecho, le pedimos a Diego Manrique que no busque en YouTube, que no ponga en YouTube Joaquín Sabina, Charly García, porque se va a llevar una sorpresa muy, no digo desagradable, tampoco muy sorpresiva, es cierto, porque en esos días estos dos estaban a varios centímetros del suelo, pero bueno, no tiene nada que ver con lo que estábamos contando. Ahí estaba entonces el artículo de Diego Manrique, publicado este fin de semana en el diario El País, titulado Antes y Después de Charly García.
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0: Eran los días de la banda Spinetta, aquel proyecto del Flaco en plan jazz rock que quedó inédito. En esos años de dictadura cívico-militar, las razzias eran el cierre habitual de cada recital de rock. A veces, la cana no solo se llevaba al público. En varias oportunidades, los músicos bajaban del escenario para ser subidos en un camión policial directo a la comisaría más cercana con la excusa de la averiguación de antecedentes. Fue así que Luis Alberto Spinetta terminó demorado en una celda durante algunas horas. Cuando finalmente lo dejaban irse, el comisario a cargo le explicó que todo se trataba de un procedimiento de rutina, que no tenía nada personal contra él, y en plan conciliador agregó: «Mis hijos tienen tus discos, escuchan tu música». Spinetta, sorprendido, le respondió: «Bueno, parece que no solo tus hijos escuchan mi música, vení a ver». Y guió al comisario hasta el calabozo en el que había estado detenido. En una de las paredes, un preso había dejado escrito uno de los versos de la canción Cementerio Club del disco Artaud.
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0: Spinetta tomó una lapicera y delante del comisario completó:
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Lo que suena es Bárbara y Dick, el dúo formado por Bárbara Burce y Fernando Sustaita. Un dúo que fue muy exitoso allá por fines de la década del 60 y principios de la década del 70. Era una especie así como de nuestro Sonny and Cher, ponele. Eran un dúo chico-chica que hacían en su mayoría versiones en castellano de grandes hits de la música del mundo. Hay versiones de ellos de California Dreaming, de Mamas and the Papas, o de Blowing in the Wind de Dylan. Y esta canción que suena se llama Tristeza por Todas Partes y fue compuesta por Luis Alberto Spinetta y Rodolfo García, es decir, la mitad de Almendra. Esto forma parte de un simple publicado por Bárbara y Dick, a través del sello Vic, el mismo sello que tenía contratado a los Almendra para grabar su primer disco. Antes de la publicación de ese primer disco de Almendra, le pidieron a Spinetta y a algún otro integrante de Almendra que compusieran canciones para darle a otros artistas del sello, para ir viendo, para ir también dándoles otras tareas mientras se grababa ese disco debut. Esto fue publicado en un simple y también llegó a formar parte de un compilado que se llamaba Nuestra Juventud, publicado ya por el sello grande de Vic. Vic era el subsello de música joven, digámoslo así, del sello RCA allá por el año 68. El sello RCA publicó un compilado llamado Nuestra Juventud que incluía esta canción y otra canción más que Spinetta compuso para el dúo Bárbara y Dick. Esa canción se llama Hoy Ya No Se Puede.

Estas son canciones que formaban parte del repertorio de Almendra antes de la grabación de su primer disco. Son canciones que escuchó Ricardo Kleiman, el productor del sello RCA, que los lleva justamente a ese sello a que graben su primer disco. Era el conductor del programa Modarte en la Noche, un programa que se encargaba de difundir gran parte de la movida de artistas de la música beat, como se llamaba en su momento, a las bandas del naciente rock argentino. Estas canciones, decía, formaban parte del repertorio de Almendra, al igual que la próxima canción que vamos a escuchar, que fue grabada por Los In y que también fue incluida en ese compilado que se llama Nuestra Juventud. La canción se llama Where Are You Going, Mary Sue.

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1: Where Are You Going, Mary Sue, de los Eel, tiene el honor de haber sido la primera canción compuesta por Luis Alberto Spinetta que llegó a ser grabada en un simple y además incluida en este compilado de Nuestra Juventud del año 68. El cantante de los Eel no es otro que Francis Smith. Francis Smith fue cantante, compositor y sobre todo productor argentino. Él compuso para la banda Los Náufragos un montón de hitazos de aquellos años. Te nombro algunos: De Boliche en Boliche, Otra Vez en la Vía, Zapatos Rotos, Yo en Mi Casa y Ella en el Bar. Todos esos hits de aquella música beat de los 60, 70 fueron compuestos por Francis Smith, que en este caso se hacía cargo de las voces en su banda Los Eel, y que grabaron esta canción compuesta por Spinetta. Y que reciente contaba, cuando Ricardo Kleiman los lleva al sello RCA, en realidad al sello Vic, subsidiario de RCA, los Almendra deciden que su primer disco y a partir de ese momento su repertorio va a ser solamente de canciones en castellano. Entonces Kleiman le dice: bueno, listo, esa canción que tienen en inglés, Where Are You Going, Mary Sue, dénsela a los Eel, así la graban y la incluimos en el compilado de Nuestra Juventud. Francis Smith después, con el tiempo, fue productor y creador de una banda que allá por los 80 sonaba en todos lados, sobre todo en la televisión. Era más una banda de la televisión, que era Los Ángeles de Smith, la banda que tenía a su mujer, a su esposa, Sandra Smith, como líder. Una banda, un trío de chicas que cantaban y bailaban, generalmente en Canal 9 eran habituales verla, era habitual verlas a Los Ángeles de Smith. Vamos a cerrar este bloque que dedicamos a Luis Alberto Spinetta como compositor de canciones para otros, con una canción que en el año 2011 Spinetta le compuso y le regaló de alguna manera a Liliana Herrero, porque es una canción que él compuso pensando en Liliana Herrero. La canción se llama Bagualerita, es una canción que Liliana Herrero grabó en su disco Este Tiempo del año 2012 y que Spinetta grabó finalmente en el proyecto Los Amigos, Spinetta y Los Amigos, el proyecto ese que se publicó en el año 2015, el primer disco póstumo de Luis Alberto Spinetta. Escuchemos entonces la versión original, la versión de Liliana Herrero, de esta canción que compuso Spinetta para ella, llamada Bagualerita.

0: a Liliana Herrero y su canción, dedicada e inspirada en ella, de Luis Alberto Spinetta, Bagualerita.
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Lo que suena es una de las canciones incluidas en aquel disco que Luis Alberto Spinetta publicó en el año 1971, Spinetta Landia y sus amigos. La canción se llama Castillo de Piedra y es una composición de Papo. Vamos a hacer un bloque de canciones compuestas por Papo, pero interpretadas por otros músicos. En este caso, tiene una particularidad. Luego de la separación de Almendra, Spinetta y Papo forman juntos un trío, con el agregado de Pomo en la batería, para completar el trío, que se llamaba Agresivos. Un trío con el que hicieron varios ensayos, pero que no salieron a tocar, al final no tuvieron fechas. Pero sí lograron grabar algunas canciones, como esta, que fue a parar al disco Spinetta Landia y sus amigos. Es decir, que esto que escuchamos

faltaba esta parte, faltaba el final. El técnico se lo estaba llevando en fade y Spinetta le chifla diciendo: pará, que falta una parte, falta el final. Y quedó así en el disco. Un disco rarísimo, el de Spinettalandia y sus amigos. Vamos a escuchar otra canción compuesta en su momento por Norberto Aníbal Napolitano. En este caso, una canción compuesta para el debut de Riff, el disco Ruedas de Metal, publicado ya por el año 1981, pero en una versión que fue incluida en un compilado que se publicó en el año 2006, que publicó el sello Iguana Records en el año 2006, que se llamaba Papo Versionado, que reunía 13 bandas del under de ese entonces, más algunos invitados. Estaba Señor Flavio también ahí, está Piti Álvarez al frente de una banda que se llamaba Illuminate. Pero nosotros elegimos una canción grabada por Fantasmagoria, decíamos, desde Ruedas de Metal, el disco debut de Riff, publicado en el 81, la versión de Fantasmagoria de No Detenga Su Motor.

Ahí está Fantasmagoria y su versión de No Detenga Su Motor. Vamos a cerrar este bloque de canciones de Papu interpretada por otros artistas con una rareza, porque vamos a escuchar una banda formada en el año 91 en la ciudad de Germantown, Maryland. Es decir, una banda norteamericana haciendo un tema de Papo, de Papo's Blues, de hecho del disco Papo's Blues 1 del año 71. Esta es una canción de la banda Clutch, una banda de Estados Unidos, Clutch, así como Embrague, para que todo tiene que ver con todo, ¿no? Papo, un tipo fierrero. En su noveno disco, la banda Clutch, del año 2009, el disco se llama Strange Cousins from the West, es decir, primos extraños desde el oeste. Ellos grabaron una versión en castellano, atento a eso, en castellano de Algo Ha Cambiado. Así suena Papo por Clutch, banda de Estados Unidos cantando, o tratando al menos, de cantar en castellano.

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Mundo en el Mar, Lupretina. Canción que es parte de 202X, nuevo disco del proyecto de la música entrerriana, Agustina Yeltsin. El álbum tiene 10 canciones. Este es el primer larga duración del artista. El álbum reúne nuevas versiones de canciones del repertorio de Lupretina, junto a una pieza inédita. Podés encontrarla en @lupretina.

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0: que suena en las horas oscuras es Clamor, el primer adelanto de Amigo, el último disco de Miguel Cantilo. Ayer, cuando escuchábamos la canción que abre Amigo, el gran huracán, caíamos en la cuenta de que este era el disco número 36 en la extensa carrera de Miguel Cantilo, y nos sorprendíamos porque nunca hubiésemos imaginado que un artista de nuestro rock alcanzara semejante cifra. ¿Cómo es andar por la vida con 36 discos a cuestas, Miguel? Bienvenido, Miguel Cantilo.
1: ¿Tal? Muchas gracias, encantado de estar aquí. Bueno, es simplemente como llevar una mochila pesada, una mochila con muchos años de peso.
0: Porque para vos sería mucho más liviano seguir revisitando tu carrera, los grandes clásicos del rock argentino que aportaste a nuestro repertorio de canciones de nuestro rock. Sin embargo, seguís componiendo y seguís sacando discos. Este año, de hecho, sacaste dos discos.
1: Sí, exactamente. Este año saqué uno que había trabajado el año pasado y este que lo trabajé este año. Se juntaron los dos y en realidad es como que muchas veces obedece a que se va acumulando material. En el caso de este último disco, no es solo material de reciente composición, sino que hay canciones que yo tenía compuestas de años atrás y que nunca habían encontrado la manera de publicarse. Y en este disco me di el gusto de sacar a la luz esas canciones que estaban ocultas. Y en cuanto a la otra producción que hice, fue una producción en colaboración que la hicimos el año pasado y que tomó, digamos, conocimiento público este año, pero que es un homenaje a un personaje patagónico muy importante que se llama Soto.
0: Un tipo al que muchos le pusimos la cara de Luis Brandoni, gracias a la película La Patagonia Rebelde. Para nosotros Soto es Luis Brandoni, así como Facón Grande es Federico Lupi. Y Jules es Pepe Soriano. Pero Soto fue un personaje real, un tipo, un sindicalista, anarquista, que luchó ahí en La Patagonia Rebelde. Y que yo no sabía, porque a mí se me perdió la historia de Soto cuando termina la película. Yo no sabía que el tipo siguió viviendo, que puso su propio lugar, su bar. ¿Cómo fue que se te ocurrió contar la historia de Soto?
1: Bueno, en realidad me convocó Mikey Oliva, que es un sociólogo de Río Gallegos, que estaba muy compenetrado en el tema y bueno, se le ocurrió hacer canciones con lo que él sabía. Entonces nos convocó a Mariano Díaz para la música, a mí para la letra y el canto. Y entre los tres hicimos ese homenaje a ese personaje que paradójicamente en España no lo conocían. O sea, gente del pueblo de él, que era Ferrol, que es una ciudad de La Coruña, me telefoneó cuando yo estaba allá en España para tomar contacto, porque les sorprendió que ellos no sabían de su existencia.
0: Qué loco eso, ¿no? Claro, porque el tipo se vino de muy chico, creo que huyendo de una guerra que había entablado España para preservar sus colonias en Marruecos.
1: Claro.
0: Y se vino para acá para no participar de esa guerra y prácticamente hizo toda su vida, sobre todo como luchador social, acá.
1: Sí, él era teatrero, era lo que se llama tramoyista de teatro y se sindicalizó, se hizo líder. Y después, claro, cuando vinieron los fusilamientos famosos de 1920, en el que murieron 1.500 trabajadores, un hecho sangriento que mucha gente ignora de ese país, ¿no? Porque si no fuera por la película basada en el libro de Bayer, no se hubiera enterado casi nadie. Pero bueno, él fue el líder y logró escapar del fusilamiento y se fue a Chile. Y en Chile siguió haciendo su vida, montó un lugar de reunión, un café, un bar. Y bueno, todo el que quiera interiorizarte, indudablemente tiene que leer el libro de Bayer, por un lado. En nuestro disco hay bastante homenaje, digamos. No hay un rigor tal vez histórico, pero hay sí un afecto muy grande por el personaje. Y además está la película.
0: Claro, la película de
1: La Patagonia Rebelde.
0: La Patagonia Rebelde.
1: Vale la pena verla.
0: Para este disco, Soto, y es la última que te hago sobre este disco, porque la idea es hablar de Amigo, tu último disco. Convocaste a Ricardo Mollo.
1: Sí.
0: ¿Cómo surgió la idea de convocarlo a Ricardo? Bueno, a quien ya habías convocado para clase. Clásicos, clásico, ¿no? Para hacer la versión de Padre Francisco.
1: Sí, esto en realidad fue a través de Mariano Díaz y de Mikey Oliva. Ellos no sé qué contacto tenían con Ricardo y con su mujer, inclusive también. Y lo convocaron y Ricardo para estas cosas es muy muy de fierro, ¿no? Se mostró interesado, participó y le dio, por supuesto, un valor agregado al trabajo.
0: Ya que mencionamos a Ricardo y a su versión de a su participación en la versión de Padre Francisco, a mí en algún momento me llegó la versión de que Padre Francisco era un tema dedicado al Padre Mujica.
1: Bueno, en realidad sí, inspirado en el Padre Mujica. Inspirado en el Padre Mujica. Dedicado como a un personaje que no existe, pero que era un hipotético.
0: Muy parecido al Padre Mujica.
1: Claro, un sacerdote que no se animaba a dar ese paso,
0: claro,
1: que dio
0: sí, Mujica, claro, y que le costó la vida, claro, sí, tal cual.
1: Pero casualmente después me enteré que el Padre Mujica de segundo nombre se llamaba Francisco,
0: claro, sí.
1: Cosa que me llamó mucho la atención. Yo tuve contacto con él, lo conocí personalmente. Ajá. Íbamos a tocar a la villa de 41, uh-huh, donde él tenía la parroquia.
0: La parroquia Cristo Obrero.
1: Claro, uh-huh, exacto. Entonces, sí, por supuesto, la canción tiene mucho que ver con él, con lo que inspiró. Y no es, a pesar de todo, no es un retrato de él, sino un estímulo que surge de haber visto el trabajo que él hizo.
0: Uh-huh. Volvamos a Amigo, tu último disco, que decíamos recién es tu disco número 36, y me hablabas de esta mochila, sí, pesada, pero me imagino que debe ser también un placer llevar esa mochila de toda una obra y con, como ya dijimos, un montón de clásicos de nuestra canción popular, más que de nuestro rock también, porque muchas veces vos a veces te escapás un poco de los límites del rock.
1: Sí, sí, yo siempre digo que el rock es un estilo de música, uh-huh, y que por su carácter es como que monopolizó nuestro movimiento, ¿no? Uh-huh. Pero en general hay muchísimas variedades de ritmos y de orígenes musicales mezclados en todo este movimiento del que yo me gusta mucho brevar, ¿no? Uh-huh. O sea, poner de repente un candombe, de repente un tango, uh-huh, ¿no? O sea, un bandoneón, una quena, esas cosas que son tan nuestras, caben perfectamente. Y bueno, en este álbum hay presencia de bandoneón, no súper protagónico, pero sí dando el clima.
0: El color, ¿no?
1: En esta canción que acabas de pasar, sí, el color porteño inconfundible del bandoneón.
0: Mm-hmm. Que ya estaba presente en Yo Vivo en una Ciudad, sí, por ejemplo, también, ¿no? Desde el principio de tu carrera.
1: Sí, sí. Uh-huh. Desde Yo Vivo en una Ciudad, en Chesiruja.
0: Claro, también.
1: En sucesivos discos, cuando he querido darle color porteño, aparece bandoneón.
0: Si mal no recuerdo, ¿no grabaste un disco con tangos hechos y derechos también?
1: Sí, sí, sí. También un álbum que se llama Cantangos.
0: Claro.
1: Que me ha servido mucho en el exterior, sobre todo, porque en el exterior se valora el tango como una cosa muy identificatoria de la Argentina. Entonces, los que salimos al mundo a cantar siempre tenemos que llevar en la mochila
0: algo de acá.
1: Tangos,
0: claro,
1: sí, sí. Es inevitable.
0: Uh-huh. Hace poco, de hecho, se cumplió un aniversario de José Alberto Iglesias, de Tanguito, justamente, y vos le compusiste un tema a él.
1: Sí, uh-huh, sí.
0: Tanguito era Gardel.
1: Era Gardel, uh-huh, claro.
0: Y ahí también hay un bandoneón, aparte, sí, de la impronta, ¿no? Tanguera.
1: Parece mentira, pero un tipo que nunca llegó a difundirse y popularizarse, pero fue como un puntapié inicial para nuestro movimiento así de cantantes callejeros y de música de fogón, y siempre está presente, ¿no?
0: Claro. Recién escuchábamos Clamor, esta canción que a mí me hacía acordar un poco a otro clásico tuyo, que como es La Marcha de la Bronca, y esta cuestión de la vigencia, ¿no? De algunas letras, de algunos temas, y este compromiso que tenés vos con las cuestiones sociales, ¿no? Es algo que llevas adelante desde el comienzo de tu carrera.
1: Sí, es que es imposible. Mira, yo viviendo fuera del país, igual cada día estoy al tanto de lo que pasa aquí y me compenetro de las novedades y sobre todo de ciertas actitudes que tiene tanto los gobiernos como el pueblo de hacer difícil la vida de la mayoría, ¿no? Uh-huh. Y eso trata de reflejarse un poco en esa canción, en Clamor, uh-huh, porque uno ve, viste, las dificultades que vive la gente y al mismo tiempo ve lo descompensada que está la sociedad en cuanto a riquezas y pobrezas. Y aunque es una variante que se repite en este momento en casi todo Occidente,
0: sí, es cierto.
1: Por lo menos Occidente, uh-huh. se repite, pero bueno, cuando uno lo ve cómo lo ve se cerca, manifiesta, claro. acá en Argentina duele más. Aún cuando uno esté lejos, uh-huh. y reciba las imágenes de, por ejemplo, de los jubilados golpeados, uh-huh. maltratados, perseguidos por la policía uniformada, todo esa imagen tan dramática da la vuelta al mundo, y esta no se identifica.
0: Esta es una de las nuevas, Clamor, porque habla de los miércoles.
1: Sí, sí, sí,
0: ¿no?
1: sí, sí, esta es una nueva canción totalmente, como arranca ya dedicándole un párrafo a los jubilados, pero bueno, es como más directamente enfocada a lo argentino. Uh-huh. Después hay otras canciones que están más enfocadas a esta crisis que vivimos en el mundo, en la que parece que los ricos quieren tener cada vez más poder y la pobreza se va extendiendo, y en lugar de acabar con la pobreza, acaban con los pobres.
0: Ah, claro, claro, que no es lo mismo. Sí, sí, te cuento que nos escuchan en varios lugares de la Patagonia, gracias a las filiales que Radio Nacional tiene en el sur argentino, y ya ha llegado un mensaje de Amadeo, que si mal no recuerdo es de Chipoletti, que dice: abrazo a ese luchador, se refiere a vos, y nos envía una foto de un cassette de Pedro y Pablo en vivo, de un cassette, publicado por el sello Sazam Records. Ay, La Legión Interior, Señora Violencia e Hijos, Catalina Bahía y La Gente del Futuro, del lado 2 de ese disco de Pedro y Pablo en vivo. ¿De qué año es eso? De
1: 80 y pico.
0: 82, por ahí. No sabía que habías hecho La Gente del Futuro también con Jorge.
1: Pedro y Pablo, sí, uh-huh. sí, hemos hecho muchas veces. Bueno, Amadeo, te agradezco, te mando un gran abrazo y me alegra que estemos conectados a través de esta maravillosa Radio Nacional.
0: Me gustaría que me cuentes, ahora vamos a escuchar El Gran Huracán, la canción que abre, amigo. Contame cómo surge esta canción. Cuando la escuché, te cuento, me hizo acordar mucho al tema de Dylan, de la canción de la película, de Wonderboys. Tiene como una impronta a esa canción.
1: Sí, es totalmente dylaniano, sí, claro. el arreglo, la composición, la música es de mi hijo, Sufian, uh-huh. y somos todos muy amantes de Dylan y de su obra, así que no es extraño. Uh-huh. La canción un poco retrata lo que está pasando en el mundo. A veces uno se sorprende de ver que parece como que el tiempo fuera más rápido, ¿no?
0: Claro.
1: Como que ocurrieran las cosas que... Pero si ya pasó esta semana, mira, si ya era lunes y hoy es lunes, uh-huh. de nuevo. Bueno, es un efecto de lo que está ocurriendo en el mundo, que es una especie de vértigo, ¿no?
0: Sí.
1: Un vértigo, las cosas van sucediendo. Los mismos periodistas muchas veces dicen, no tenemos... no sabemos qué hacer con la cantidad de noticias que tenemos, uh-huh. por la cantidad de cosas que han ocurrido en estos días. Hay un vértigo que algunos comparan muy atinadamente con un
0: huracán, ¿no?
1: Con un huracán. Un huracán. Y ese huracán también es como de intensidad cada vez mayor. No es que se estaciona, ¿no? uh-huh. Va cada vez más rápido, cada uh-huh. vez más rápido. Y la única manera de poder pararse a observar lo que pasa es metiéndose en el
0: centro,
1: interior,
0: ¿no? en el ojo del huracán.
1: Claro, uh-huh. en el centro del huracán. Y eso es realmente una realidad física comprobada, ¿no?
0: Claro.
1: Cuando hay un huracán, si te agarra por afuera, te lleva.
0: Te revolea.
1: Si te vas al medio, podés pararte y mirar lo que está pasando y sentir un poco de tranquilidad. Eso es lo que invita a la canción a... reflexionar sobre lo que está pasando en el mundo, no dejarse llevar por esa locura de las guerras, de la violencia, de las hambrunas. Y no es que no ocurra, ni es que uno quiere secar, ni es que uno la quiera ni naturalizarlo, ni cerrar los ojos a eso, pero sí tratar de ponerse a salvo para no caer en...
0: Claro, claro, no desde el escapismo, digamos, ¿no?
1: Claro, no para nada, no.
0: Ya que lo mencionaste a Sufian, vos hace mucho tiempo que tocas con Sufian y Anael.
1: Sí.
0: ¿Cómo
1: sí.
0: es eso de tocar en familia con tus hijos?
1: Bueno, surgió naturalmente porque ellos me veían a mí tocar y empezaron a aprender los instrumentos y yo tengo fotos de ellos cuando tenían 15 años, un poco más, ya tocando sus instrumentos, y hasta que en un momento maduró su conocimiento como para que yo lo pudiera integrar en mi banda. Y ya hace muchos años,
0: claro, que sí, viene. Por lo menos 20 años que viene, sí, tocando con vos. Sí, sí, ¿y sí, te imaginabas allá cuando grababas el primer disco de Pedro y Pablo? ¿Te imaginabas dentro de unos 30 años voy a tocar con mis hijos en la banda? No,
1: no, no, de ninguna manera. No, esas son cosas que uno no puede imaginar, porque uno puede pensar, bueno, el día de mañana a lo mejor a alguno de mis hijos le gusta la música y toca, pero no, vamos a integrar, inclusive hemos llegado a integrar a mi hijo mayor, que es baterista. Ajá. Que vive ahora en México, y formamos en ese momento una banda que le pusimos La Sangre.
0: Ajá. Porque eran todos cantilos.
1: Éramos todos cantilos. Ajá. Toda la familia. Y después, claro, esas cosas, hay dos que sí, que quedaron, y después el resto se fue. Porque en algún momento también integramos alguna voz, es decir, toda la familia tiene el impronta musical, pero los que quedamos somos nosotros tres, y ahora agregamos a Carlos Casalla de Bariloche, que uh-huh. es un viejo amigo que viene tocando desde la época de Pedro y Pablo, era el percusionista de las giras de Pedro y Pablo. Uh-huh. Y después Patricio Prado, que es un nombre que me gustaría aclarar bien quién es. Es el responsable de todos los arreglos vocales, coros, armonías vocales, uh-huh. que son muy protagónicas.
0: Mirá, yo hubiese jurado que eran tuyos.
1: No.
0: Los arreglos.
1: Toda esa parte la hizo Patricio Prado, que a su vez es el guitarrista de la banda, pero que es muy especialista en canto. Bien. Y ya venía trabajando con nosotros hace rato, pero ahora se encargó de todos los arreglos vocales.
0: Ah, bien, bien, bien. Un gran huracán, la canción que abre Amigo, el nuevo disco de Miguel Cantilo.

0: suena en las horas oscuras es El Gran Huracán, la canción que abre Amigo, el nuevo disco de Miguel Cantilo, el disco número 36 de Miguel Cantilo, que decidiste editarlo en CD. No está en plataformas digitales. ¿Por qué, bueno, ¿por qué esa decisión?
1: Está en parte. Bueno, es porque en realidad empezamos a subir de a poco, ya hace meses. Hace meses que empezamos con El Proyectil, que fue el primero, Ayúdanos. Y bueno, por eso que te digo de querer valorizar el soporte físico, ¿no? Entonces, no pensamos subirlo todo. Pensamos subir la mitad del álbum y después el que quiera conocer la otra mitad, que se ponga en contacto con las distribuidoras, con las casas de música que venden compactos.
0: O en las fechas. Nosotros mismos. Claro, en las fechas también se consigue, ¿no?
1: Claro,
0: sí. También, buenísimo. Bueno, guitarra en mano, Miguel Cantilo.
1: Bueno, voy a cantarte una canción que no es exactamente agradable la temática, pero sí es una temática muy real, y lo curioso es que yo esta letra la escribí hace muchos años. La escribí por sugerencia de un director de orquesta de tango, un pianista que se llama, bueno, que actualmente tiene su orquesta de tango, Nicolás Ledesma. Gracias. Y entonces me dijo, ¿por qué no escribís una canción sobre un proyectil, poniéndote en el lugar del proyectil? Yo lo escribí el poema, y eso entró en un libro de poemas míos. Y ahora hace poco un amigo me dijo, ¿por qué no le pones música? Y bueno, le puse música y surgió esto, que tiene mucho que ver con lo que pasa hoy día.

0: El proyectil, el relato en primera persona de una bala que no quiere hacer daño.
1: Exacto, exacto. Y lo más loco es que cuando la escribimos, cuando me lo propuso Nicolás Ledesma, yo lo escribí, ni pensábamos que podía llegar a haber una locura tan grande como la que se está viviendo en este momento en Gaza y en otros lugares donde muere gente civil, gente inocente, como rebote de una guerra, ¿no? O sea que es muy, muy importante no naturalizar, no... digamos, dejar pasar esto como si fuera algo más de tantas locuras que ocurren en el mundo. No, es un holocausto lo que están viviendo esta gente, y realmente esta canción enfoca un poco ese drama que, repito, no se está viviendo solo en Medio Oriente, sino en muchos puntos en los que hay guerras o conatos de guerra en todo el mapa de nuestro planeta.
0: Te vamos a pedir otra.
1: Bueno, ¿vale? Bueno, entonces habíamos dicho...
0: Consumista, me parece que habían pedido El Respetable.
1: Consumista es una canción...
0: También de amigo, ¿no?
1: De este último disco. Es una canción que lleva un bandoneón, que se lo van a tener que imaginar.
0: Dale.
1: Dice, a las cosas materiales cuesta mucho conseguirlas y cuesta mucho cuidarlas. Pero más abandonarlas a la hora de partir. Esto lo dijo un profeta que también era poeta, aunque no sabía escribir.

0: siempre se puede ayudar. 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
1: Consumista, una de las canciones de Amigo, el último disco de Miguel Cantilo, que salió, recién salido del horno. Además, estaba fijándome en la lista de temas que hiciste el otro día en el Café Berlín, que nos pasó nuestra oyente Virginia, que se ve que se trepó al escenario del Café Berlín y se llevó la lista. ¿Esta no la hiciste el otro día en el Café Berlín?
2: No, eso no. Por eso que te digo de que teníamos una cantidad de tiempo más o menos limitada, digamos, una hora y media. Ajá. Y teníamos que comprimir para poder hacer todo lo que está en esa lista. Uh-huh. Y había temas que había que dejar afuera. Este es uno.
1: Este fue uno de los que estaba tachado acá en.
2: Imposible. Lo que pasa es que además es un tema que lleva bandoneón.
1: Claro.
2: Y entonces, a pesar de que con el teclado se puede imitar bastante
1: bien
2: el
1: bandoneón, claro.
2: Es uno de los que excluimos.
1: Ah, sí. Bien. Recién te contaba fuera de aire que la última vez que charlamos fue hace unos 10 años y vos me contabas sobre Punch, que yo hace poco leyendo el libro de Isa Portugués,

0: casos como Virus o Los Encargados y esas bandas.
1: Salieron después.
0: Claro, claro, claro. Por eso digo que era prácticamente desconocida ese estilo y que ustedes quisieron traerlo acá y que el público no les respondió como ustedes esperaban.
1: Exactamente. Sí, sí. Sí, hasta agresivamente. Ajá. Porque interpretaron que lo que hacíamos era traicionar las formas de rock que ellos hasta entonces conocían y que eran ignoraban, porque en ese tiempo no había la ida y vuelta que hay informativa, ¿no?
0: Recordemos que estábamos en plena dictadura cívico-militar, entonces había un desfasaje de información que hacía imposible que uno estuviera al tanto de lo que se estaba haciendo en otros lugares, ¿no?
1: Sí. Nos costó un poco, pero al final la gente lo aceptó y fue un gran éxito. Una de las razones por las que fue un gran éxito fue esa que marca Isa Portugués, porque el productor que le puso Miguel Cantilo y Punch también logró meter una canción en la radio. En ese tiempo la radio era fundamental, claro, para la difusión. Uh-huh. Era el único medio
0: que había para difundir música.
1: Uh-huh. Entonces Oscar López, que ya no está entre nosotros, pero que fue un importante productor, consiguió que una radio lo emitiera como... cortina.
0: Como cortina, así como un...
1: cortina. Y casualmente el tema
0: de Isa, ¿no? Claro. Que tengo entendido que vos le hiciste algunos cambios en la letra original que escribió Isa.
1: Sí, en realidad yo todo lo que compongo con Isa, inclusive un tema que hay acá en este álbum.
0: Sí,
1: con Isa,
0: sí, vi que el último tema es, no, el tema del 7, Desenredado. Ah, después Desenredado. Te quería preguntar por Desenredado, porque bueno, el tema de las redes sociales y de toda la información que se nos cae encima todo el tiempo, es un tema que aparece en varias oportunidades a lo largo de Amigo. Pero primero contame lo de Isa.
1: Sí, cuando componemos con Isa, yo hago la letra y él la música. Ajá. Si hay algo de la letra que él me propone, bueno, probablemente yo lo modifico porque...
0: Él dice en el libro, te cuento, él dice en el libro que vos, la letra que vos le hiciste quedaba mucho mejor que la que él había escrito originalmente Estamos hablando de A Donde Quiera Que Voy, ¿no? El tema que compusieron juntos.
1: Lo que pasa es que ella me dio varias canciones. Mira, fíjate, está Sueños de la Cultura, claro, que es un carnavalito. Uh-huh. Mágica Energía, que es un reggae. Uh-huh.
0: El Oasis de tus Ojos.
1: El Oasis de tus Ojos. Todas esas son músicas de Isa Portugués, un excelente compositor. Entonces yo le pedí ahora para este álbum, a pesar de que hace mucho tiempo que estamos, digamos, cada uno por su lado, le pedí una música y me pasó 4 o 5 de las cuales yo elegí esta
0: Desenredado. Está Desenredado. Y ahora sí, te pregunto, este asunto de las redes sociales, de los estímulos que están todo el tiempo inevitablemente rodeándonos, ¿es algo que aparece en un par de canciones de este Amigo?
1: Sí. Sí, es porque es inevitable, digamos... Es como toda la tecnología, nos propone elementos que son muy útiles, que nos resuelven muchas problemas cosas cotidianos, pero a la vez nos encadenan, nos encadenan a casi una adicción en muchos casos, y aparte es como que atrofian otras partes de nuestro cerebro que antes estaban acostumbradas a hacer un esfuerzo. Inclusive yo acá para afinar la guitarra, por ejemplo...
0: Usaste un afinador digital, tal cual.
1: Antes afinaba de oído y ahora todo es así. Entonces, el que se involucra mucho en las redes sociales, lo que acaba pasándole es que... queda como totalmente cooptado, ¿no? Como que... No puede pensar por sí mismo, sino es a través de lo que le proponen las redes, los influencers, la información política, y queda atrapado. Entonces, el personaje de la canción es alguien que logró desenredarse, salir de las redes, y que se dio cuenta que a partir de que dejó esa adicción que tenía... Puede volver a leer libros, por ejemplo, puede volver a ver cine, puede volver a hablar con su mujer, ¿viste? Cosas que había perdido por el hecho de estar absorbido por las redes, porque realmente son redes.
0: Sí, son redes de verdad, no es solo figurativo.
1: Y así como son útiles para algunas cosas, son también muy...
0: nocivas.
1: Sí, dañinas.
0: Dañinas, tal cual. Obviamente, ya hiciste un par de canciones de Amigo, pero obviamente te vamos a pedir algún clásico.
1: Pero, ¿cómo no?
0: Porque yo vi en la lista de Café Berlín que clásicos nos faltaron.
1: No pueden faltar.

0: Porque sabemos que hay mucha gente que se iría con mal humor del concierto.
1: No, por ahí no con mal humor, pero sí extrañando alguna canción. Y faltó esta. Igual siempre falta, ¿no? Tocás la gente del futuro y dice, y no hizo la marcha, aunque la marcha de la bronca obviamente la tocás. No hizo Asociación Modelos Argentina, ¿viste? Siempre hay una que falta.
0: Claro, hasta ahí no.
1: No hizo premios ilegales.
0: Pero había uno en Berlín que cuando hicimos... al final, ahí algunos gritaba ¡el rock del pensamiento!
1: Claro. Ah, ese era...
0: No la teníamos ensayada, claro, para nada. Claro. O sea, por más que hubiéramos querido.
1: Pasa, ¿no? Que hay algunos que son clásicos de individuales, por decirlo así, ¿no? Que por ahí no son esos temas que entran en los compilados de grandes éxitos, pero que hay gente que los tiene como su canción.
0: Y hay que tenerlos muy ensayados, pues son temas difíciles. Uh-huh. Muchas veces pasa eso. Uh-huh. Ahora espero que no me pase. ¿Qué querés escuchar?
1: Y yo te mencioné hace un ratito Padre Francisco. No sé si yo la veo acá en la lista, así que me imagino que ensayada está.
0: Sí.
1: Dale, puede ser.

0: Padre Francisco, una de las canciones de Conesa, aquel disco del año 72 que grabaste con la gente de la cofradía, ¿no?
1: Exactamente, sí, con la participación de Cubero Díaz, sobre todo de la base de Rubén Sockne en batería, Morsi Lucena en el bajo, y por supuesto Jorge Duriez haciendo los coros y las segundas voces. Pero lo que tiene esta canción, que es inolvidable y que ahora no lo he podido reproducir, es el famoso solo de guitarra de Cubero Díaz, que reproducimos nota por nota en lo posible cada vez que armamos la banda y alguien tiene que hacerlo.
0: Uh-huh. Cuando invitaste a Ricardo Mollo para la versión de clásicos, también él hizo el solo nota por nota.
1: Es como una partitura escrita, claro, pero de oído.
0: Uh-huh.
1: De oído.
0: 1972 esta canción, ¿no?
1: Sí,
0: sí. Parece escrita hace un rato. Hace cinco minutos.
1: Sí.
0: que techo, comida, pan y trabajo sigan siendo demandas, es increíble,
1: sí,
0: ¿no?
1: Sí, totalmente. Y la figura del padre Mujica se agiganta con el paso del tiempo, porque hay hasta muchos aspirantes al sacerdocio, a la religión, que entran por el ejemplo.
0: Por el ejemplo del padre Mujica,
1: sí,
0: ¿no?
1: Sí.
0: Te pedimos una más de Amigo, disco número 36 de Miguel Cantilo. Yo lo repito porque no lo puedo creer que haya llegado, sí, mirá, a semejante número.
1: Más precisamente son 10 con Pedro y Pablo y 26 solo.
0: Bien, entonces número 36 en toda tu carrera, número 26 como solista. Claro.
1: Bueno, ya que hablamos de Desenredado, vale, vamos a hacer la versión. Por supuesto que es un tema pop que merece tener una banda atrás, pero vamos a hacer la versión acústica. Vale.

0: Mirá todo lo que se estaba perdiendo el tipo, ¿no? Por estar ahí con el telefonito todo el tiempo.
1: Todo el tiempo, la pantalla.
0: Muchísimas gracias, Miguel, por esta visita, por estas canciones, por este disco. Agradecemos muchísimo que hayas venido a Nacional Rock. Y quiero que cerremos esto con Usurero Sociedad Anónima, que me cuentes cómo surgió esta canción.
1: Bueno, es una especie de explosión de bronca contra los que en ese momento están manejando el planeta. Porque uno cree que vota a alguien que gobierna y es todo un engaño. Desde la democracia para abajo es toda una ilusión, digamos. Los que gobiernan son, en este momento, el planeta, son los que tienen el dinero acumulado en grandísimas cantidades y generalmente no son solo personas físicas, sino corporaciones, ¿no? Gente, grandes marcas, grandes empresas que nuclean una cantidad de dinero demencial y viven explotando a la mayoría del pueblo. Por eso, en general, cuando nosotros pagamos con nuestra tarjetita, con nuestras pequeñas, ¿cómo se llama?, créditos, lo que estamos haciendo sin saber es alimentar ese gran monstruo que es la usura, la usura internacional. Y bueno, al menos se le puede cantar una canción para un poco desenmascararlos, pero sin perder la convicción de que siendo uno mismo y teniendo en claro lo que quiere, la intención de lo que quiere en esta vida, puede perfectamente enfrentar ese peligro y no ser destruido por él.
0: Miguel, muchísimas gracias por esta visita, por estas canciones, por este nuevo disco, amigo. Y bueno, y estamos atentos a tus presentaciones.
1: No, soy yo el agradecido a vos, a tu gente y a Amadeo especialmente.
0: Ah, bueno, Amadeo que se comunicaba recién y a Virginia también, que es la chica que guardó la lista de temas del otro día de Berlín. Suena en Las Horas Oscuras, Miguel Cantilo con Usurero Sociedad Anónima.

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1: La trama del Código Da Vinci se mudó de la ficción a la vida real. Pero en esta versión, el investigador no es Tom Hanks, sino un software de inteligencia artificial. La película arranca así. En lo más profundo de la Biblioteca Vaticana, el cifrado Borg, un manuscrito de 400 páginas repletos de símbolos desconocidos, caracteres latinos y portadas en árabes, permaneció en silencio absoluto durante 4 siglos. Considerado incomprensible y dañado por el paso del tiempo, este texto ocultaba tratamientos médicos y remedios de la época que sus autores prefirieron codificar para evitar acusaciones de brujería, que ahora podemos leer gracias al trabajo de un equipo internacional que, mediante el uso de inteligencia artificial, logró romper la clave y traducir el documento. El logro con el manuscrito Borg representa apenas la punta del iceberg de un fenómeno enorme, ya que se calcula que hay millones de documentos albergados en archivos y bibliotecas del mundo que están total o parcialmente cifrados. El principal desafío para los investigadores siempre fue el tiempo. De codificar manualmente una carta de 2 páginas cifrada podía tomar meses, sin contar el posterior proceso de ensayo y error para dar con la clave adecuada. Pero ahora, gracias a las herramientas de IA que utilizan grandes modelos lingüísticos adaptados para automatizar tanto la transcripción como el descifrado en un solo paso, se pueden analizar documentos en minutos, lo que abre una ventana sin precedentes para recuperar el conocimiento perdido de la humanidad. ¿Quién te dice? Por ahí en poco tiempo se puedan desbloquear grandes enigmas de la historia, como el disco de Festos o la escritura de la antigua Creta, y así dar con respuestas que estuvieron esperando siglos a que se diera la combinación justa de ingenio y tecnología para resolverlos.
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0: Entre 2005 y 2017, Barbie Recanati fue la cantante y guitarrista de Utopians, una de las bandas más activas de la escena en esos años. Luego de separar la banda, Barbie inició su carrera solista. En 2018 fundó el sello Goza Records, a través del cual se publica la obra de mujeres y disidencias.
1: Hola, soy Barbie Recanati y si tuviese que elegir un tema para mandar al espacio creo que sería Mañana del Abasto de Sumo. Si en algún momento alguno la encuentra allá arriba y la escucha, creo que se llevaría una imagen muy linda nuestra. Y además es un temón.

0: Beso, Gustavo.
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le hace efecto. José es licenciado en economía.

0: A lo largo de su historia, el rock argentino hizo escala en cada una de las paradas del proceso evolutivo que se dictaban desde los centros imperiales del género.
1: Reino Unido y Estados Unidos.
0: Folk, psicodelia, rock sinfónico, cada variante tuvo en su momento una versión local. En la primera mitad de la década de los 80, la actualización llegó con las corrientes denominadas New Wave y Post-Punk. Pero vale hacer una aclaración. El hecho de que las filiales argentinas de las compañías norteamericanas y británicas editaran, con meses y hasta años de demora, solo los discos que eran exitosos en su lugar de origen, produjo un desfasaje. Al mismo tiempo que el punk rock desencadenaba un terremoto cultural en el Reino Unido, en la Argentina se prolongaba el romance con el jazz rock y el rock sinfónico. Además de que se trató de un movimiento en principio subterráneo, el punk británico fue un fenómeno generacional y postulaba un credo estético, musical y político antitético al que imperaba en los altos círculos del rock de fines de los años 70. En Argentina, solo algunos músicos jóvenes, sobre todo aquellos que tenían acceso a discos ingleses o norteamericanos,
1: ya fuera por algún viaje personal o porque algún amigo volvía de Europa o Estados Unidos con información fresca,
0: se hicieron eco del cambio de paradigma que estaba ocurriendo del otro lado del Atlántico. De ahí que los primeros grupos punk argentinos recién se formaran a fines de 1980, entre 3 y 4 años después del primer y único álbum de estudio de los Sex Pistols. Los artistas más populares del rock argentino de aquel periodo, que rondaban los 30 años y que aún tenían como norte conceptual la sofisticación, no prestaron atención a bandas adolescentes que daban sus primeros pasos y que postulaban un giro de 180 grados en la forma de pensar el rock, desde una concepción más primitiva y amateur, por lo que el punk quedó encapsulado como un fenómeno subterráneo y juvenil. Después de olfatear el nuevo aroma, Charly García completó la metamorfosis que había iniciado en Yendo de la Cama al Living en 1982, con un viaje a Nueva York para grabar Clics Modernos en 1983, donde se dejó fascinar por la New Wave, el giro bailable que David Bowie acababa de dar a su carrera con el álbum Let's Dance, el pulso mecánico de las máquinas de ritmo y la aparición de los primeros samplers, una receta que disgustó a muchos de sus seguidores. La manera en la que Luis Alberto Spinetta incorporó las nuevas tendencias a su paleta creativa no fue tan vertiginosa. El proceso comenzó en la última etapa de su grupo Spinetta Jade, con los álbumes Bajo Belgrano y Madre en Años Luz, del 83 y 84 respectivamente. En este último, Una Máquina de Ritmos reemplazó al baterista Pomo Lorenzo y desembocó en su trabajo solista Privé, grabado a fines de 1985 y publicado en 1986. Sin hacer escala en el punk, los dos artistas más importantes del rock argentino pasaron de la erudición del progresivo y el jazz rock a un esquema cancionístico más pop, bailable y maquinal. Es comprensible que ignoraran el punk, porque además de la brecha generacional, la ruptura encabezada por los Sex Pistols era demasiado profunda, y si bien García exhibió una capacidad de adaptación más acelerada cuando deslizó una mención a The Clash en No Bombardé en Buenos Aires, lo hizo cuando el grupo londinense estaba a punto de separarse. El origen de Soda Stereo se inscribe en la renovación estética que llegó con el cambio de década, en los últimos estertores de la dictadura. Siguiendo la huella de Virus, el trío configuró un vehículo expresivo de pulsión festiva en canciones bailables que, apelando a la ironía, rompían con la solemnidad que había caracterizado al rock argentino de mediados y finales de los años 70. Quizás en la actualidad no represente más que una anécdota, pero en 1984, el hecho de que la presentación en sociedad del primer álbum de una banda de rock se realizara en un local de comida rápida, no hizo más que acentuar la imagen de grupo frívolo con la que un sector de la prensa definió a Soda Stereo. José Mercado, la canción firmada por Charly García, incluida en el disco Peperina de 1981, retrataba con sarcasmo el auge consumista que vivía el sector más acomodado de la clase media argentina como consecuencia de la política económica de la dictadura. Serú Girán ya había apelado al humor y a la ironía en sus discos anteriores, pero en el furtivo Yo También, que se escucha después de que David Lebón canta José es licenciado en economía pasa la vida comprando porquerías y que no figura en la letra original de la canción impresa en el arte del LP, muestra cómo, a principios de los años 80, una fracción de la vieja guardia del rock argentino comenzaba a procesar los cambios que se gestaban en el mapa cultural, riéndose de sí misma. No hay otra banda argentina que haya experimentado de manera tan directa las tensiones del periodo como Virus. Analizado en perspectiva, el hecho de que se haya tildado de superficial al grupo que lideraba Federico Moura parece un mal chiste del destino, sobre todo porque muchas de las canciones de sus primeros trabajos, Juegos Postergados, Hay que salir del agujero interior, Sentirse bien, entre otras, conformaban un manual de instrucciones para dejar atrás el miedo y la represión. Ellos nos han separado, firmada por Federico Moura y Roberto Jacobi, del álbum Agujero Interior de 1983, trata sobre la desaparición forzada de Jorge, el mayor de los hermanos Moura. Sin embargo, la canción es bailable y transmite un mensaje de esperanza. Agujero Interior llegó a las disquerías casi un año después de Actuar para Vivir, segundo trabajo de Juan Carlos Baglietto, que incluye Tiempos difíciles de Fito Páez. La canción aborda la misma temática que Ellos nos han separado, pero las diferencias musicales y líricas que existen entre ambas ofrecen la impresión de que fueron grabadas en décadas diferentes. Quizás uno de los datos más significativos de los cambios que se estaban produciendo en la manera de procesar el legado funesto de la dictadura pueda leerse en que uno de los hits del verano 83-84 haya sido la canción Pensé que se trataba de Cieguitos, incluida en el primer álbum de los Twist, La dicha en movimiento, de 1983, que relata, en clave humorística, un secuestro a manos de un grupo de tareas

0: Lo que suena en las horas oscuras es Pensé que se trataba de Cieguitos, una de las canciones de La Dicha en Movimiento, el disco debut de los Twist, publicado un 17 de octubre del año 1983. Antes, un fragmento de Uniendo Fisuras, el libro de Diego Giordano que cuenta los pormenores de la grabación del disco Signos de Soda Stereo, y antes aún, Serú Girán con José Mercado.
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0: Y como sucede cada vez que nos acercamos a las 20, tenemos que decir que nos vamos a ir yendo, aprovechando esta posibilidad que nos da el idioma castellano de conjugar un mismo verbo en tres modos diferentes en la misma oración. Pero antes de irnos diremos quiénes hicimos estas cuatro horas en la programación de Nacional Rock 93.7. En la operación técnica, en la primera mitad estuvo Pablo Abarca, en la segunda mitad Ezequiel Sánchez. La musicalización estuvo a cargo de Hernán Espejo, nuestro productor adjunto y ad honorem Francisco Aquino. Mi nombre es Leo Acevedo y a mí me tocó conducir. Nos encontramos mañana a las 16 en otro nuevo episodio de Las Horas Oscuras.

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8: Hoy en Historias que nadie me pidió, vamos con la del Buscaminas. Antes de convertirse en una de las mayores distracciones en las oficinas de todo el mundo, el Buscaminas nació con un propósito técnico muy noble. Diseñado por Robert Donner y Kurt Johnson e incluido oficialmente en el Windows 3.1 en 1992, el juego no buscaba entretener, sino enseñar a los usuarios del sistema operativo a dominar un periférico casi desconocido para la época, el mouse. La mecánica del juego obligaba a las personas a ejercitar con precisión la coordinación con el puntero y diferenciar el uso del clic izquierdo para despejar casilleros y el clic derecho para colocar banderas de advertencia, logrando así que las personas adquirieran destreza con esto raro que se acababan de encontrar que era un mouse. Antes, la gente usaba teclado nada más. La simplicidad del rompecabezas atrapó rápidamente a millones de personas, incluyendo al propio fundador de Microsoft, Bill Gates, que se volvió tan adicto al buscaminas que tuvo que borrarlo de su computadora, algo que él además podía hacer porque era el dueño de Windows, ya que el programa no se podía desinstalar del sistema operativo, salvo que se tuvieran conocimientos avanzados de programación. El juego alcanzó su época dorada entre el 95 y principio de los 2000, coincidiendo con las versiones de Windows que se publicaron en estos años, generando comunidades globales dedicadas a romper récords de velocidad. De hecho, el récord mundial oficial del Buscaminas en la dificultad de experto hoy lo tiene un joven de 13 años chino llamado Se Enshu, que logró vencer el juego en 28.84 segundos y que desbancó el histórico récord de un japonés que lo había hecho en 31.13 segundos, que se mantuvo por más de una década. Nada, te dejo el dato. Volviendo a la historia del juego, con la llegada de Windows 8 en 2012, Microsoft decidió retirar los videojuegos tradicionales preinstalados para impulsar su tienda digital, obligando así a los usuarios a descargar el Buscaminas de manera independiente, marcando así el final de una era. Hoy se puede descargar gratuitamente la tienda de Windows, o si lo querés jugar directamente porque te picó la nostalgia desde cualquier navegador, lo podés hacer googleando Buscaminas y jugar un rato sin tener que instalar nada.